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3: Las 6 con 4 minutos.
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3: Las 6 con 13 minutos.
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0: Las 6 con 22 minutos.
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3: Las 6 con 30 minutos.
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2: Las 6 con 41 minutos.
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1: Las 6 con 52 minutos.
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5: En Tabasco, el calor es nuestro compañero de vida y parte de nuestra identidad. Sin embargo, las cifras recientes de la Secretaría de Salud Federal nos lanzan una alerta que no podemos ignorar. En tan solo una semana, los casos de golpe de calor aumentaron en 175%. Pasar de 12 a 33 afectados en 7 días no es solo una estadística climática, es un síntoma de que el entorno nos está ganando la batalla. Con el 20.8% de los casos nacionales concentrados en nuestra entidad, Tabasco se ha convertido en el epicentro de la vulnerabilidad térmica en México. Esa realidad nos obliga a reflexionar sobre la urgencia de transitar de la costumbre a la prevención estricta. Aunque estamos acostumbrados a las altas temperaturas, la intensidad y persistencia de las horas de calor actuales rebasan la capacidad de adaptación natural del cuerpo. Los 33 casos de golpe de calor y las quemaduras solares registradas indican que la exposición directa, incluso en lapsos cortos, es un riesgo crítico. Si bien las autoridades deben garantizar puntos de hidratación y protocolos de salud, el autocuidado es la primera línea de defensa. La deshidratación no avanza con dolor, sino con mareos y fatiga que pueden escalar a situaciones fatales en minutos. Los niños y adultos mayores son los más expuestos en este informe y vigilar su hidratación no es una opción, es un deber. Hasta el siguiente comentario.
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4: Las 7:01.

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2: Las 7 con 12 minutos.
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2: Las 7 con 21 minutos.
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3: Las 7 con 32 minutos.
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2: Las 7 con 43 minutos.
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2: Las 7 con 50 minutos.
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6: En Tabasco el calor es nuestro compañero de vida y parte de nuestra identidad. Sin embargo, las cifras recientes de la Secretaría de Salud Federal nos lanzan una alerta que no podemos ignorar. En tan solo una semana los casos de golpe de calor aumentaron en 175%. Pasar de 12 a 33 afectados en 7 días no es solo una estadística climática, es un síntoma de que el entorno nos está ganando la batalla. Con el 20.8% de los casos nacionales concentrados en nuestra entidad, Tabasco se ha convertido en el epicentro de la vulnerabilidad térmica en México. Esa realidad nos obliga a reflexionar sobre la urgencia de transitar de la costumbre a la prevención estricta. Aunque estamos acostumbrados a las altas temperaturas, la intensidad y persistencia de las horas de calor actuales rebasan la capacidad de adaptación natural del cuerpo. Los 33 casos de golpe de calor y las quemaduras solares registradas indican que la exposición directa, incluso en lapsos cortos, es un riesgo crítico. Si bien las autoridades deben garantizar puntos de hidratación y protocolos de salud, el autocuidado es la primera línea de defensa. La deshidratación no avanza con dolor, sino con mareos y fatiga que pueden escalar a situaciones fatales en minutos. Los niños y adultos mayores son los más expuestos en este informe y vigilar su hidratación no es una opción, es un deber. Hasta el siguiente comentario.
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1: Las 8 con un minuto.

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4: Las 8
5: con 14 minutos.

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2: Las 8 con 20 minutos.
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2: Las 8:32.
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2: Las 8 con 40 minutos. 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
2: Las 8:53.
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4: En Tabasco, el calor es nuestro compañero de vida y parte de nuestra identidad. Sin embargo, las cifras recientes de la Secretaría de Salud Federal nos lanzan una alerta que no podemos ignorar. En tan solo una semana, los casos de golpe de calor aumentaron en 175%. Pasar de 12 a 33 afectados en 7 días no es solo una estadística climática, es un síntoma de que el entorno nos está ganando la batalla. Con el 20.8% de los casos nacionales concentrados en nuestra entidad, Tabasco se ha convertido en el epicentro de la vulnerabilidad térmica en México. Esa realidad nos obliga a reflexionar sobre la urgencia de transitar de la costumbre a la prevención estricta. Aunque estamos acostumbrados a las altas temperaturas, la intensidad y persistencia de las horas de calor actuales rebasan la capacidad de adaptación natural del cuerpo. Los 33 casos de golpe de calor y las quemaduras solares registradas indican que la exposición directa, incluso en lapsos cortos, es un riesgo crítico. Si bien las autoridades deben garantizar puntos de hidratación y protocolos de salud, el autocuidado es la primera línea de defensa. La deshidratación no avanza con dolor, sino con mareos y fatiga que pueden escalar a situaciones fatales en minutos. Los niños y adultos mayores son los más expuestos en este informe y vigilar su hidratación no es una opción, es un deber. Hasta el siguiente comentario.
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2: Las 9:01.

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1: En Tabasco el calor es nuestro compañero de vida y parte de nuestra identidad. Sin embargo, las cifras recientes de la Secretaría de Salud Federal nos lanzan una alerta que no podemos ignorar. En tan solo una semana, los casos de golpe de calor aumentaron en 175%. Pasar de 12 a 33 afectados en 7 días no es solo una estadística climática, es un síntoma de que el entorno nos está ganando la batalla. Con el 20.8% de los casos nacionales concentrados en nuestra entidad, Tabasco se ha convertido en el epicentro de la vulnerabilidad térmica en México. Esa realidad nos obliga a reflexionar sobre la urgencia de transitar de la costumbre a la prevención estricta. Aunque estamos acostumbrados a las altas temperaturas, la intensidad y persistencia de las horas de calor actuales rebasan la capacidad de adaptación natural del cuerpo. Los 33 casos de golpe de calor y las quemaduras solares registradas indican que la exposición directa, incluso en lapsos cortos, es un riesgo crítico. Si bien las autoridades deben garantizar puntos de hidratación y protocolos de salud, el autocuidado es la primera línea de defensa. La deshidratación no avanza con dolor, sino con mareos y fatiga que pueden escalar a situaciones fatales en minutos. Los niños y adultos mayores son los más expuestos en este informe y vigilar su hidratación no es una opción, es un deber. Hasta el siguiente comentario.
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6: Las 9:15 p.m.

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1: En Tabasco el calor es nuestro compañero de vida y parte de nuestra identidad. Sin embargo, las cifras recientes de la Secretaría de Salud Federal nos lanzan una alerta que no podemos ignorar. En tan solo una semana los casos de golpe de calor aumentaron en 175%. Pasar de 12 a 33 afectados en 7 días no es solo una estadística climática, es un síntoma de que el entorno nos está ganando la batalla. Con el 20.8% de los casos nacionales concentrados en nuestra entidad, Tabasco se ha convertido en el epicentro de la vulnerabilidad térmica en México. Esa realidad nos obliga a reflexionar sobre la urgencia de transitar de la costumbre a la prevención estricta. Aunque estamos acostumbrados a las altas temperaturas, la intensidad y persistencia de las horas de calor actuales rebasan la capacidad de adaptación natural del cuerpo. Los 33 casos de golpe de calor y las quemaduras solares registradas indican que la exposición directa, incluso en lapsos cortos, es un riesgo crítico. Si bien las autoridades deben garantizar puntos de hidratación y protocolos de salud, el autocuidado es la primera línea de defensa. La deshidratación no avanza con dolor, sino con mareos y fatiga que pueden escalar a situaciones fatales en minutos. Los niños y adultos mayores son los más expuestos en este informe y vigilar su hidratación no es una opción, es un deber. Hasta el siguiente comentario.
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2: Las 9 con 30 minutos.
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2: Las 9 con 41 minutos.
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5: El cepillo dental eléctrico puede ser un aliado para tu higiene bucal. Por eso, el Laboratorio Nacional de Protección al Consumidor analizó 10 modelos distintos. Quédate y conoce el estudio de calidad.
6: ¿Estás pensando en vivir en pareja? Antes de tomar la decisión, es importante generar acuerdos. Hoy en Cuida tu Dinero, te contamos cómo construir acuerdos financieros en pareja.
3: Revista del Consumidor.
5: El cepillo dental eléctrico es un dispositivo diseñado para realizar movimientos automáticos, rotatorios, oscilantes o sónicos que facilitan la eliminación de los residuos alimenticios y placa bacteriana. Cumple la misma función que un cepillo manual, pero su asistencia mecánica facilita el proceso de cepillado. Su uso constante ayuda a prevenir enfermedades como caries, sensibilidad dental, halitosis, entre otras. Sin embargo, su eficacia también depende de una técnica correcta y del tiempo de cepillado.
6: Están compuestas por un mango que contiene el motor, la batería y los controles de funcionamiento, así como un cabezal con cerdas perpendiculares que facilita la limpieza de zonas de difícil acceso. Algunos modelos cuentan con sensores, temporizadores e indicadores luminosos. Existen distintos tipos de cabezal. Los rotatorios, de forma redonda, giran sobre su propio eje y suelen recomendarse a quienes usan un cepillo eléctrico por primera vez. Los sónicos funcionan mediante vibraciones de alta frecuencia y son adecuados para personas con encías sensibles, implantes y ortodoncia. También existen cabezales infantiles, de menor tamaño y con cerdas más suaves.
5: En cuanto a su alimentación, algunos modelos cuentan con batería recargable integrada, mientras que otros funcionan con pilas intercambiables tipo AA. Ante la amplia oferta disponible en el mercado, el Laboratorio Nacional de Protección al Consumidor analizó 10 cepillos dentales eléctricos, 4 para niñas y niños y 6 para personas adultas. El estudio verificó que la información comercial fuera correcta y que los productos incluyeran instructivo y garantía en español. También se revisaron los acabados, el desgaste de las cerdas tras un uso simulado de 3 meses, la duración de la batería, la retención del cabezal y la temperatura alcanzada durante su uso.
6: ¿Cuáles fueron los resultados? Todos los modelos evaluados presentaron un funcionamiento seguro, ya que sus niveles de calentamiento se encuentran dentro de los límites permitidos, además de calificar excelente en la prueba de acabados. Los modelos que mostraron una excelente retención del cabezal fueron 2 de la marca Oral-B para adultos y 2 modelos infantiles, Oral-B Disney Pixar Cars y Philips Colgate.
5: Los cepillos con menor número de ciclos de cepillado fueron 2 modelos de Oral-B, uno infantil de Marvel Spider-Man y otro para adultos. Sin embargo, ambos cuentan con sistemas de carga rápida. Estos 5 modelos sobresalieron por los ciclos de cepillados que ofrecen con una carga de batería. Los modelos que calificaron excelente en la prueba para medir si sus cerdas se desprenden fueron 2 de la marca Oral-B y 3 de Philips Colgate.
6: Para aprovechar mejor tu cepillo dental eléctrico, toma en cuenta estas recomendaciones. Consulta con tu dentista el tipo de cerdas más adecuado para tu salud bucal. Cambia el cabezal cada 3 meses o antes si notas desgaste, deformación o tuviste alguna enfermedad respiratoria. Enjuaga y seca tu cepillo después de usarlo para evitar que se formen microorganismos que puedan afectar tu salud bucal. Lávate los dientes después de cada comida y sigue una técnica de cepillado adecuada para evitar los residuos.
5: Antes de comprar un cepillo dental eléctrico, considera lo siguiente. Adquiérelos en establecimientos formales. Esto garantiza que el producto haya tenido un manejo higiénico para su venta al público. Considera el costo de los cepillos eléctricos, así como de sus cabezales de repuesto. Compra un paquete de cabezales de repuesto y cámbialo cada 3 meses o antes. Revisa sus características y asegúrate que el cepillo que vayas a adquirir se adecúe a tus necesidades específicas.
6: No olvides que los cepillos dentales eléctricos no deben tirarse a la basura común, sino desecharse por partes. El cabezal debe tirarse en la basura inorgánica no reciclable y el cuerpo del cepillo llevarse a un centro de acopio de residuos eléctricos.
5: Recuerda que también puedes consultar este estudio de calidad en nuestro canal de YouTube, Profeco TV.
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6: Si tienes pensado vivir en pareja, toma en cuenta que hacerlo también implica coordinar metas y tomar decisiones económicas en conjunto. Antes de contratar cualquier servicio o asumir un compromiso financiero, es fundamental hablar con honestidad sobre la situación personal de cada uno. Realizar un análisis financiero previo ayuda a evitar confusiones, malos entendidos y conflictos a futuro.
5: Algunas preguntas que pueden ayudarte a evaluar tu situación individual son: ¿cuál es mi ingreso mensual? ¿Qué deudas tengo que liquidar? ¿Cuáles son mis gastos fijos como rentas, servicios o suscripciones? ¿Qué metas personales no estoy dispuesto o dispuesta a negociar? Una vez que reflexiones y tengas claras tus respuestas, es momento de conversar con tu pareja y alinear expectativas. Estas preguntas pueden ayudarles a generar acuerdos de forma responsable y consciente. ¿Qué gastos compartiremos a partir de ahora? ¿Qué metas queremos lograr juntos? ¿Como comprar una casa, un coche, viajar o crear un fondo de ahorro? ¿Cómo vamos a dividir los gastos? ¿Qué compras requieren aviso o acuerdo previo?
6: Establecer acuerdos claros previene conflictos y evita la llamada infidelidad financiera, que ocurre cuando alguien oculta deudas, gasta sin avisar o utiliza recursos comunes sin consultarlo. En muchos casos, esto sucede por miedo, vergüenza o falta de comunicación, pero con el tiempo el silencio debilita la confianza y puede generar malentendidos.
5: Existen diversas herramientas financieras que pueden facilitar la vida en común. Pero antes de elegir cualquiera, es importante hacer una pausa y preguntarse con sinceridad si ambos desean participar y bajo qué condiciones. Por ejemplo, en el caso de las cuentas de ahorro mancomunadas, antes de contratarlas conviene preguntarse: ¿tenemos metas claras y compartidas? ¿Ambos podemos aportar de forma constante? Si la respuesta es sí, estas cuentas pueden ser útiles para proyectos conjuntos como vacaciones, fondos de emergencia o gastos del hogar.
6: Existen dos modalidades: la cuenta mancomunada, en la que ambos deben autorizar cada movimiento, y la solidaria, en la que cualquiera puede disponer de dinero con mayor libertad. Elijan la que mejor se ajuste a sus necesidades y lleven un registro claro de cuánto aporta cada quien y en qué se utiliza el dinero.
5: Otra opción es el crédito hipotecario mancomunado, que puede permitirles acceder a un monto mayor para construir patrimonio. Sin embargo, es indispensable evaluar si cuentan con ingresos estables y suficientes a largo plazo, así como revisar cuidadosamente tasas de interés, seguros obligatorios, plazos, penalizaciones y cláusulas de rescisión.
6: En el caso de las tarjetas de crédito con responsabilidad compartida, pueden facilitar la administración de los gastos del hogar, pero es importante recordar que el titular de la cuenta es el único responsable legal del pago total ante la institución financiera. Si están considerando contratar un seguro de vida o de gastos médicos mayores, definan quién será el beneficiario y cómo se pagará.
5: Para dar seguimiento a sus compromisos, es recomendable fijar metas en común a corto plazo. Elaboren un plan sencillo donde se establezca cuánto aporta cada persona y con qué objetivo. Tener objetivos compartidos y un plan de acción claro no solo mejora las finanzas, también fortalece el vínculo en pareja.
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0: Muy buenas noches, bienvenidas y bienvenidos a la Hora Nacional. Hoy 10 de mayo celebramos a todas las madres de México. Muchísimas felicidades en su día.
1: Sí, muchísimas felicidades y también celebramos a las personas que nos dan identidad. Empezamos con música en lengua zapoteca con la voz de Feliciano Carrasco Regalado, cantautor y promotor cultural del Istmo de Tehuantepec.
0: Vamos a festejar también a las maestras y los maestros de México.
1: Les diremos cómo tramitar su cédula profesional en línea, fácil y paso a paso.
0: Y les traemos la Chilanguía, que tiene lo mejor de las actividades en la Ciudad de México, ya saben, con eventos gratis para toda la familia.
1: Así que quédense, por favor, porque tenemos información, historias, servicios e iniciativas muy interesantes.
0: Empezamos con música de Feliciano Carrasco Regalado. Él viene de Juchitán, Oaxaca, y ha dedicado su trayectoria a cantar en zapoteco, llevando chilenas y boleros a nuevas generaciones.
1: Su trabajo no solo es artístico, es también una forma de resistencia cultural. Escucharlo es entender que en México las lenguas originarias siguen vivas.
2: Mi nombre es Feliciano Carrasco Regalado y voy a cantarles un tema que se llama Mi Tierra, y estamos en la Hora Nacional.

0: Hoy, 10 de mayo, celebramos a todas las mamás de México. En nuestro país, más de 38 millones de mujeres son madres.
1: Su labor construye familias, entre abrazos, regaños y sabiduría, con todo cariño siempre. Vamos a ver y escuchar la siguiente cápsula dedicada a ustedes. Felicidades a todas las mamás.
2: En México, millones de mujeres despiertan antes de que salga el sol, no solo para iniciar su jornada, sino para sostenerla de todas y todos en el país. De acuerdo con el INEGI, hay más de 38 millones de mujeres que son madres, es decir, 7 de cada 10 mujeres mayores de 15 años. Desde quienes toman decisiones que marcan el rumbo de una nación, como la presidenta Claudia Sheinbaum, hasta las que recorren la ciudad para llevar a otros a su destino, son las mujeres, nuestro pilar social y familiar. Madres secretarias que organizan, resuelven y sostienen el ritmo cotidiano de su hogar y de la oficina. Mamás policías que cuidan con cariño y esmero a sus hijos, pero también cuidan de nuestras calles, aun cuando eso implique dejar por horas a quienes más aman. Casi 3 de cada 10 hogares en México son encabezados por una madre, muchas de ellas solteras que multiplican su tiempo, su esfuerzo y su amor. Más del 46% de las madres también forman parte de la fuerza laboral, sosteniendo a sus familias y a la economía del país. Su trabajo no siempre se reconoce en cifras, pero su impacto es incalculable. Hoy celebramos a las madres porque su fuerza no solo construye hogares, construye el presente y el futuro de México.
0: Con motivo del Día de las Madres, hoy vamos a hacer un repaso de los apoyos del gobierno federal para las mujeres en México. Actualmente hay alrededor de 67.6 millones de mujeres en el país, lo que representa el 51% de la población total.
1: Dentro de estos apoyos, el programa Pensión Mujeres Bienestar es uno de los más destacados. Beneficia a cerca de 3 millones de mujeres, entregando 3.100 pesos bimestrales a quienes tienen entre 60 y 64 años.
0: Y no solo eso, también hay un programa de apoyo para el bienestar de niñas y niños, hijos de madres trabajadoras, de hasta 3.700 pesos bimestrales.
1: Es importante saber que estos apoyos forman parte de un conjunto de políticas del bienestar. Por ejemplo, el programa Apoyo a Madres Trabajadoras, que brinda recursos a mujeres que regresan al trabajo después de la licencia por maternidad.
0: Eso sale una parte. Hay también apoyos para mujeres cuidadoras en zonas rurales y programas de capacitación laboral.
1: Las mujeres representan una parte fundamental de la economía y estos programas llegan a un gran número de personas, ayudando a que más mujeres tengan más oportunidades.
0: Estos apoyos son un paso importante, pero debemos seguir visibilizando a las madres solteras, cuidadoras y mujeres que con estos programas pueden tener mejores condiciones de vida.
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0: Pues nos da mucho gusto darle la bienvenida una vez más a nuestra colaboradora de teatro y muchas cosas más, la increíble Rebeca Moreno. Rebe, ¿cómo estás? Bienvenida.
4: Muy bien, muy contenta porque es el mes de mayo y en algunos países se dice que es el mes de la alegría porque se celebraban a las antiguas diosas, y de eso les voy a platicar. Fíjese que desde la época griega se celebraba en este mes, porque bueno, tiene que ver con la fertilidad, a la diosa madre de los dioses, que son Zeus, que son Hera, que son Hades. Era la diosa madre. Estaba casada con Cronos. Realmente se celebraba un gran sacrificio porque ella es la que logra que Cronos no se coma a sus hijos y logra que Zeus sobreviva. Entonces, lo que ocurría es que, sobre pretexto de la fertilidad y que era la primavera y que seguimos, que las flores y los pajaritos cantan, los griegos celebraban todo el mes de mayo en honor a la diosa madre de los dioses por su sacrificio que había hecho al matar a su marido Cronos para salvar a sus hijos. Esta diosa después se convierte también en la diosa maya de los romanos, que luego es la diosa maya tal cual de los antiguos hispanos. Todavía existen los festivales de la maya o de los mayos, que se celebra sobre todo en el norte de España, en Navarra, en todos esos lugares, y es justamente lo que yo les decía, la festividad de las alegrías, que tiene que ver con la madre, con la mater. Mater es el vocablo del que viene la palabra madre, mater, matriz, lo que da vida. Por eso tiene mucho que ver con este mes de la fertilidad. Y luego, cuando se hace toda esta incorporación al cristianismo, se relaciona con el mes de la Virgen. Y no solamente tiene que ver con todas esas creencias europeas, tiene que ver mucho con la Coatlicue, que también era la diosa creadora, madre de Huitzilopochtli, que era no solamente la diosa de la fertilidad y una diosa femenina, porque además, acuérdense que los antiguos pueblos originarios de nuestro país eran duales. Es decir, mientras que hay culturas en el Oriente y en Europa donde el dios masculino es lo más importante, las diosas femeninas están relegadas, aquí la diosa femenina y el dios masculino tenían la misma importancia.
1: ¿Qué tal, eh?
4: Por eso, ajá, yo creo que también, acuérdense que esta Coatlicue también se llama Tonantzin y que se asocia con la Virgen de Guadalupe, y por eso tal vez es que en este país al menos la diosa femenina o la madre tenga esa importancia incluso por encima del dios masculino, el padre, o por eso es que sea tan importante para nosotros la madre. Tan es así que además de que la palabra madre en México puede tener muchos significados, ¿no? Puede ser algo como de mucho amor, pero también como de mucho desprecio. Por eso es que es tan importante a lo mejor en México. La madre es algo fundamental para los mexicanos y pues hay que celebrarla, ya sea en el contexto prehispánico o en el contexto que celebraron los griegos la fertilidad y la alegría como los mayos en España. Este mes hay que celebrar a la mamá, a las mamás, a
1: este mes y todo el año.
4: Este mes y todo el año.
1: Y nada de que voy a comer a tu casa, que vas a cocinar y luego lava los platos, no.
4: Simplemente decir que el 10 de mayo se celebra ese día en específico en México, porque así empezó una tradición, un periódico hace muchos años, a principios de siglo, y luego el secretario de Educación, que en ese entonces era Vasconcelos, en el 22 lo instituyó como el 10 de mayo, pero por ejemplo, en España es el 8 de mayo, hay lugares donde es el segundo domingo de mayo, pero casualmente
1: es en mayo.
4: En muchas culturas y en muchos países, por distintas religiones, se celebra siempre en mayo, y tomemos lo que dicen los españoles, maya, mayo, el mes de la alegría, el mes de las mamás.
0: Así buenísimo.
4: Es. Pues estoy muy contenta de estar siempre aquí, muchas gracias.
1: Al contrario. Y gracias a ustedes, no se vayan.
4: A celebrar.
1: A celebrar.
0: En el marco del Día de la Maestra y el Maestro, que se celebra el próximo 15 de mayo, vamos a platicar de lo que está pasando en la educación básica.
1: Para empezar, estamos hablando de más de 20 millones de niñas y niños que asisten a más de 203 mil escuelas públicas entre preescolar, primaria y secundaria.
0: Y justo ahí entra el tema de las acciones. Por ejemplo, la beca Rita Cetina, que está pensada para aliviar un poco la carga en casa. Tan solo en primarias públicas, casi 10 millones de estudiantes la van a recibir para útiles y uniformes.
1: Y en secundaria también hay respaldo. Más de 5 millones de estudiantes ya cuentan con una beca universal. En total, si lo sumamos, estamos hablando de más de 15 millones de niñas y niños beneficiados con este apoyo.
0: Que además llega en un momento clave, justo previo al ciclo escolar. Incluso ya se contempla un apoyo de 2.500 pesos que se deposita antes de entrar a clases, justo para que las familias puedan prepararse mejor.
1: Y no todo es económico, también hay avances importantes en salud dentro de las escuelas. El programa de Vida Saludable ya censó a más de 10 millones de estudiantes y ha visitado más de 80 mil escuelas.
0: Además, 4.7 millones de niñas y niños han sido atendidos en clínicas. Y algo muy concreto, ya se han entregado 89 mil lentes gratuitos.
1: Y todavía hay más de 2 millones de lentes listos para entregarse. Esto busca una atención integral, no solamente en el salón de clases.
0: Y hablando justo del salón de clases, otro dato importante. En el ciclo escolar 2025-2026 se distribuyeron más de 155 millones de libros de texto gratuitos.
1: El programa La Escuela es Nuestra ha beneficiado a más de 13 millones de estudiantes en más de 137 mil escuelas.
0: Así que en un día como este dedicado a maestras y maestros, también se puede reconocer todo lo que está pasando alrededor de la educación de niñas y niños, porque pues es un trabajo en conjunto.
1: Sí, así es, que va desde la escuela hasta la casa buscando que todos tengan un mejor futuro.
0: Como cada semana, llegó el momento de recorrer la ciudad. Esto es La Chilanguía, el espacio donde te traemos lo mejor de la agenda cultural y artística en la Ciudad de México, con opciones para todos los gustos.
1: Sí, así es. Hay exposiciones, hay conciertos, festivales y actividades familiares. Nuestros compañeros Orlando Abad y Germán Gastelum nos tienen la información para que armes tu plan y no te pierdas nada de lo que está pasando en la ciudad.
5: ¡Chilanguía! ¡Chilanguía! ¡Chilanguía!
6: ¡Eso! Bienvenidas y bienvenidos a La Chilanguía, donde la ciudad se vuelve plan. Si no sabes qué hacer ni a dónde ir, aquí te damos la ruta.
7: Arrancamos en el Palacio Postal, con paisajes compartidos entre México e Italia. Está en Tacuba número 1, Centro Histórico, abierta de martes a domingo de las 10 de la mañana a 17 horas, con entrada libre. Una exposición que conecta arquitectura, memoria y vida cotidiana, Orlando.
6: Tip número 2, vayan a Chapultepec, es hermoso. El Museo Tamayo de Arte Contemporáneo presenta El Gesto y lo Invisible. Está disponible hasta julio, de martes a domingo, de 10 de la mañana a 6 de la tarde. Es una experiencia para mirar más allá de lo evidente.
7: También está Habitantes de lo Insólito, de Remedios Varo, en el Museo de Arte Moderno, ideal para sumergirse en lo surreal, en la magia, en el esoterismo.
6: Hablando de magia, les hemos platicado aquí sobre el homenaje al ídolo Pedro Infante, el 25 de mayo en la Casa de Cultura de Azcapotzalco. Y bueno, se trata de una jornada cultural con proyección de películas del ídolo, música en vivo y presentaciones de intérpretes que recrean su repertorio, además de varias actividades para recordar su legado en el cine y en la música mexicana.
7: Un plan completo para conectar con la nostalgia y con nuestra historia.
6: La ciudad ya está lista, solo falta que ustedes se convenzan y salgan. Vamos a visitarla, conocerla.
7: ¿Vamos? ¿Vamos?
6: ¿Sí?
7: ¿Vamos?
6: ¿Vamos? ¿Vamos? ¿Vamos?
7: Sí, señor.
8: Me equivoqué y dije chilaquiles.
0: En nuestra sección de servicios, hoy les vamos a explicar cómo tramitar la cédula profesional en línea. Este documento que es tan importante para poder ejercer tu profesión en México.
1: Este es un proceso accesible que hoy puede hacerse de manera digital. Vamos a ver y escuchar la entrevista que Orlando Abad le hizo a Axel Pérez.
6: Bienvenidos a una sección que puede salvarnos la vida en muchos casos, porque a veces parece que se nos cae el mundo cuando no sabemos bien qué trámites hacer. Y este es un trámite muy importante para todas las personas que estén en los últimos semestres de su carrera o que ya hayan terminado y tengan dudas de qué sigue con la cédula profesional. Para eso tenemos a un especialista, es el siempre seguro Axel Pérez. ¿Cómo estás, Axel?
9: Muchas gracias, Orlando, y saludos a todo nuestro auditorio, a nuestros amigos de La Hora Nacional. El día de hoy vamos a hablar de este tema tan importante, que es la cédula profesional.
6: Claro, bueno, primero hay que saber que la cédula profesional es muy importante para ejercer nuestra carrera.
9: Así es, bueno, la cédula profesional tiene un objetivo principal, que es el comprobar que tenemos los conocimientos necesarios para ejercer una profesión. Imagínate esto, se fundó desde 1945. Anteriormente, durante décadas, se realizó el trámite de forma presencial. Tenías que ir, formarte, ir al banco, regresar con tu voucher.
6: Los tres sellos, las dos copias.
9: Afortunadamente, esto ha mejorado y el trámite es mucho más rápido ahora.
6: ¿Qué es lo que se necesita para hacer este trámite? Bueno, de entrada es para quienes ya terminaron sus estudios universitarios.
9: Así es, y no solo universitarios, también nivel técnico, técnico superior, licenciatura, maestría y doctorado. Y los requisitos son los siguientes. Van a requerir tener una cuenta de correo activa, tener su firma electrónica. También requiere que tenga una tarjeta bancaria o una tarjeta de crédito para realizar el pago. Y por último, y lo más importante, tu CURP, tu clave única de registro poblacional.
6: Y ya que tenemos todos estos documentos, me imagino que debe ser en digital,
9: ¿no? Sí, vamos a necesitar una computadora o desde el mismo celular podemos realizar el trámite. Los pasos son los siguientes. Vamos a entrar al siguiente link, que es gob.mx cédula profesional.
6: Gob.mx,
9: / cédula profesional.
6: Ok.
9: Una vez que estamos ahí, el sistema nos va a requerir que validemos nuestra personalidad mediante la firma electrónica.
6: Sí, señor.
9: Realicemos el pago ahí mismo en la plataforma y mediante un correo electrónico nos va a llegar un PDF con nuestra cédula profesional digital.
6: ¿Cómo cuánto tiempo tarda?
9: No, el mismo día vas a tener tu cédula profesional.
6: ¿Así de rápido?
9: Una de las novedades es que esta cédula profesional contiene un QR, el cual cualquier personal de recursos humanos o algún reclutador puede validar la autenticidad de tu cédula.
6: Simplemente con el celular.
9: Con el teléfono, sí, así de rápido.
6: Axel, en el mundo digital existen riesgos y peligros. No sé si aquí sea el caso en el que a lo mejor haya algo de lo que nos tengamos que cuidar para este trámite.
9: Sí, alerta. Es muy importante que verifiquen la autenticidad del sitio web. A mí me pasó, entré al navegador, busqué cédula profesional y me aparecieron más de 10 sitios falsos. Entonces, es muy importante que vayan al oficial. El oficial es gob.mx/ cédula profesional.
6: ¿Lo podemos repetir, por favor, así, por
9: si? Claro que sí. gob.mx/ cédula profesional.
6: No se equivoquen de sitio porque, bueno, al final estamos dando datos muy sensibles.
9: Sí, incluso podemos hacer hasta pagos y caer en algún fraude.
6: Pues no se confundan, no se equivoquen. Y si usted está en esos trámites, puede volver a buscar este fragmento en el YouTube de La Hora Nacional para que no se nos olvide.
9: Y algo muy importante, si ustedes terminaron su carrera antes del 2018, es necesario que hagan el trámite de forma presencial en las oficinas de la Dirección General de Profesiones, que está ubicada en Avenida Revolución, en el número 1245, en la colonia Campestre.
6: Bueno, Axel, pero si hay dudas o de pronto nos perdemos en el mundo de la web, ¿te podemos contactar para preguntarte algo?
9: Claro que sí. Recuerden, esa sección la hacen ustedes y pueden escribirme a axeltecnotips@gmail.com o seguirme en mi red social de Instagram en axeltecnotips.
6: Axel siempre tiene las respuestas. Continuamos en La Hora Nacional.
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0: Tres personajes, tres universos internos y una atmósfera que transita entre lo real y los sueños. Así es como se construye la obra Ni una palabra. Esta puesta en escena usa el silencio, la tensión y el juego como motores dramáticos.
1: Vamos con la entrevista que le hicieron María Luisa Peralta y Orlando Abad a parte del elenco.
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11: Familia y amigos de La Hora Nacional, estamos aquí con el elenco de Ni una palabra o de Cómo convertirme en el mar.
6: Y va a ser un placer saber de qué se trata y cómo hemos llegado hasta este punto en una obra súper interesante en la que hay mucha imaginación. Les vamos a presentar a Diego, a Fabiola y a Aurora, que ya nos había acompañado aquí en La Hora Nacional. ¿Cómo están? Bienvenidos, bienvenidas.
12: Muy bien. Muchas
13: gracias. Muchas gracias. Por
6: gracias a ustedes por venir a platicarnos de una obra que, a ver, bien dijo María Luisa, vamos a empezar por la dirección. Y mencionábamos que eres un director muy joven, Diego. ¿Qué tal esta experiencia?
13: Difícil. Es la primera vez que dirijo algo solo. Siempre como que busco hacer algo colectivo con los proyectos que hacemos. No me gusta ver como la dirección como párate ahí y sé un títere más. O sea, me gusta como que también las actrices, actores como que intervengan en el proceso a la hora, porque aprendes muchísimo y se expande mucho la hora del montaje, de más ideas, no solo te cierras a una sola visión, siento que ahí se expande.
11: Platíquenos un poco de qué va.
14: Bueno, Ni una palabra es sobre Ana, que constantemente estamos en sus sueños. Bueno, de hecho la obra transcurre en un sueño de ella y se encuentra con su mejor amiga de la infancia, que es Betty. Y Betty, a lo largo del sueño, intenta hacer que Ana recuerde algo que Ana vivió en su infancia. La obra trata de eso, de cómo Betty se va esforzando para hacer que Ana recuerde esto, que ese recuerdo está haciendo que ella, ya en su adultez, tiene unos 20 años, se vaya manifestando en su cuerpo y todo el tiempo la esté atormentando.
12: Sí, pues Betty es la amiga imaginaria de Ana, de cuando ella la creó, cuando tenía unos 10 años por ahí. La acompaña en un viaje a la playa, que es donde sucede este trauma. Y mientras Ana vive esto que la marca de por vida, Betty está ahí como una amiga mayor que la va a proteger de que no le duela demasiado lo que le está sucediendo. Entonces ella la protege, pero se queda en el lugar donde sucedió. Entonces, cuando la vida sigue transcurriendo normal, ya en la adultez la vuelve a buscar en los sueños se le aparece, le hace que vea cosas, que sueñe cosas, que escuche. Y pues ella no lo entiende hasta que en la obra le revela qué es lo que sucedió. Ana lo recuerda y pues Betty lo que quiere es que sean libres como el mar.
11: ¿Qué emociones esperan ustedes despertar en el público al momento de que vayan a ver esta obra?
14: Yo creo que mucho el reconocerse, el escuchar a su cuerpo, el darse cuenta de cómo nuestro cuerpo siempre nos está hablando y cómo siempre hay que atender lo que nos dice e indagar sobre lo que nos dice.
6: Oigan, el teatro mexicano es muy importante para ustedes, para la cultura en general, y platicábamos que es también algo para destacar el que es dramaturgia mexicana contemporánea. Esta obra es un estreno de verdad, no se está reinterpretando nada. Eso también debe ser una carga profesional positiva para ustedes.
12: Sí, el texto es de Manja Loría, una dramaturga con la que se encontró Diego leyendo justamente dramaturgia contemporánea.
13: Bueno, es una compañía muy joven, esto es una coproducción tanto de principio como de clímax, como de Chuck Bolay, pero el que está ejecutando esta obra, pues somos personas muy jóvenes, que nos interesa estos discursos de gente que está escribiendo y pues qué tienen que decir, ¿no? Hacia esta sociedad, que es, como bien dijiste, discursos contemporáneos.
11: ¿Qué es lo que hace esta puesta distinta a otras puestas en escena?
14: Es una obra muy inmersiva, creo yo. O sea, desde que entras, el sonido, lo visual, todo te lleva al mar. Es como el ambiente que buscamos generar.
7: ¡Lo lograron! Fabiola, Aurora, Diego, ¿dónde, cuándo, cómo podemos ir a ver la obra? Inviten, por favor, a quienes nos están viendo.
12: Vamos a estar en el Teatro La Capilla todos los lunes de abril y mayo a las 8 de la noche. Ahí les esperamos.
11: Muchas gracias, Fabiola, Aurora, Diego, por estar aquí con nosotros. Ni una palabra o de cómo convertirme en el mar en el Teatro La Capilla. Continuamos con La Hora Nacional.
15: En la sociedad mexica, la guerra era un aspecto central. Los varones que asumían el rol de combatientes eran reconocidos como guerreros, pero las mujeres también eran consideradas guerreras cuando se encontraban en labor de parto, pues el nacimiento era reconocido como un acto de lucha por la vida. Las mujeres que morían en algún momento de la gestación o durante el parto se convertían en Cihuateteo, mujeres divinas o mujeres diosas. Cuando el recién nacido quedaba huérfano, su cuidado pasaba a manos de otras mujeres lactantes, llamadas chichihuame, quienes alimentaban a los bebés, los acompañaban en su crecimiento y les transmitían saberes, afectos y cultura. Con sus cuidados, ellas terminaban de formar a los seres humanos que llegaban al mundo sin estar completamente listos, como quedó registrado en el Códice Florentino.
16: ¿Y tú? ¿No eras así entonces cuando viniste? Antes no podías defenderte. Antes no podías extender los brazos. Sí, te hizo cuajar tu venerable madre, que junto a ti sufrió, junto a ti se fatigó, junto a ti estaba cabeceando de sueño, y su venerable leche te hizo cuajar.
15: Con la conquista, las mujeres indígenas continuaron con estas labores dentro de sus comunidades y en los hogares de las familias españolas y criollas. De esta manera, ellas siguieron transmitiendo sus conocimientos y su cultura generación tras generación. Esta práctica se extendió a lo largo de la colonia y abrió una posibilidad para que mujeres indígenas y afrodescendientes tuvieran un ingreso significativo y lograran la subsistencia de sus propios hijos. Las chichiguas de la época novohispana cuidaron y alimentaron a las infancias de las familias principales. Pero estas mujeres también hicieron mucho por las infancias desfavorecidas, como en la Casa de Niños Expósitos, donde fueron contratadas para alimentar a las niñas y niños huérfanos. En el México independiente, la práctica de las chichiguas se asimiló en la figura de las nodrizas europeas, quienes alimentaban a las hijas e hijos de las élites. A pesar de que las chichiguas ayudaron a disminuir los altos índices de mortalidad infantil, su labor ha sido muy poco reconocida históricamente e incluso fue cuestionada por los médicos del siglo XIX. Pero no podemos olvidar que fue a través de estas relaciones de cuidado que se tejieron vínculos sociales y culturales. Cuando una mujer indígena o afrodescendiente alimentaba a un bebé criollo, también le enseñaba cuentos y le cantaba canciones, muchas en lenguas originarias. Sus cuidados, apapachos y palabras aún resuenan en la cultura mexicana.

0: La educación no cambia el mundo, cambia a las personas que van a cambiar el mundo. Esta es una frase del pedagogo brasileño Paulo Freire que hoy les traemos para reconocer a las maestras y a los maestros.
1: Así cerramos la primera parte de la Hora Nacional, pero no nos vamos sin mandar saludos. Esta semana van para Daniel Esquivel, Raúl Napa Pérez, Paul Hernández, Mariana Torres en Monterrey y Ana Cecilia en Querétaro.
0: También van abrazos para Luis Fernando Gómez en Guadalajara, Sofía Ramírez en Puebla, Carlos Méndez en Mérida y Andrea López en TJ, o sea, Tijuana.
1: Y cerramos con Jorge Castillo en Oaxaca, Fernanda Ruiz en San Luis Potosí, Diego Morales en Veracruz y Valeria Cruz en Toluca.
0: Escríbanos, estamos en YouTube, Facebook, Instagram, TikTok, X y Spotify.
1: También nos pueden contactar en el número 55 34 83 42 39 o mandarnos un correo electrónico. Estamos como lahoranacional@segob.gob.mx. Muy buenas noches y excelente semana.
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1: Ya estamos de regreso con la segunda parte de la Hora Nacional y les tenemos muchísima información.
2: En temas de salud, el 12 de mayo es el Día Mundial del Cáncer de Ovario. El doctor David Isla Ortiz, del Instituto Nacional de Cancerología, nos va a explicar cómo podemos prevenir esta enfermedad.
1: Vamos a hablar de cultura y de grandes escritores mexicanos, por el aniversario del nacimiento de Juan Rulfo y los luctuosos de Carlos Fuentes y Jaime Torres Bodet. Haremos un reportaje sobre su legado literario.
2: Además, les presentamos los flashazos del bienestar, información breve de programas y servicios de gobierno que buscan mejorar la vida de las familias.
1: En la Hora Naime o la Hora del Corazón,
2: niñas y niños de distintos estados de la República nos mandan saludos en lenguas originarias y nos recuerdan que México es uno de los países con mayor diversidad lingüística del mundo.
1: Pues cómo no, mi Leos, con música de Feliciano Carrasco, que a través de sus letras difunde su lengua materna zapoteca.
2: Y les vamos a platicar de teatro, Crónicas del Diablo, Cómo Pintar Gatos, esto y más en la siguiente media hora. Hoy vamos a hablar del cáncer de ovario, una enfermedad que suele diagnosticarse tanto por su condición silenciosa.
1: Y para eso nos acompaña esta noche el doctor David Isla Ortiz, cirujano, oncólogo y jefe del Departamento de Ginecología Oncológica del Instituto Nacional de Cancerología. Qué gusto tenerlo por acá.
3: Gracias por la invitación. Para mí es un placer estar con ustedes.
2: Para nosotros de verdad que es un honor tenerlo aquí, sobre todo para hablar de un tema tan importante, porque el cáncer de ovario entendemos que es una enfermedad silenciosa. ¿Nos puede platicar un poquito del contexto de lo que acabamos de mencionar?
3: Es una enfermedad que se le llama silenciosa porque da síntomas muy inespecíficos. Generalmente da síntomas que están asociados como gastritis, como colitis, como problemas de urinarios, pero no es una sintomatología propia del cáncer de ovario. Y creo que aquí viene uno de los mensajes.

0: o síntomas urinarios y que son persistentes, esto habla de que hay algún problema y hay que pensar en cáncer de ovario.
1: ¿Y esto se encuentra, digamos, con chequeos de rutina? ¿Son específicos? ¿El Papanicolaou, por ejemplo, puede detectar esto?
0: El Papanicolaou, desafortunadamente, no es para cáncer de ovario. Papanicolaou es solamente para cáncer cervicuterino, pero el estudio de imagen, ultrasonido, tomografía, resonancia magnética son los estudios que hacen sospechar y al final el diagnóstico es histopatológico.
2: ¿Hay algún factor de riesgo o quizá un antecedente familiar que nos puedan hacer pensar que nuestro dolorcito de panza y distensión abdominal puede ser algo más?
0: Sí, hay pacientes, hay mujeres que tienen una asociación con enfermedades genéticas, sobre todo la asociada a BRCA, BRCA1, BRCA2, síndromes hereditarios de mama.
1: Perdón, doctor, ¿qué es ovario? BRCA?
0: BRCA es una mutación que se encuentra a nivel del gen de la célula y que normalmente está asociado con cáncer de mama y cáncer de ovario. Mujeres que tengan antecedentes familiares cercanos, hermanas, tías, abuelas, mamá.
1: ¿En qué momento podemos decir que ya la enfermedad está en una etapa muy avanzada? Y si ya estamos en esa etapa, ¿todavía podemos hacer algo al respecto?
0: Sí, algo que es importante es que desafortunadamente, y algo por lo que el Día Internacional del Cáncer de Ovario, es la sensibilización respecto a estos síntomas y identificarlos, porque el 80% se presentan en etapas avanzadas. Okay. Significa que ya no está confinado al ovario o a los ovarios, sino que ya se encuentra dando metástasis a nivel peritoneal o a nivel torácico. Aún así, en etapas avanzadas, que es ese 80%, hay muchas estrategias de manejo. Pero cambia el pronóstico. En etapas tempranas, una supervivencia de 90%. En etapas avanzadas, disminuye hasta un 40% la supervivencia.
2: Ahora, ¿se recomienda que, por ejemplo, cuando hagamos nuestra visita anual al ginecólogo, se le pida una revisión para detectar cualquier indicio de cáncer de ovario, si normalmente no lo hacen?
0: Cuando alguien acuda con el ginecólogo o médico especialista, siempre solicitar una adecuada evaluación, y algo que sucede con muchos ginecólogos es que realicen ultrasonido. Creo que eso es adecuado. El hacer una evaluación de los ovarios siempre va a ser fundamental para poder detectar una lesión o un crecimiento ovárico, pero ante síntomas que están persistiendo, creo que ahí es donde puede haber una bandera roja que nos pueda decir hay que tomar un estudio mucho más detallado, marcador tumoral, estudio de imagen.
2: ¿Dónde podemos conseguir más información?
0: Sí, una son las del Instituto Nacional de Cancerología, donde directamente hay una plataforma donde pueden acceder y tener mayor información. Mis redes sociales, realmente hay pocas publicaciones, pero pueden estar presentes, Instagram, Facebook, en isla-david, y ahí pueden identificar alguna información que puede ser útil para todos ustedes.
2: Pues muchísimas gracias.
0: Sí, muchas gracias.
2: Y gracias a todos ustedes, quédense con nosotros. Ahora en temas de cultura, nuestro compañero Germán Gastelum nos lleva a un viaje por las letras mexicanas. Vamos a escuchar un homenaje especial a Juan Rulfo, Carlos Fuentes y Jaime Torres Bodet, tres pilares de nuestra literatura.
1: Sí, sus obras nos han marcado por generaciones y con este reportaje vamos a recordar sus palabras para conectar con nuestra tradición literaria.
3: Amigos de la Hora Nacional, el mes de mayo es muy importante para las letras mexicanas en especial, porque se conmemoran eventos específicos de grandes letras y de grandes escritores que han marcado la pauta de nuestra literatura a nivel mundial. Estoy hablando del maestro Jaime Torres Bodet, de nuestro querido Juan Rulfo y, por supuesto, de Carlos Fuentes. Jaime Torres Bodet, imagínense, estamos hablando de la diplomacia, estamos hablando del amor a la educación, el gran poeta, y también escritor y también crítico, que en su momento llevó hasta lo más alto la educación de nuestro país. En los dos momentos en que fue secretario de Educación, lo que más inspiró y lo que más apoyó fue el evento de ir en contra del analfabetismo. Creó las instituciones como la del libro de texto gratuito, además de estar luchando constantemente que la educación era lo único que podía cambiar a la humanidad. Decía, los maestros son los primeros guerreros y soldados. Ellos no usan armas, ellos usan el pensamiento para ir construyendo la paz, porque la paz se construye a través de la ideología, a través de la filosofía. Jaime Torres Bodet también fue el primero y único secretario mexicano de la UNESCO. Gracias a él también se apoyó a muchísimos escritores y a mucha de la literatura latinoamericana, entre ellos nuestros grandes escritores como Juan Rulfo y, por supuesto, Carlos Fuentes. Juan Rulfo, ¿qué podríamos decir de

0: Juan Rulfo es que con dos libros logró la eternidad, El Llano en Llamas y Pedro Páramo, que en su forma llevaron a hablar de México desde el interior. Dicen que Pedro Páramo manejaba el México a través de la intimidad y del silencio, algo que Juan Rulfo también hizo posteriormente, porque también fue un gran fotógrafo de las migraciones y del interior de nuestro país. Por otro lado, Carlos Fuentes, que nos trajo este libro tan importante que nos habló del mexicano a través de su comunidad, con el libro La Región Más Transparente. Él tenía 29 años de edad cuando lo escribió. Sin embargo, fue el de los tres escritores el más prolífero. Hizo 50 libros. También tenemos, bueno, parte de que él es tomado en cuenta como este boom latinoamericano, y él nació precisamente el 11 de noviembre y muere el 15 de mayo. Digamos que los tres de alguna forma siempre vincularon al mexicano como un ente universal. Decía precisamente Carlos Fuentes que a través del Pedro Páramo de Juan Rulfo entendió que se puede ser mexicano y universal al mismo tiempo. Algo que justamente el maestro Jaime Torres Bodet defendió toda su vida. El mexicano universal. Gracias a ellos tres, podemos decir que nuestra literatura se reconoció a nivel mundial. Léanlo para que tengamos esta esencia de lo que es realmente el mexicano. A través de su interior, a través de su exterior, a través de su importancia a nivel mundial. Gracias, amigos de La Hora Nacional. Nos vemos en la próxima.
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3: Llegó el momento de escuchar las voces más jóvenes del país en La Hora Naime. Niñas y niños de distintos estados de la República nos mandan saludos en lenguas originarias y nos recuerdan que México es uno de los países con mayor diversidad lingüística del mundo.
4: Pues cómo no, mileos. En nuestro país se hablan 68 lenguas originarias y más de 360 variantes.
5: Una mágica noche más en La Hora Nacional y aquí aprendiendo del futuro de México, de las infancias. Escuchar al futuro con mucha raíz porque en este momento La Hora Nacional se convierte
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5: Y como ustedes podrán ver, tenemos a dos grandes invitados. Me encuentro con Miranda y con Damián en esta noche de aprender y de escuchar. ¿Cómo están, amigos? Buenas noches.
7: Muy bien. Buenas noches.
5: ¿Desde dónde nos visitan?
7: Yo los visito desde Santa María Tepantla.
5: En Oaxaca.
7: En Oaxaca.
5: Ella es Miranda. ¿Y tú, Damián, desde dónde vienes?
8: Desde Río Chiquito, en Oaxaca.
5: Tú me estabas contando una cosa muy bonita de tu lugar, que tenía un río muy hermoso. ¿Cómo es el lugar donde vives, Damián?
8: Depende a qué nos refiramos, sino a mi pueblo o a mi casa normal.
5: ¿A tu pueblo?
8: Ah, obvio. Hay mucha naturaleza, puedo ir las veces que quiera al río y solo cuando llueve se pone sucio, pero después de día se pone limpio otra vez.
5: Oye, Miranda, y tú además vienes con historias para contar maravillosas de una lengua muy bonita. ¿De qué nos vas a platicar?
7: Pues igual hay mucha naturaleza, hay ríos muy bonitos. Es muy bonito porque hay muchos animalitos. En la noche se ven las estrellas muy bonitas.
5: ¡Qué hermoso! ¿Ahí es donde se habla Omdi Odi?
7: No, se habla la lengua Ayu, que a lo mejor ustedes lo conocen como el Mije.
5: ¿Y hoy de qué nos vas a contar?
7: De la lengua Omdi Odi, el ayapaneco.
5: Cuéntanos, por favor.
7: Que me pone muy triste saber que esta lengua está desapareciendo poco a poco, porque ya hay menos hablantes.
5: Es una pena. ¿Cómo supiste que hay menos hablantes, oye?
7: Investigando y también yendo a ver a los pueblos. Y ya hay menos de 4 hablantes.
5: ¿Menos de 4 hablantes? Sí. O sea, es algo, como tú lo dices, muy triste. Sí, pero muy triste. Cuando se pierde una lengua, se pierde historia y se pierde tradición.
7: Se pierde tradición.
5: ¿Tú qué aprendiste del Omdi Odi?
7: Que es muy triste porque hay cada vez menos hablantes, pero también hay que enseñarle a los niños para que crezca más esta lengua. Se pierde la gastronomía, se pierden sus culturas y sus tradiciones. Es muy triste saber eso.
5: Y es que aunque ustedes no lo sientan, de pronto perder esas cositas nos pega a todos porque es perder un poquito de México.
7: De México.
5: Pero miren, si ustedes escuchan al futuro de México, como ya les dijimos, tiene raíz y eso es muy importante. Hoy mi amiga Miranda nos va a presentar un video. ¿De quién, Miranda? ¿Qué es lo que vamos a ver a continuación?
7: De mi compañero Isaac.
5: ¿Qué nos va a contar Isaac?
7: Isaac nos va a enseñar a saludar en la lengua Omdiodi, que es el ayapaneco.
5: Y ustedes siguen aquí con nosotros en la hora...
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9: Hola, bienvenidos a la hora Naime, tiempo del corazón de la Ola Nacional, un espacio donde niñas y niños estamos muy orgullosos por nuestro país. Soy Isaac y estudio en la Escuela Frida Kahlo en Los Reyes de Paz, Estado de México. Le presento la palabra que usaremos toda la semana. Juna, repitan conmigo. Juna significa hola ayapaneco. Significa hola, repitan conmigo, juna, repitan conmigo, juna, repitan conmigo, juna. Gracias.
3: Hace unos días, el 3 de mayo, fue el Día de la Santa Cruz, una fecha que celebra quienes construyen literalmente nuestro país, las y los albañiles.
4: Su trabajo diario es fundamental para sostener a México. Vamos con un reportaje que nos preparó nuestro compañero Orlando Abad.
5: Bienvenidos a la Hora Nacional. Hoy es 3 de mayo y va a ser una fiesta increíble, de esas que todo México celebra, pero necesitamos platicar con los festejados y las festejadas. El 3 de mayo en México y en muchas partes de Latinoamérica se celebra a los trabajadores y las trabajadoras de la construcción. Y hoy venimos a ver qué es lo que sucede en una obra día a día, cómo se la pasan los trabajadores, cómo celebran y, por supuesto, a reconocer todo su trabajo que con orgullo y valor hacen un México mejor. Así que acompáñenos, hoy la vamos a pasar muy bien construyendo en la Hora Nacional. Aquí, desde el Inge hasta el Chalán, cada quien tiene su lugar y en esta fiesta la mesa es muy amplia, cabemos todos. Ahorita estamos platicando con el ingeniero Adán Hernández. ¿Cuál fue la magia, el encanto que le hizo quedarse en la obra trabajando?
10: Más que nada, yo creo que las historias de la gente. Sí, le batallan mucho, sí le sufren mucho y no lo sabes hasta que tú lo vives. Realmente el hecho de trabajar fuera, pierdes todas las comodidades de tu casa. Ya no estás acostumbrado a que te levanten, te hagan tu desayuno, todo tengas limpio. Al contrario, tienes que hacerte de tus cosas, lavar tu ropa, cocinarte.
5: Yo detecto cierta fraternidad en este grupo de trabajo, ¿no? Hay mucha camaradería, hay mucho apoyo.
10: Tienes razón, nos llevamos aquí con los compañeros porque haces un equipo y es parte de todo. Llevarnos bien. Y esto que mencionas del 3 de mayo, pues la verdad es importante porque a final de cuentas es un agradecimiento que se le hace a la gente por su labor ardua. Realmente lo que hacemos debería de valorarlo el país, darle un poquito más de reconocimiento al sector constructivo.
5: Es mucha la gente que trabaja aquí y yo le quiero pedir un favor muy especial, que nos explique un poco cómo es que funciona este escalafón dentro de la obra.
10: Lo que pasa que aquí pues están divididos por varias áreas. Están los obreros, que son los que usan luego el casco amarillo, los electricistas, que usan el casco azul, los plomeros usan a veces el verde, ya los arquitectos o los ingenieros usan blanco. Hay cascos grises que son para visitas y también por áreas hay niveles, ¿no? Desde un ayudante, un oficial, puede tener su cabo o a un maestro de obra.
5: Bueno, hay que escuchar a la gente que trabaja, hay que tomar en cuenta estas manos mexicanas que hacen del país un lugar mejor. ¿Algún mensaje para todos los camaradas que nos estén viendo?
10: Pues muchas felicidades por ser su día, porque gracias a ustedes son los que construyen México.
5: Todo el respeto y el cariño desde la Hora Nacional. Muchas gracias, Inge.
10: Gracias a ti, mi buen Orlando.
5: Nosotros continuamos.
6: Soy albañil de los buenos y no le temo a la...
5: Es bien sabido que las manos mexicanas que laboran en la obra son valiosísimas, pero hoy quiero platicar con Juan Ramos, que lleva 15 años trabajando entre obra y obra y ha visto, miren, todos los niveles. Así que, primero que nada, feliz día, porque hoy es 3 de mayo y hay que celebrar.
11: Es el día que nos toca hoy, ahora sí festejarlo, ¿no? Pues ahora sí, como todas las obras lo festejan, lo celebran y todo acá, ¿no? Una comidita buena, o sea, acá, ¿no? Eso es lo más importante de esto el día de hoy.
5: Oye, Juan, 15 años después, me gustaría preguntarte si recuerdas tu primer día de trabajo en la construcción.
11: Yo cuando llegué en la construcción, yo no sabía nada. Entonces tú cuando, con el tiempo que tú llevas, un año, dos años, vas cumpliendo, ya vas aprendiendo, ya sabes de qué se trata. Desde que empecé, desde un chalancito y me levé, Entonces ya empiezas a ver los metas.
5: ¿Qué le dirías a todos los compañeros que hoy están festejando, a todos tus amigos albañiles, arquitectos?
11: Saludos y un abrazo de lejano, ¿no? Pero pues, con todo corazón, pues que la pasen bien, que la pasen chido.
5: ¿Me invitas a comer?
11: Exacto.
5: Vamos pues a festejar. Nosotros ahorita regresamos, vamos a comer y a pasarla bien porque hoy es 3 de mayo. ¡Vivan los albañiles que con orgullo y valor le dan crecimiento a esta nación! Seguimos en la Hora Nacional. Gracias, Juan. 3 de mayo se festeja en todo México y la Hora Nacional está presente de la mano de un grande. Hoy estoy con Javier Hernández, alias...
12: El Chicharito.
5: Cuéntame, ¿qué es lo que hacen para festejar? ¿Qué les dan de comer? ¿Qué es lo que pasa en una fiesta el 3 de mayo?
12: Primeramente que nada, pues darle gracias a Dios pues por el trabajo, ¿no? Y pues por así por bendecirnos las manos y hacer una misa y acá. Y pues ya posteriormente pues lo que se viene haciendo pues es que pues una carne asada, la bisteciza.
5: Personalmente, ¿cómo te gustaría que se festejara al albañil? ¿Cuál sería tu fiesta ideal?
12: Prácticamente pues sí, no, nos gustaría que se mocharan más que nada con algo chido, ¿no? Pues ya sea, no sé, un lechoncito por acá, una rifa.
5: Bueno, pues para todos los patrones que están viendo esto y escuchando esto, recuerden, consientan a nuestra gente trabajadora porque es muy importante. Déjame felicitarte y agradecerte por tu trabajo y el que hacen todos los trabajadores en esta nación, porque definitivamente es una labor muy noble, es una labor muy pesada. ¿Es cansado trabajar en la obra?
12: Es cansado más que nada y ahora sí pues, tenemos que ir a la casa. Otra vez posteriormente, pues, regresando otra vez, pues vamos a la casa, regresamos al trabajo. Pero los fines de semana, pues ahora sí me voy a mi pueblo. Vamos, regresamos desvelados y otra vez tenemos que volver a regresar aquí. ¿Para qué? Para seguir laborando.
5: Y eso no es impedimento para mi querido Javier para regalarle algo muy especial a toda esa gente maravillosa que hoy está de fiesta aquí en la Hora Nacional. Javier, arráncate, por favor.
12: Cari.

0: 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Comenzamos.
1: Están de regreso con nosotros parte del elenco de la obra Las Crónicas del Diablo. Hemos hablado mucho de esta obra, pero hoy nos van a contar de qué trata esta nueva entrega.
2: Sí, se llama, y a mí me interesa un montón, Manual para Pintar Gatos. Y para platicarnos de ella están con nosotros las actrices Giovanna Andrade, Mande Monarca y Daira Mendoza. Nos van a platicar qué hace tan especial a esta nueva entrega de Crónicas del Diablo. Porque por si alguien no ha escuchado las visitas anteriores de la producción de Crónicas, esta obra va cambiando de tema y de concepto y de todo cada tanto tiempo, ¿no?
3: Así es.
4: Sí. Esta versión, la verdad es que es algo diferente, porque ahora sí que las mujeres ocupan el espacio en la historia y es bastante emotivo porque se cuenta la historia de las mujeres surrealistas europeas que llegaron a México por medio de la Segunda Guerra Mundial y la Guerra Civil Española. Entonces, es ir conociendo su historia, cómo es que llegan a México y qué dificultades enfrenta un artista pues de otro país y otra nacionalidad en un país nuevo. Y cómo esta sororidad las une y todo este idioma etéreo y brujil. Entonces se habla mucho de los gatos y la magia y la astrología y el tarot. De verdad que son historias que, a pesar de que son un poco antiguas, conectan con la actualidad, con las mujeres de hoy, con nuestras ancestras, nuestras abuelas, mi hermana chiquita. O sea, yo creo que toda mujer se puede ver identificada y los hombres también se llevan un pedazote de alma con esta historia que es hermosísima.
2: Cuéntenos un poquito de qué pintoras son estas que pintan gatos.
5: Pues son llamadas las tres brujas, Leonora Carrington,
2: Tocaya,
5: Remedios Varos y Katy Horna. Pues estas tres brujas que vienen de Europa a México, pues muchos las conocen, a Leonora y a Remedios más que nada, uh-huh, por sus pinturas, pero a Katy casi no, porque ella es fotógrafa, entonces está detrás de la cámara. Ella ha retratado pues lo que pasó en su vida y mucho de la guerra.
2: Sí, son increíbles. Claro. Pues son, ahorita hay dos exposiciones incluso ocurriendo en la Ciudad de México. Sí, una de Leonora y una de Remedios. O sea, está que no lo pudieron haber planeado mejor.
1: Sí. Pero entonces sí se conocieron, o sea, sí eran amigas y
4: sí,
1: se veían.
4: Sí, sí,
1: yo eso, por ejemplo, no lo sabía.
2: Yo tampoco.
1: ¿Qué tal?
6: Y que hay muchas curiosidades porque pese a que ellas estuvieron compartiendo pues tiempo de su vida cuando estaban en París y que se sabe que todos los artistas estaban ahí y demás, nunca coincidieron y hasta que llegaron aquí a México, pues evidentemente algo ahí en el destino las unió con historias que de pronto se espejean muy bien la una con la otra y pues creo que era inevitable que formaran estos lazos tan estrechos.
1: Claro. Oigan, en retrospectiva ahorita son mujeres muy importantes. Su obra es hermosa, es conocida a nivel mundial, pero siempre está esta cuestión de que fue hace muchos, muchos, muchos años en un mundo muy dominado por hombres. ¿Cómo era esto en aquella época?
4: Pues definitivamente sí había un espacio más reducido para la expresión artística femenina y la verdad que es sorprendente que estas tres mujeres hayan ocupado el espacio y hayan tenido el reconocimiento que tienen a pesar de las circunstancias en los 40, 50, pero también como esta capacidad de ir en contra de los estándares que ocurrían en ese entonces, se requiere una fuerza y una determinación impresionante que debido a la época a veces puede ser un poco difícil de generar. Entonces eso es una de las cosas que las unió a las tres y que aparte pues genera como un icono del mundo artístico, uh-huh, porque la verdad es que no cualquiera.
2: Recuérdenos por favor entonces For Shakespeare, pero ¿cuándo están y hasta cuándo están?
6: Todos los martes de mayo desde el 5 hasta el 26.
5: Sí. En el Foro Shakespeare a las 8:30.
2: Es muy cortita temporada.
6: Muy sí, corta, solo 4 funciones.
2: Rápidamente.
4: Sí, así que vayan a vernos, por favor. La verdad es que es una manera maravillosa de aprender historia. Sí, en este caso es historia del arte. Uh-huh. Y se van a divertir, se van a emocionar, van a llorar. De verdad es grandiosa, de verdad.
1: Las Crónicas del Diablo siempre lo hacen muy bien.
4: Sí. Sí.
1: Pues muchas gracias, chicas. Gracias por venir a la grabación. Se los agradecemos muchísimo.
4: Muchas gracias.
6: Las Crónicas del Diablo, así estamos en todas las redes: Facebook, Instagram, TikTok. Búscanos, síganos y que se enteren de estas y más ediciones por venir.
5: Y pueden adquirir sus boletos en la página del Foro Shakespeare.
2: Pues muchas gracias.
4: Gracias
6: a ustedes. Gracias por invitarnos.
1: No, y gracias a ustedes por contar con nosotros.
2: Hoy nos acompañamos. acompaña aquí en la Hora Nacional Feliciano Carrasco, una voz que lleva la riqueza musical del pueblo mija a los escenarios.
1: Así es, su propuesta preserva la lengua, la tradición y la identidad, manteniendo vivas las raíces a través de la música. Maestro Carrasco, bienvenido una vez más a la Hora Nacional.
3: Muchas gracias, pues es un gusto regresar de nuevo y contento de estar aquí en la Hora Nacional y sobre todo de traer algo de mi música, de la cosmovisión, el pensamiento de mi cultura, que es la cultura sao, la cultura zapoteca.
2: ¿Desde cuándo llevas haciendo música?
3: Ahorita tengo 53 años, yo creo que alrededor de unos 30 años ya. Aquí en la Ciudad de México empezamos, aunque allá empecé estudiando un poquito la guitarra en la escuela de Florencio Bacha en la séptima sección en Juchitán, Oaxaca. Pero ya aquí con el maestro Benigno Gasca empecé a estudiar más en forma la guitarra, sobre todo para poderme acompañar como trovador zapoteca. El maestro Benigno me ayudó muchísimo a mi carrera, que hizo los arreglos de mis primeros discos. Él es poblano y también radica aquí en la Ciudad de México, es un concertista de guitarra clásica, pero también un gran arreglista.
1: Oiga, maestro, hablaba ahorita de la cosmogonía, de su universo, de su manera de ver la vida. Para empezar, ¿cómo es y cómo lo integra su música?
3: La influencia, por supuesto, del mar y la milpa, los trajes, la vestimenta de la mujer zapoteca, pues me ha inspirado a cantar, escribir canciones que hacen alusión al campesino, al mar, a la milpa y también a la mujer ismeña, ¿no? Y sobre todo a mi madre tierra, que pues no olvido de dónde vengo. Y eso me ha ayudado mucho a redireccionar mucho el tema de mis composiciones. Una de las canciones que se llama Mi Tierra, que hace alusión al huipil de la mujer zapoteca, y hace alusión a mi madre, también a mi abuelo, que pues en paz descanse, le dediqué una canción que se llama Campesino. Y bueno, son temas que me regresan a mi pueblo, han sido como una luz voltear hacia mi pueblo para poder escribir mis canciones.
2: ¿Cómo da a conocer su música? ¿Redes sociales, plataformas digitales? ¿Cómo es el proceso de llevar sus composiciones a un público más grande?
3: De alguna u otra manera utilizo el Facebook, estoy como Feliciano Carrasco Regalado. Tengo un centro cultural en Tlatelolco y ahí ese centro se llama Centro Cultural Macario Matus. Entonces ahí anuncio en esa página del Facebook Centro Cultural Macario Matus o como Feliciano Carrasco Regalado. Uh-huh. Así estoy y ahorita estoy preparando una página justamente para subir todos mis discos y por supuesto para que estén en todas las plataformas, ¿no? Pero me pueden contactar, les voy a dar un número que es 55-275-19643. Lo repito, 55-275-19643. Ahí me pueden escribir por WhatsApp si están interesados en conocer más sobre mi música o adquirir algún disco mío. Y en el Facebook estoy como Feliciano Carrasco Regalado.
2: Pues qué bueno que nos visitó Feliciano Carrasco una vez más aquí a la Hora Nacional. Es un gusto haber podido platicar un ratito y felicidades por todo lo que viene.
3: Muchas gracias, Leo Chapo, por recibirme. Esperamos que la gente escuche no nada más mi lengua, sino pues hay 68 lenguas, ¿no? Entonces yo creo que somos una potencia y con una gran diversidad lingüística en este país.
1: Y musical,
3: que no necesitamos
1: todo tipo de géneros.
3: Eso es aparte, ¿no? Entonces uh-huh. Ahorita hay un boom sobre, hay rockeros, hay
1: raperos,
3: cantantes raperos, uh-huh. De todo en lenguas. Entonces yo creo que ahí va avanzando la música en las lenguas. Y eso pues es un gran avance que podemos tener.
2: Oiga, pues muchísimas gracias una vez más por habernos acompañado.
3: Muchas gracias.
1: Gracias maestro Feliciano.
2: Gracias. Y así llegamos al final de esta Hora Nacional. Muchas gracias por acompañarnos en este recorrido de información, cultura y entretenimiento.
1: Que esta semana tenga muchísimos buenos momentos, encuentros importantes y muchas razones para celebrar. Nos escuchamos y nos vemos la próxima semana.
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10: Las 11 con un minuto.
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2: Las 11 con 20 minutos.
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20: Las 11 con 32 minutos.

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2: Las 11 con 41 minutos.
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1: Las 11 con 51 minutos.
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3: En Tabasco, el calor es nuestro compañero de vida y parte de nuestra identidad. Sin embargo, las cifras recientes de la Secretaría de Salud Federal nos lanzan una alerta que no podemos ignorar. En tan solo una semana, los casos de golpe de calor aumentaron en 175%. Pasar de 12 a 33 afectados en 7 días no es solo una estadística climática, es un síntoma de que el entorno nos está ganando la batalla. Con el 20.8% de los casos nacionales concentrados en nuestra entidad, Tabasco se ha convertido en el epicentro de la vulnerabilidad térmica en México. Esa realidad nos obliga a reflexionar sobre la urgencia de transitar de la costumbre a la prevención estricta. Aunque estamos acostumbrados a las altas temperaturas, la intensidad y persistencia de las horas de calor actuales rebasan la capacidad de adaptación natural del cuerpo. Los 33 casos de golpe de calor y las quemaduras solares registradas indican que la exposición directa, incluso en lapsos cortos, es un riesgo crítico. Si bien las autoridades deben garantizar puntos de hidratación y protocolos de salud, el autocuidado es la primera línea de defensa. La deshidratación no avanza con dolor, sino con mareos y fatiga que pueden escalar a situaciones fatales en minutos. Los niños y adultos mayores son los más expuestos en este informe y vigilar su hidratación no es una opción, es un deber. Hasta el siguiente comentario.
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2: Las 6:02.
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0: aquí Gabo Ramos y en la mesa ya palatiana, Nashi Roll.
1: ¡Yeah! Lunesito, qué rico. Vamos a empezar con toda esta semana, ¿cómo de que no? ¿Cómo de que no?
0: Un beso a las mamis.
1: Claro.
0: Que sigan disfrutando. Fue su día ayer, 10 de mayo. Yo sí pasé a la mía.
1: Yo sí pasé a la mía.
0: La
1: ¿qué te pasa?
0: Pues
1: Tere, si me estás escuchando, le voy a dar un microfonazo a tu hijo. ¿Cómo que te paseó?
0: Claro. Sí, es
1: ¿qué
0: que,
1: te pasa?
0: Aparte, todos los lugares están llenísimos, ¿no? O sea, fuimos como 3 restaurantes porque se nos olvidó reservar.
1: Ah, no, bueno, si no
0: 3 restaurantes.
1: Si no
0: llegamos
1: reservaste, sí,
0: lleno.
1: Sin problemas.
0: Llegamos lleno. 100%. Llegamos lleno. Y le ofrecí un picnic. Le dije, vamos por un picnic mejor, ¿no? Y bueno, pues ahora sí que hay que seguir festejando todo el año. O sea, todos los días hay que festejar a nuestra madrecita santa.
1: Siempre, siempre. Fíjate, ahora que mencionas lo de los restaurantes, o sea, como que esa yo ya me la super sé. Es la de todos los años, ¿no? Que no hay reserva en ningún lugar. Filas y filas y filas de espera. Entonces, realmente, nosotros mejor hicimos carnita asada en la casa. Deliciosa.
0: Vámonos.
1: Ay, sí. La neta es que no quiero presumir, pero me quedó bien sabrosa.
0: ¡Ay!
1: Sí.
0: Oye, qué buena onda. Bueno, saludos a todas las mamis yaparateanas, que seguramente hay varias ahorita preparando que lunch, que sí, la mochila, que despertando a los niños, o las que se van a chambear ahorita. Así que sea leve. Iniciamos una semanita más. El día de hoy, en este lunes, tendremos, como debe ser, su viaje retro, que su operación dejando a la Bendy, que sí, las cositas
1: turbolengua
0: del Atomics.
1: Habrá turbolengua.
0: ¿Habrá ligue?
1: Habrá, sí. Obviamente que habrá, claro, el efecto de Leopi. ¿Qué nos traerá el día de hoy?
0: Lunes de ligue, a ver de qué se trata. Además, el momento de Nashla, las más pedidas.
1: Yeah, wow, o sea, lo estás aceptando. A ver, veme a los ojos.
0: Totalmente,
1: veme,
0: mira, aquí
1: ojos,
0: así viéndote, y, así, sí lo.
1: Y repite de nuevo lo que dijiste.
0: El momento de Nashla, las más pedidas. Además, notita bonita con Claudia Chávez. El Pollo Elizondo con deportes, no, mano, programazo.
1: Se viene ambicioso.
0: Vámonos
1: viene
0: con
1: bien.
0: Música para bañarse, mi Lion. Arranca, ya, párate.
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1: Muy, pero muy, pero muy, pero muy.
2: ¡Buenos días!
1: ¡Ay, ay, ay, ay, ay! Así es, lunes 11 de mayo.

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0: Las 6 con 9 minutos.
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0: para todos ustedes, lo que no sabías, que sabías.
1: Y venga, vámonos con una pregunta. ¿Por qué compramos cosas que realmente no necesitamos, Gabo?
0: Ay, como que lo hacemos ya por inercia, ¿no? Que si traigo ganas de gastar, me sobra un cambio, como de que no, me lo compro, me doy mi lujo, ¿no?
1: Porque, ok.
0: No sé, yo siento que es como que venga.
1: Que suceda.
0: Vengan las deudas. Sí,
1: okay,
0: sí.
1: Ok, a ver, pues comprar cosas que no necesitamos es un fenómeno complejo que combina psicología, neurociencia y estrategias de marketing diseñadas para activar nuestros impulsos más primarios. En esencia, no compramos productos, compramos emociones y soluciones rápidas a nuestra mente, para que nuestro estado mental así se libere.
0: ¿Tú de qué eres fan? O sea, ¿qué compras? O sea, ¿te sobra ahí un dinerín que dices, voy a comprar una bolsa, voy a comprar unos zapatos? Que
1: fíjate que sí soy de pronto así de, wow, no, pero a ver, esto que estamos aquí viendo, ¿no? Sobre todo el marketing, a mí, bueno, me vuelve loca. ¿Por qué? Porque el marketing, diría por ahí mi profesor en la universidad, es sinónimo de experiencias. Entonces tú dices, wow, veo estos lentes nuevos, ajá, este vestido nuevo, siento que el día que me lo compre voy a ser feliz. Porque claro, es lo que te venden en la publicidad, pero no caigan. ¿Qué pasa en nuestros cerebros? Estudios de neurociencia muestran que ver un artículo en oferta o imaginar cómo nos quedará activa nuestro sistema de recompensa cerebral. Lo que yo les digo, ¿no? De pronto tú ves esos lentes aspiracionales, ves esos tenis increíbles que todo mundo tiene, carísimos de París, y dices, yo los necesito para...
0: ¿Sabes qué me pasa a mí?
1: Triunfar.
0: Como yo uso lentes para leer, o sea, con este aumento, ya digo, mira, esto está en oferta. Mira, ya con el aumento tanto, le va. Y que me compro que los azules, que los rosas, que los amarillos. Pero sí, luego ya me duele el codo. Pero es como
1: Obvio, me emociono. Pero en el momento no lo piensas.
0: No lo piensas.
1: Cuando uno da el tarjetazo o da el billetazo, dice, no, hombre, me lo merezco. Ya, no me importa. Sí, necesito.
0: ¿Y la renta para cuándo?
1: Exactamente. Dices,
0: ¿no? También te mereces la renta, primero la renta.
1: No, u otras prioridades que deberías darle, o sea, pero mucho antes que, no sé, unos zapatos nuevos, un vestido, o incluso hasta un gadget nuevo, ¿no? De que lo ves y dices, wow, es que quiero el de este año. Y no, realmente, solamente es marketing, amigos. Ahí sí.
0: Es marketing.
1: Exacto, somos puro más inteligentes marketing que eso. No caigan.
0: No, marketing.
1: Sí, jeje. Ahí sí.
0: Ahí estuvo lo que no sabías. ¿Qué sabías? Agárrese, que ahí viene la operación dejando la Bendy para que nos marque y nos cuente que sí, que un chiste, que una anécdota, un poema, lo que ustedes quieran, aquí está Yapárate para ustedes, por favor. Márquenos, sean parte de todos los yaparatianos activos, ¿ok? Vámonos con música, estás en los 40.
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3: Las 6 con 32 minutos.
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0: Por accidente descubrimos que un corto en la consola de la cabina hace que nuestros conductores viajen al pasado para descubrir qué pasó hoy, pero en el ayer. 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
1: ¡Ya párate!
2: ¿A qué año nos vamos? Agárrese, vámonos a

0: muchas de las muchas canciones que también cantaban por ahí.
1: Sí, bueno, antes de alcanzar la fama, tuvo una adolescencia difícil, marcada por la adicción, logrando superar sus problemas iniciales para convertirse en un ídolo, ídolo adolescente antes de su prematura muerte a los 31 años. Así que recordemos con Teenage Dream a

0: Teenage Dream, así es, del cast de Glee, ¿no? Ahí exacto, lo escuchamos y seguimos avanzando en este viaje retro.
1: Venga.
0: ¿Hasta qué año
1: me gusta,
0: nos
1: me
0: lleva?
1: Gustan las canciones versión Glee, que se sepa, que se sepa. Vámonos al año 1989. Venga. Oh. Sí. Nace ¿qué? El cantante Prince Royce. Su nombre real es Jeffrey Royce Rojas.
0: Orale.
1: Es un cantante y compositor estadounidense de origen dominicano, referente de la bachata moderna. Saltó a la fama en 2010 con su álbum debut homónimo y éxitos como Stand By Me, Corazón Sin Cara, consolidándose como estrella internacional.
0: Orale.
1: Dime.
0: A ti te prende la bachata. Sí,
1: ay, ya me has visto.
0: 1, 2, 3, ah.
1: Ya me has dicho, pues dos, venga, vamos a escuchar Darte un beso y, por supuesto, Movimiento de Pelvis.

1999 nace la cantante Sabrina Carpenter. ¡Wow! ¡Felicidades! Bueno, ahorita consolidada, ¿eh? Como sensación pop, ha alcanzado éxitos como Expreso, que suena aquí en los 40, ¿eh? Destacando álbumes como Emails I Can Send. Así que escuchamos un poquito de Sabrina Carpenter.

0: desde 1999 nos vamos al 2026.
1: Venga, que hay muchas cosas que hacer, Gabo Ramos.
0: Hoy sí, 11 de mayo, márquele. Hoy es lunes de ligue. También vamos a levantar las llamadas para ligar sabroso. Y vámonos con música, mi Lion. Estás en Ya Párate.
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0: Las 6 con 49 minutos.
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0: Aquí en Ya Párate. Aquí Gabo Ramos, está Nashi Roll en la mesa. Ya Párate. Oigan, estamos viendo todo lo que pasó el fin de semana. O sea, Peso Pluma invitó a Gloria Trevi a su concierto.
1: ¿Qué? O sea, eso sí estuvo superior.
0: Y que estuvo esperándole, ¿eh? Como a que medio llegó tarde y ella dijo, oye, véngase, también subió al Javi. Pero otra cosa que sucedió en el concierto de Grupo Frontera, ajá, llegó la señorita, la novia de México, Belinda.
1: No,
0: con dos rolas.
1: Sí, sí la vi ahí en redes sociales, muy muy guapa como siempre, pero
0: con su sombrerito.
1: Claro. Claro,
0: su chalequito.
1: Y la cinturita que se carga.
0: ¿Y a qué hora las botas? Le decían, llegó con botas y cantó la de Los Ángeles Azules primero y luego la de Grupo Frontera de No estoy llorando. ¿Sabes cuándo?
1: Sí,
0: ¿no?
1: O sea, te
0: No estoy llorando.
1: Estoy esperando. Oye, sí, eso estuvo muy chido. Sí, sí, vi por ahí. Y la neta es que, pues, me parece una buena combinación, interesante. ¿Sí? Y todo el mundo los queremos, a todos. Ay, sí, a todos los queremos.
0: Ojo, que como que Belinda no se la sabía, ¿eh? Ay, mira, ahí está, gracias, mi Lion.

0: Le gritaron zapito.
1: Oye, como siempre, ¿no? Los renaceres de Belinda, ya va como en el sexto renacer este año.
0: Sí, claro.
1: No, o sea, oficialmente dijo que va a cantar.
0: El amor de mi vida es la canción. ¿Por qué
1: el amor de mi vida? A ver, ponla, Layón. Allá le tengo amor y a ti te tengo envidia.
0: Bueno, ahí estuvo parte de lo que pasó en los conciertos de este fin de semana. ¿Y qué más traes tú, Nash? ¿Qué estuviste scrolleando?
1: Bueno, fíjate que rapidísimo se llevaron a cabo los premios Platino 2026.
0: ¿Estuvo Gaby Cam en eso?
1: Sí, estuvo Gaby Cam por ahí. Uh-huh. Se celebraron este 9 de mayo en la Riviera Maya. Y pues bueno, son premios importantes porque claro que premian lo mejor del cine en Iberoamérica. Entonces pues hubo obviamente participación de muchos artistas mexicanos.
0: La industria del cine.
1: Claro, pero ahí también estuvo la industria del cine de Argentina, de España, o sea, ahora sí que
0: Iberoamérica, ¿no?
1: Claro, se están volviendo cada vez más importantes y bueno, es importante mencionarlo por aquí. ¿Tú viste a Gaby Cam?
0: Vi las publicaciones sobre todo de Armando Reina ahí aplaudiendo el éxito de Gaby Cam también, así que felicidades a todo lo que sucedió por allá. Fue, ¿sabes qué? En Xcaret. Imagínate, a celebrar el cine mojando las patas en la Riviera Maya, ¿no?
1: Oye, oye, y no, me encanta, mojando ahí las patrullas.
0: No,
1: pero fíjate que siempre he tenido muchísimas ganas de ir. Nunca me han invitado, pero bueno, no me gustaría.
0: No me conoces, Nash. Próximo año vas a estar ahí parada, vas a ver. Próximo
1: Imagínate.
0: Año celebrando. Con todas las series que se van a producir este año, con Nashla presente.
1: Fíjate
0: Nashla. Nashla, ¿quién que diga esta palabra? Nashla, Nashla.
1: Yo feliz de la vida, fíjate, nada más ahí ir a cotorrear. Pero bueno, ¿no? Siempre es como bonito que te tomen en cuenta si participas en la conducción o, bueno, que alguna serie en la que... Que vaya yo a participar, esté nominada alguna película.
0: Claro.
1: Ay, no, tú imagínate. Oye, nada más rápido, ya sé que ya nos tenemos que ir, pero felicidades a Guillermo del Toro, que también recibió un reconocimiento muy importante en Londres en el BFI Fellowship, que es la máxima distinción del British Film Institute.
0: Vicente Fernández.
1: Bueno, así se dice. Y mira que lo quise decir rápido. Y lo iba a decir mal, Gabo, por tus ojos, así de ya muévete. Pero quería felicitarlo públicamente.
0: Que quiero decirle a la gente, todos yapatianos, que hoy habrá grandes boletos en el Turbolengua. ¡Paren todo, mi Layón! ¡Paren todo! Habrá boletos de Disney on Ice, ¡Viva la Magia!
1: ¿Qué?
0: Por favor, se me quedan para el Turbolengua. Vámonos con música. Don't Speak, Culture Wars. Suena en Yap. ¡Párate!
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4: Las 7 con 9 minutos.
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4: De mayo, ya se armó, ¿eh? 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Y ahora sí, muy, ¡buenos días! Arrancamos Operación Dejando la Bendy, 7 de la mañana con 18 minutos para que nos marquen. Ahí van los teléfonos, Minashi. ¿Cómo serían? 55-5166-8101 o el
5: 800-00-610-00 para el interior de la República. Ya para ti, ya te la you know.
4: Ya te la you know. Y también hay un WhatsApp itirrín. Que es, cada vez lo digo más ridículo,
5: ya,
4: ¿no?
5: Ya,
4: 55-49-35-24-41. ¿Pero cuál es el problema de decir WhatsAppitín?
5: Pues porque lo dices, o sea, como que a ti te gusta el chiste, pero tienes que aceptarlo, el chiste es tetísimo. Es eso, el chiste es muy teto.
4: Estamos ahora sí en Operación Dejando a la Bendy para que nos marquen todos los niños, niñas, familia, papás, mamás, primos. ¡Bueno!
6: ¿Bueno?
4: Hola, ¿qué tal? ¿Cómo estás? ¿Cómo te llamas?
6: Maya.
4: Maya, bienvenida, ya párate. ¡Muy!
7: ¡Buenos días, Maya!
4: ¿Cómo estás?
6: Muy bien, gracias.
4: ¡Qué bueno! Muy bien, Maya. ¿De dónde nos marcas, Maya?
6: De Interlomas, Ciudad de México.
4: Eso. Yeah. Saludos hasta allá, Interlomas. Y ahora sí, cuéntanos, por favor, ¿qué preparaste para el día de hoy aquí en Ya Párate?
6: Les traigo una adivinanza.
4: Perfecto. ¿Estamos muy listos? Nash se está acomodando.
5: Sí, me estoy poniendo el café en la mano. Ajá.
4: Adelante con tu adivinanza en 3, 2, 1, ya.
6: ¿Ustedes saben qué tienen de parecido la naranja y la sandía?
4: La naranja y la sandía.
5: La naranja, yo pues no, que las dos se pueden comer en la mañana.
4: ¿Qué, no. ¿Qué tienen en común?
6: Que con ninguna se puede hacer jugo de mango.
5: ¡Está buena! ¡Está cotorrón!
4: No manches. Oye, qué buena onda, Maya. ¿Quieres mandar saludos a alguien rápido?
6: A todo mi fandom, my love, los quiero muchísimo.
5: Amo.
4: My fandom, my love, a todo el fandom.
5: Amo. Tiene fandom.
4: Gracias, Maya, te mandamos un beso. Saludos a tu family.
5: Y a tu fandom. Tenemos ya. Bueno, ya párate, ¿quién habla?
8: Olga.
5: ¿Quién es?
8: Olga.
5: ¡Olga!
7: ¡Muy! ¡Buenos días, Olga!
5: Olga, ¿qué nos quieres contar el día de hoy?
8: Un chiste.
5: Venga.
4: Estamos listos para tu chiste, échatelo en 3, 2, 1.
8: ¿Qué le dice el 10? El 1 al 10.
4: ¿Qué?
8: No, el 10.
4: ¿Qué le dice?
8: Tienes que ser sincero para ser como yo.
5: Tiene que ser sincero. Está muy bueno. Está chido, Olga.
4: Qué bonito. Claro, es que tiene que ser sincero.
5: Tiene que ser sincero. Oye, Olga, y aprovechando, ¿quieres mandar un saludo?
8: Sí, a mi mamá.
4: Saludos a la mami de Olga.
5: Saludos, te mandamos un abrazo.
4: Mamá Olga. Mamá Olga. Mamá Olga. Saludos.
5: Están buenos los chistes de hoy, ¿eh? Me estoy anotando uno que otro.
4: Hay más llamadas. Bueno. Agárrense.
9: Bueno.
4: ¿Qué pasó? ¿Quién habla? Ya párate.
9: Eli.
4: Muy.
7: ¡Buenos días, Eli!
4: ¿Qué tal para nosotros aquí en la mañanita en Ya Párate, Eli?
9: Una anécdota.
4: A ver, cuéntanos tu anécdota. Estamos listos. Échatela.
9: Yo una vez en la escuela, es que nosotros tenemos campamentos de verano.
4: Sí.
9: Entonces, ahí tenemos varias actividades.
4: Varias. Uh-huh.
9: Y entonces yo fui al baño.
4: Órale.
9: Nada más te escucho que alguien se sube a la puerta del baño. O sea, ya, pero ya estaba abierto el baño.
4: Órale, estaba okay. abierto y luego.
9: Entonces un niño se subió. Y se le cayó la puerta encima.
4: ¡No!
5: ¡No, no!
4: ¡Un portazo! No manches, ¿y entonces qué pasó? ¿Le llamaron a los profesores o qué?
9: No, se lo llevaron a la enfermería.
4: Ah, ¿y la puerta? No importa el niño, la puerta. ¿Qué pasó con la puerta?
9: La puerta la pusieron después de un mes.
4: No manches.
5: La puerta la pusieron después de un mes.
4: Ahí andaban, ¿sí?, haciendo el baño con la sin, wow, puerta.
5: Ay, no, qué oso. Y, o sea, ¿pero lo seguían usando? O sea, el baño.
4: Sí, seguramente. Oye, te mandamos.
9: Sí, lo seguían usando.
4: Te, ay, mandamos, no, un abrazote. Gracias por marcarnos.
5: Fíjate que estoy segura que, perdona que lo diga, Tomix, pero serías tú el que usarías ese baño sin puerta.
4: Claro, ese, o sea, lo usaría, no te, perfectamente.
2: Definitivamente.
5: No te importaría, no, a mí sí me daría pena, ¿eh? Me aguanto hasta mi casa, me aguanto, o sea, no sé, hasta el día siguiente si es necesario, pero que me vean así. Oigan. De la popis, no.
4: Mándenos ahí sus yapadanitas, que estamos a punto de cantarlas. Ya tengo dos. Manden al chat también o a nuestro WhatsApp para cantarles sus yapadanitas. 5549352441 es el WhatsAppitín. Ahora sí, más llamadas. Bueno.
10: Hola.
4: ¿Qué pasó? ¿Cómo estás? ¿Cómo te llamas?
10: Angie.
4: Angie, bienvenida a Yapárate. Muy, pero muy, pero muy.
7: ¡Buenos días, Angie!
5: Oye, Angie, ya que nos marcas, ¿qué nos quieres contar?
10: Un chiste.
5: Venga, ¿eh?
4: Estoy listo.
5: En tres, en dos, en uno.
4: ¡Ya!
10: ¿Qué le dice un pato a otro pato?
4: ¿Qué le dice? ¡Cuac, cuac!
10: ¿Necesitas apoyo?
5: Está medio combinado, ¿no?
4: Ese era de pollo a pollo, ¿no?
5: Está medio combinado. Está bien, se vale de todo.
4: Es tu chiste, ¿verdad?
5: Exacto, está chido, Angie.
4: Yo que me meto, ¿verdad?
5: Exacto, Gabo, exacto, no te metas.
4: Yo que me meto.
5: Está chido. Angie, ¿le quieres mandar saludos a alguien?
10: A mi mejor amiga.
4: A ver, venga, ¿cómo se llama?
10: Sasa.
5: ¿Sasa?
10: Sí.
4: Venga, pues saludos a ella con todo gusto.
5: A Sasa y también a Angie.
4: Desde el Morning Show más importante de México han llegado ya las yaparanitas del día de hoy. Recuerden que siempre recibimos sus mensajes. A todos los yaparantianos, por favor, para que nos digan quién cumple años. Dice, Carla Vázquez, buenos días, yaparateanos. Podían cantarle las yaparanitas a mi hija Crista. Hoy cumple 7 años. Con gusto. Rocío Chávez nos dice, ¿me pueden cantar las yaparanitas? Hoy es mi cumpleaños. Cumplo 42 años. Me encantaría. Rocío Chávez, para ellos llegan

0: Les pedimos de favor, exhortamos a todos los yaparatianos que en la última publicación de arroba yaparatoficial pongan el emoji de un aguacate. La otra bendición y fue 100%, excelente.
1: Estuvo muy hermoso.
0: Queremos leer a todos los aguacatotes.
1: Es que ya es como legendario. Le estamos dando este segundo aire al aguacatote de Paco Stanley.
0: Aguacatote.
1: Y está muy precioso. Está muy precioso.
0: Hay gente que ya está tatuando un aguacate por esta frase.
1: Aguacatote. Pero hay mucha gente que, o sea, bueno, no mucha gente, pero sí he escuchado que el apodo oficial de parejas es aguacatote, aguacatito, sí.
0: Órale, ¿qué pasó, mi aguacatotes?
1: Ay, órale. No, ¿qué tiene?
0: Vámonos con vámonos con música, es cero tierno. Siddhartha, escápate conmigo, suena en Jump.

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4: Las 7 con 30 minutos.
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0: ¿Cómo anda? Bienvenidos.
1: Bien.
0: ¿Cómo les va la mañanita?
1: Increíble ver la ciudad a estas horas.
0: ¿Sí son morning people?
1: No, nada.
2: Nada más cuando es de after.
3: No, de after. No dormimos, más bien nos quedamos tomando café toda la noche,
0: para poder llegar.
3: Como Charlie Sheen, que tiene que llevar una vez a su sobrino.
0: Qué hermoso Charlie Sheen, ¿no?
3: Así un poco, ¿no? Fíjate que a mí no me costó tanto porque traigo jet lag.
0: Vámonos, ¿cuándo llegaste?
3: ¿Qué? Llegué el sábado.
0: Ajá.
3: Y entonces a las 5 ya andaba. ¿Qué onda?
0: ¿Qué onda? ¿Qué se arma? ¿Qué se arma? ¿Qué se arma?
1: Ya, pero ustedes ya están no solo bañaditos, sino
4: arreglados, maquillados, desayunados. Ay, pero neta, 7:30.
0: Cafecito en mano.
4: Parece ya.
3: No, wow, ya ahorita. No, la cosa es sí, pues nos tuvimos que parar a las 5.
0: Claro,
3: como debe ser.
4: ¿Pero por qué?
1: Como campesino. Pues porque pones tu despertador a las 5 para despertarte a las 7.
0: Ajá, claro. Vas bajándole la alarma cada 10 minutitos más, ¿no?
2: ¿Eres de los de 6 alarmas?
0: Sí, yo sí soy de los de 6 alarmas. ¿Tú, Medi?
4: Sí, no,
0: yo
4: solo
2: una. Una, me pongo una de desper nada más.
0: Una desper. Oigan, en verdad creo que los Liquids, a mi parecer, es la banda más creativa mexicana que rebota en Latinoamérica y el mundo. Man.
2: Eso.
0: Es un placer tenerlos, siempre con algo nuevo. La otra vez me presentaron el cómic, fue el concierto que fue mágico, visual, una locura también. Y ahora un nuevo disco.
2: Así es. Estamos estrenando nuestro séptimo álbum.
0: Ajá.
2: Se llama Deja Vu. Y pues es un disco de rolas inéditas, puro cañonazo que la gente pues no ha escuchado. Ya sacamos varios sencillos el año pasado y unos meses de este año. Y ahorita estrenamos una versión que curiosamente pues la gente pensó

0: escuchas, pues es, ahí la teníamos guardada.
1: O sea, así nació esta canción. Nació en inglés.
2: En realidad la rola era en inglés. La llevamos al estudio, fuimos a grabar este disco por ahí de 2003 a Nueva York. Hicimos todo el disco. Hicimos la rola en inglés, regresamos, hicimos dos rolas. Estas rolas las hicimos con un productor que se llama Andrew Wise, que es nuestro productor de cabecera.
1: Andrew.
2: You know.
1: Bueno, para que la banda, igual que no sabe, es productor de los Babasónicos, de este Rollins Band, es bajista de Yoko Ono, un loco.
2: Maestro.
1: Un maestro chingón.
3: Wow, ok.
1: Y hicimos esas rolas, hicimos dos con Meme de Café Tacuba. Un saludo al Meme, sí, que obvio no nos está oyendo, pero igual le mando saludos.
3: ¿Quién sabe?
1: Sí ha venido, sí. Hicimos dos con Meme. Y esas rolas le llegaron a Gustavo Santaolalla.
2: Sí, de Argentina.
1: Y nos dijo, me encanta, loco, me encanta esto que estás haciendo con los Liquids. Lo firmo, pero rehacé el disco tú. Nosotros, ¿cómo, güey? Pues hicimos el disco. Sí, pero quiero que lo hagan con Meme, si no, ¿qué prefieren?
2: Y
1: madres, tuvimos que darle puñalazo a Landru. Ajá. Y rehicimos todo el disco de Jardín con Meme. Y justo esa canción nos dijeron Meme y Santaolalla, oigan, hagan esa rola en español. Nosotros, nel, es en inglés, güey, háganla en español y va a ser un hitazo.
2: Y pues, órale,
1: la pasamos a español. Y pues sí, luego Andrew ya nos perdonó y ya volvimos a trabajar otros dos discos con él.
2: Pero
1: y todo
2: aparte,
1: bien.
2: Ese disco de Jardín fue éxito tras éxito. O sea, es uno que sí es un gran paraguas también de Liquids, ¿no?
4: Sí, yo creo que fue el disco que hizo que Liquids diera ese como abanico, es internacionalización también, y a partir de ahí pues sí empezaron a suceder muchas cosas, ¿no? Ya festivales internacionales, sí, y todo esto. Y bueno, esta canción, como decíamos, es el sencillo que estamos manejando ahorita, Since That Day, que pues es este regalo. Que
2: para irnos a Coachella, ¿no?
3: Oiga, para que sientan todavía más bonito y así se pavonen más y se despierten ahora sí. Fíjense que la semana pasada, justo en una sección que tenemos, la cantaron.
2: Sí, se pidió, la gente la pidió y todo.
3: La marcó a cantarla. ¿Ah, sí? Entonces yo dije, ¡oh, qué buena rola!
2: En español.
3: Y obvio, sí, en español.
2: Ah, ok.
3: Obvio, ya súper agregada la playlist desde ese día. Está chido, me la recordaron. Y a ver, justo, bueno, ya volviendo un poco al tema, estoy aquí metidísima en su Instagram. Está bien chido. Esta como que será la portada del disco.
1: Sí.
3: Ajá. A ver, pero
1: ese va a salir, va a salir en vinil.
2: Órale.
1: Se está ahorita maquilando.
0: Correcto.
1: Y sale el vinil, tú sabes más de eso. Porque
2: adelante, Eddie.
0: En unos meses, unos meses que se va justo a aterrizar el disco en un show que vamos a dar aquí en la Ciudad de México.
2: ¿Cuándo?
0: Esta es la primicia de esta noticia.
2: ¡Paren todo, mi Lion! Información precisa para toda la cadena nacional. Los Liquids tienen información en ¡Ya, párate!
0: Ese show que dimos en el Metropolitan, que se llama El Ataque de los Cabeza de Limón, lo vamos a repetir, por decirlo de una manera, pero lo vamos a presentar en La Maraca el 9 de octubre.
2: ¡Vamos!
1: ¡Venga!
2: Boletos en La Maraca.
0: Los boletos salen el viernes para que estén truchas.
2: 9 de octubre.
0: Y el 9 de octubre pueden ver El Ataque de los Cabezas de Limón. Es una puesta en escena tipo off-Broadway, no Broadway. Como que había atrasillo.
2: Oye, y va a haber como interacción con el público, así que vayan, porque La Maraca da para eso, ¿no?
0: Es una cosa medio inmersiva el show, y tiene personajes, hay pues disfraces, bailarines. Claro. Es un imperdible si les gusta Liquids y si les gusta también el surrealismo en vivo.
2: 9 de octubre.
1: 9 de octubre, y sí, pónganse truchas porque el... Cuando hicimos ese show fue sold out.
2: Yo lo sé. Rápido.
1: Y se van a ir rápido los boletos. Entonces va a estar muy chingón. Estamos muy contentos porque aparte vamos a tocar varias rolas del nuevo disco.
2: De las nuevas.
1: Más aparte, pues, todos los sencillos que hemos sacado. Y se va a poner muy cotorro. Está muy chingón el show.
0: Algo que tiene de diferente también hacerlo en La Maraca es que es sin sillas. En un teatro tienes una...
2: Claro.
0: Pues una experiencia distinta como público.
2: Y tiene dos pisos, La Maraca, sí.
0: Arriba sí va a haber sillas, como mesas, pues. Pero abajo va a ser general.
2: ¿Y sabes que venden el whisky a litro, sabías? Se pone bueno. En vasote.
0: Dame
2: el maracazo, dice. A ver, Milayon, súbele tantito a la versión en inglés de desde que estábamos escuchándolo. A ver, ahí va. Liquid.

0: ¿Sabes qué me pasa? Es que es una rola muy canchera. O sea, es para estar en la cancha del fútbol. ¿No? O sea, se pone bueno. Oye, hablando del nuevo disco, hay canciones de Deja Vu que podrían ser la segunda parte o continuación de otros hits.
1: Pues yo creo que es más como una...
0: Y lo digo por cerezas, ¿eh?
2: Ajá, sí.
1: Fíjate, oye, es como una recopilación, lo que estás diciendo. O sea, es como que de todos los discos hay un género que adaptamos para este Deja Vu. Por eso se llama el disco Deja Vu. Un poco estamos manejando dentro de todos los géneros que hubo desde el primer disco, como ese cerezas... Tiene, le puedes dar como remitentes a
3: Jardín, ¿no?
4: A Jardín,
1: por ejemplo.
3: O al primero.
1: Ajá. Entonces, este disco se llama Deja Vu por lo mismo, porque es como un recuento de los daños, de las canciones que ha tenido el Liquids en todo este tiempo. Muy bien visto,
0: amigo. Sí, no, oye, sobre todo porque mi amigo personal, Teo, me lo mandó por WhatsApp. Salió el disco y me lo mandó por WhatsApp.
2: Le dije, Mish Gabo,
0: dátelo.
2: Quemón, güey.
0: ¿Sabes que también me gusta mucho? Que tiene esta cuestión de que a veces hoy las canciones tienen que ir rápido, ¿no? Ajá. Que el TikTok, que ya que entra el coro, no. Y con Liquid se disfruta. Sí. La intro está, déjame vivirla.
5: No ha perdido esta esencia y está chido. Y este año están cumpliendo la edad de Jesucristo.
0: Órale.
2: Dios santo, espérate,
5: 33 años, pero tiene que tener algo especial, ¿no?
2: Sí. Vamos, 33 a, años, vamos a ir a misa.
0: Como ya los orilló.
2: A mi sala.
1: Tiene de especial que ya usamos Just for Men.
0: Sí, claro.
1: No, ya tenemos muchas, muchas cosas para celebrarlo. Entre ellos, este cómic se llama Las Fábulas del Oso, que ya por ahí ya hay gente que ya lo pudo adquirir justamente en el show del año pasado que hicimos. Y se los voy mostrando porque...
0: ¡Órale!
1: Viene, vamos a sacar una versión digital muy pronto en nuestras redes, que es justamente... El ataque de los cabezas de limón, en donde se van a poder entender de qué va el show, porque...
3: Es como el prólogo del
1: show.
3: Show.
0: O sea, se lo tienen que chutar antes de ir al 9 de octubre a la maraca, ¿no? Exacto. Por favor, no sean gachos.
1: Y vamos a estar... Este es un cómic que trabajamos junto con Alfredo Bedoya y Luis Antonio Delgado.
0: Véngase al streaming, lo estamos mostrando en las cámaras.
1: ¿Dónde está?
0: Ahí está, tu camarita de enfrente, que es nuestro canal de YouTube, es Los 40 México.
2: Soy muy bueno enseñando estas
0: cosas. A ver, nuestro edecán,
2: sí,
0: Teo. Mira. Wow, qué bonitos dibujos, en verdad. O sea, las ilustraciones súper lindas.
1: Y todo este tipo de cosas. Y todo está incluido en el show. En el show de...
5: ¡Qué cool!
0: Qué bonito.
1: El ataque de los cabezas de limón tiene todo que ver, ¿no?
3: El show es medio como un cómic hecho vivo, ¿no?
5: Ok.
0: Toda la intervención. Oigan,
5: está demasiado cool, ¿eh?
0: Los veo a los tres aquí. Súper cool, los tres. Súper guapos, evidentemente.
3: Muchas gracias.
0: Me los imagino en una película así como lo hizo Magneto. ¿Se verían próximamente, ahora que hay tantas plataformas y oportunidades, una peli de los Liquids?
1: Viene algo.
2: Oye,
1: también
2: es que
1: especial.
2: Nos estás siguiendo los pasos.
0: ¿Cuál es? O sea, ¿sí existe?
5: O sea, ¿sí? Estamos en eso. O sea, ya lo iba a regañar por su pregunta. No.
0: A ver.
5: Pero mira.
2: No, sí estamos en eso.
1: Previo a esto, vamos a sacar un podcast.
0: Bien,
5: okay.
0: Por favor.
1: Pues ya cocinándose, ya. Bueno, ya se cocinó, ya tenemos los primeros capítulos.
0: Qué buena onda.
1: Que tienen que ver con lo que va a pasar en un futuro que.
0: Es el camino a.
2: Es que es un documental película.
0: Por favor.
2: Y vamos a actuar.
0: Obvio, sí, momentos.
2: Tenemos un show de magia que se llama Los Magorditos.
0: Órale.
2: Yo soy el Mago Huevón.
0: Ajá.
2: Eddie Popperfield y Ropini el Maggini.
0: Okay.
2: Entonces estén pendientes.
0: Estén atentos.
2: Porque también en los shows, en los meet and greets, vamos a hacer unas cosas de magia que estamos.
0: Oye, ¿y el podcast cuentan sus historias de giras o realmente como que otras cosas?
1: Fíjate que
3: pareces
1: sí.
3: Pareces adivino, oye.
2: Sí, no, bueno, Gabo.
0: Estoy cañón, ¿no?
5: Sí. O sea, ya.
3: La idea es platicar con personalidades de los 33 años de vida de la banda.
0: Mira.
2: Nuestro siguiente invitado,
0: claro, por favor.
3: Donde vamos a platicar vivencias en común que nos ha cruzado la vida, hacer locuras y Nuestra vida ha sido un poco surreal. Sí. Entonces eso, platicarlo, creo que está muy cotor.
1: Sí, es un poco el punto de vista de alguien que ha convivido o hecho convivido con la banda en distintas etapas de la vida, ¿no? Es una banda, creo que ha estado durante varias etapas de lo que es el rock nacional e internacional. Entonces, pues nos tocó toda la etapa de empezamos junto con Molotov, con Zoé, con La Plaza Sin Amor.
0: Los festivales, entonces, el Vive Latino, bueno, les tocó de inicio.
1: Todos estos, como dices, los festivales. Entonces, todo esto visto desde el punto de vista de estos personajes con los cuales hemos convivido desde nuestros inicios, cómo nos veían, cómo los veíamos nosotros a ellos. Entonces es interesante, está muy pronto. Yo creo que terminando, es que viene el mundial también.
0: Sí, hay que aguantarse un ratito.
3: Sí, no, no, ahorita no, que termine el mundial. Unas caguamas, quiero ver Uzbekistán, Colombia.
0: Ya, güey, ya. Y después vemos.
3: No vemos. Sí,
0: güey. Bueno, ya sabe, 9 de octubre, los Liquids en el Maraca, en la Maraca, aquí en la Ciudad de México. También su nuevo disco, Deja Vu. Se quedan un ratito más con nosotros en el streaming. Vámonos con música.
5: Yeah.
0: Que suene Juan Solo, 7 de la mañana, 50 minutos. Estás en Yap.

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3: Las 7 con 54 minutos.
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1: Ya párate. Se les prometió, se les dijo, hay boletos. No, o sea, yo nada más leí y te juro que quiero participar. Hay boletos de Disney on Ice.
2: No, no, a ver, ojalá.
1: Disney on Ice, viva la
2: mente. Ojalá quisieras participar desde que los leyó. ¿Lo quemo o no lo quemo a Tommy?
3: Quémalo, quémalo.
2: Está bien, no se diga más. Dijo, oh, no manches, que hay boletos para Disney on Ice. Déjame de una vez los aparte. Dije, ¿qué?
1: Déjame
2: no.
1: Los pido, dije.
2: Dije, no. ¿Pero por no, no, qué? No quieres, participa, lo
1: de,
2: siento.
1: De Academy East también hay boletos para de Academy. Y así como lo dijo Nash, se suma a la mesa ya para Tiana, arroba el Atomics.
3: Aquí andamos, papi, con todo y ahora sí con...
1: Eso dice, Nash. Con todo y pierde la tercera, no, no manches. Pónganse pilas, por espérate. Favor. ¡Ah, llamada! ¡Bueno!
4: Hola, buenos días.
1: ¿Cómo estás?
4: Muy bien, gracias.
1: ¿Quién habla? ¡Ah, ya párate!
4: Sharon.
1: ¿Cómo?
4: Sharon.
1: Sharon, ¿boletos para qué quieres, Sharon?
4: Para Disney on Ice.
1: No hay, fíjate, ya me los voy a llevar yo.
4: No, no creo. Oh, voy contigo. No,
1: ay, pero de la mano.
2: Ay.
1: Oye, Sharon, ahí te van tus boletos de Disney on Ice preparada con el Turbolengua. Recuerda que vamos a ir repasando el abecedario y la letra que te toques con la que tienes que responder. Giramos la ruleta en el streaming. A ver qué categoría te toca. Dice excusas para no prestar dinero. Esa es perfecta para Nashla. A, Atomics.
3: A lo mejor no me pagas, man.
1: B, Sharon. B de burro.
4: Bájale mejor a tu rollo.
1: C, Nashla.
2: ¿Cómo? ¿Crees que tengo dinero? Ay, no.
1: Excusas para no prestar dinero. D, Atomics.
3: ¿Desde cuándo pagas tus deudas? No, no, no.
1: E, Sharon.
4: Es que ahorita no estoy prestando.
1: F, Nashla.
2: Fíjate que ando en ceros, mana.
1: G, Atomics.
3: Oh, gasté un montón, mana.
1: Entren en situación, entren en
3: el
1: situación.
3: Mismo mudo,
1: Y, Sharon.
4: Igual y no creo.
1: Bien. Excusas para no prestar dinero. J, Nashla.
2: Jochis, ya lo invertí todo. Sí, todo, todo. Noche.
1: K, Atomics.
3: Kilos de deudas tengo, no, no puedo.
1: L, Sharon.
3: ¿Y sí?
4: La verdad no creo hoy.
1: Órale, M, Nashla.
2: Mira tú también a quién le estás pidiendo, no manches, pues no hay.
1: Ay, ya bien largo. N, Atomics.
3: ¿M?
1: N, de niño.
3: Ah, no, la verdad es que ahorita no tengo, discúlpame, mano.
1: Órale, Ñ, Sharon, Ñ.
4: No creo.
2: No creo.
1: No creo. Oh, Nashla.
2: Oh, que la... No, ahorita de verdad ando quebrado.
1: Y más.
2: Ando quebrado, mano. Fíjate que como me casé en viernes, en martes 13, que bien dice el dicho, no te cases ni te embarques, pues ahí tienes a tu tonta.
1: Gracias, ve, Atomics.
3: Pero ¿por qué nunca tienes varo, mano? Siempre es lo mismo, no manches, ya consíguete un trabajo, no te pases de lanza.
1: Para, la verdad, excusas para no prestar dinero. Q, Sharon.
4: Creo que hoy no.
1: Creo, es con C. ¡Tache!
2: Bien, armando una novela.
1: Ah, perdón, pero era Q.
2: No, ¿y cómo ayudarte, no, Sharon?
1: No puedes defenderla.
2: Se están peleando los boletos incluso aquí en esta cabina.
1: Gacho. Bueno, hay más llamadas. ¿Quién habla?
5: Hola.
1: ¿Cómo estás?
5: Hola.
1: ¿Quién habla? Ya párate.
5: Karina.
1: ¿Qué pasó, Karina? ¿Boletos para qué quieres? ¿Disney on Ice o The Academy Is?
5: Disney on Ice.
1: Muy bien, Karina. Bájale tu radio, por favor, tantito. Quédate conectada aquí en el teléfono. Vamos a repasar el abecedario, la letra con la que te toca, vas a responder, ¿ok? La siguiente categoría es... Damos vuelta a la ruleta y dice cosas que le dirías a tu enemigo. Cosas que le dirías a tu enemigo. A, Atomics.
6: Ahorita no tengo tiempo para darte pensamientos.
1: B, Nashla.
2: Baboso, lagartija, asqueroso.
1: Ay. C, Karina. C de casa.
7: Cascarrabias, horrible.
1: D, Atomics.
6: ¿De dónde sacas fuerza, amigo? Eres débil.
1: Cosas que le dirías a tu enemigo. Nashla. Ay.
2: ¿Eres tonto? ¿Eres débil? ¿Eres asqueroso?
1: Me encanta porque pura seguidilla así, ¿no? F, Karina.
7: Fastidioso, asqueroso.
1: Bien. G, Atomics.
6: Gastaste mi paciencia, te voy a destruir.
1: H, Nashla.
2: Hueles mal, quítate.
1: De aquí no pasan en esta esquina, dice. Y, Karina.
7: Ignorante, tarado.
1: J, Atomics.
6: jinetes del apocalipsis van a ir a tu casa a destruirte.
1: ¿Y cosas que le dirías a tu enemigo? ¡Can, Ashla!
2: Kiko, ¿conoces a Kiko? Pues ni él te querría.
3: Chavito, yo no te quise por eso.
1: L, Karina. L. Karina, ¿estás ahí?
2: Por favor.
1: L, de loca.
2: Karina, ¿por qué se fue? ¿Por qué? ¿Qué pasó ahí?
6: Y a su barco le
2: llamó. ¿Por qué colgó?
1: Libertad.
2: ¿Estuvo ofensivo algo yo que dijimos?
1: No, pues, feo. ¿Se le cortó? Una llamada más en el Turbo Lengua. Bueno.
8: Hola, ¿qué tal?
1: ¿Cómo estás? ¿Cómo te llamas? ¿Quién habla? Ya párate.
8: Lizeth.
1: Lizeth, bienvenida. Ya párate. ¿Boletos para qué quieres?
8: Disney.
1: Disney on Ice. Luego, luego ya se la sabe, Lizeth. Ok, ahí te va el Turbo Lengua. La categoría es la siguiente. Lizeth participa por boletos de Disney on Ice en el Turbo Lengua. Es sobrenombres a tu suegra. Apodos para tu suegra. Iniciamos contigo, Lizeth. Ah, Lizeth, ah. Lizeth, ¿estás con
8: nosotros?
1: Arpía, gracias. B, Atomics.
3: B, Bomboncito. Tu hija, su hija salió igual que usted.
1: Ay, la besa, ¿no? C, Nashla.
2: Caro preciosa.
1: D. D, Lizeth.
8: D.
1: De dedo.
8: Demonio.
1: Atomics.
3: Estás horrenda, suegra.
1: Apodos para la suegra. F, Nashla.
2: Foquita.
1: G, Lizeth.
8: Gusano.
1: H, Atomics.
3: Llena venenosa.
2: Ay.
1: Pero es que voy a ser bonito, hermosa, mi vida, mi amor. Y Nashla.
3: Dime suegras feas.
2: Y
1: ¡Tache!
2: Revíveme.
1: J, Lizeth.
8: Camioncito.
1: K, Atomics.
3: Koala trepadora.
1: L, Lizeth.
8: Lucero.
1: M, Atomics.
3: Mamá segunda.
1: N, Lizeth.
2: Ay, no, but Atomics, please, no.
1: N, es de barbero. Cosas que le diría. Ah, no, el sobrenombre es a tu suegra. Venga, Lizeth, con N de niño.
8: Nana.
1: Nana, Ñ, Atomics.
2: Nana.
1: O, Lizeth.
8: Osa.
1: P, Atomics.
3: Panecito de azúcar.
1: Q, Lizeth.
8: Quesito.
1: R, Atomics.
3: Rata de dos patas.
1: S, Lizeth.
8: Tapito.
1: T, Atomics.
3: Tonta.
1: Tonta. U, Lizeth.
8: Uva.
1: B, Atomics.
3: B de vaca.
6: Vaca lechera.
1: W, Lizeth, W. 3.
8: Whisquito.
1: Whisquito. X, Atomics.
3: Solo escuintla sin pelo.
1: Y, Lizeth. Apodos para tu suegra con Y.
8: Gilla.
1: ¿Cómo?
8: Gilla.
1: Gilla. Z, Atomics.
3: Zarampahuila.
1: Para ganar tus boletos de Disney on Ice. Con A. Apodos para tu suegra, Lizeth. Con A.
8: Amorcito.
1: ¿Cómo?
8: Amorcito.
1: Y no sé.
2: No es... ¿Por qué?
3: Hijo, yo no le diría así a mi suegra.
2: Amorcito. Bueno, tú le dirías mamá a tu suegra, Tomix.
3: Mamá, mami, suegra. Yo sí le diría mamá.
1: Mamá segunda.
2: Digo. Ay, no, qué horror.
3: Mamá segunda.
2: Por eso está soltero.
1: Amorcito, ¿lo apruebas?
2: Ay, es que, Nash. A ver, la neta está bizarro.
1: Pero es una respuesta. ¡Correcta!
8: Sí, dime.
2: Te vamos a dar los boletos, ¿okay? Pero prométeme algo con todo tu corazón.
1: Prométemelo.
2: Sí. No, júramelo que nunca le vas a decir a tu suegra amorcito. O sea, por tu bien. Por tu bien hazlo.
3: Ni mamá segunda.
2: Ni mamá segunda. O sea,
3: ni mamá segunda.
2: Es bizarro. Ay, pero qué chido, te los llevaste. ¿A quién vas a llevar?
8: Gracias. A mi hija.
2: Ah, perfecto.
3: Y acabo.
2: Dice a mi suegra.
1: De hecho, dicen que ya están los personajes de Zootopia también, ¿eh? En esta temporada de Disney on Ice. ¡Viva la magia! Del 1 al 26 de julio, Auditorio Nacional. Y los 40, obviamente, se van a llevar a Lizeth como ganadora. Te mandamos un beso. No cuelgues, porfa.
8: Gracias.
1: Oigan, les recuerdo que hoy es lunes de ligue, ¿eh? Ahí viene Leopi.
3: Ay, papá.
1: Arroba el efecto Leopi. No se me vaya. Pónganse sexy, pónganse abierto, ¿no? Abierto. Exacto. Cualquier recomendación.
2: Sí, no, si pensabas que el 2026 era el año para conseguir pareja, aún puede ser. quédate para escuchar los consejos de Leopi. Ajá. Y ya poner en marcha el plan, porque estamos en mayo. Son Atomics.
1: Ya, ¿verdad? Son las 8. Rápido. Contándole los meses a la Atomics y novia. 8 de la mañana con 10 minutos. Vámonos con Vuelve Los Ángeles Azules, Ricky Martin y Tini en Ya Párate.
0: Ya

0: Chapárate. Con Gabo Ramos por los 40. Hacemos una pausa.
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0: Las 8 con 14 minutos.
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2: Nos conectamos y también presentamos aquí en la cabina ya para Tiana a @
3: ¡El Efecto Leopi!
2: Sí. ¿Cómo estás, Leopi?
4: Muy bien, muy bien.
2: Bienvenido. Decíamos lunes de ligue y ya nos surge escuchar los consejos de nuestro coach sentimental, nuestro coach de conquista, Leopi.
4: Sí, a la orden.
2: ¿Qué traes hoy para nosotros para que se ponga la banda y aparatean al tiro?
4: Hoy les traigo un concepto que cuando yo lo escuché por primera vez me voló la tapa del cerebro por lo útil que es. Okay. No solo para ligar, sino en una relación, con tus hijos, con tus amigos, etc.
2: Okay, ¿cuál es?
4: Ahí les va. La teoría dice lo siguiente. Imagínense que todos tuviéramos un tanquecito adentro, en el corazón, en el cerebro, en el alma, que se llena de emociones positivas.
2: Sí.
4: Y a la par hay otro que se llena de emociones negativas.
2: Ok.
4: Entonces, cuando tú llenas tu tanquecito emocional de emociones positivas tú solo, te sientes feliz, completa, que has logrado cosas, que puedes con el mundo y que nada te afecta. Pero ese tanquecito, cuando estás en pareja, también lo llena tu pareja, haciendo cosas que a ti te causen emociones positivas. Y lo mismo en sentido contrario, tu pareja también lo tiene, y cuando estás con una persona o sales incluso con ella, el hecho de llenarle ese tanquecito de emociones positivas te hace a ti que la otra persona se enamore de ti.
2: Por eso dice, yo te lleno el tanque, mi vida, mi amor.
4: Más o menos,
2: te voy a llenar el tanque esta noche.
4: Es que hay tipos de tanques, pero ese creo que es otro.
2: Pero sí. Esto es sentimental y emocional, ¿no?
4: Exacto.
2: Y es como que cumplir con la pareja para que también te llenen el tanque, ¿no?
4: Es correcto.
1: Pero no el tanque que tú crees, Gabo.
4: Exacto.
1: No, porque no. Ya sé por
4: el emocional,
1: vas.
4: Sí, el emocional.
1: Sí.
2: Entonces, ¿tú dices que es una y una o cómo debería ser?
4: No, lo que hay que pensar es en lo siguiente, porque son como muchas cosas que tal vez no hemos hecho conscientes, pero que una vez que lo entiendes dices, wow. O sea, por ejemplo, si la otra persona, la persona con la que está saliendo, anda en una época complicada, muy estresada, perdió a alguien, está en un duelo, una cosa de esas, por supuesto que el tanquecito emocional positivo está casi vacío.
1: Okay.
4: Y probablemente el tanquecito emocional negativo esté bastante lleno. Por consecuencia, va a ser muy difícil tener una relación con esa persona, porque ella sola, ahorita, ni siquiera está funcionando sola.
2: ¿Y cómo le hacemos para que se salga lo malo?
4: Bueno, una podría ser esperar a que esa persona pase esta mala época y que una vez más empiece a hacer las cosas que le gustan, que le emocionan, que la llenan, para que su parte del tanque esté lleno y ya nada más tú puedas poner la parte que tú aportas al tanquecito.
2: Ahora,
4: de la
2: si
4: persona.
2: Te interesa esta persona y ves que ese tanque negativo está lleno, solamente tocar base, aquí ando.
4: Ajá.
2: ¿Cómo estás?
4: Exacto.
2: Poco a poquito, para no atosigarla a esta persona, y ya cuando ves que ya anda más, pues, fogorosa, ¿no? Motivosa, ¿no? Que ya te contesta y hasta ella te dice, vamos.
4: Exacto.
2: Ahí, a llenarle el tanque.
1: O sea, no hay forma de que, ahorita que mencionas esto, ¿no? Que a veces una persona puede estar pasando por un duelo, puede estar pasando por una muy mala situación, y es cuando el tanquecito negativo está hasta tope. Pero a ver, va, ¿no? A tú ves. del otro lado mueves la pelvis. Ay,
2: Se la acercas.
1: No, tú del otro lado. Ok, te das cuenta de la situación y dices, va, me la voy a rifar y voy a ser inteligente con mi estrategia.
2: Uh-huh.
1: Ok. O sea, ¿recomendarías, o sea, entrar a una relación o empezar a conquistar a alguien bajo estas circunstancias que estamos mencionando?
4: Yo no lo recomendaría porque es entrar en un mal momento. Yo lo recomendaría es, ya me di cuenta que eso está pasando, me voy a esperar tantito, me voy a hacer presente, como dice Gabo, voy a andar aquí saludando y viendo cómo vas y te puedo ayudar en algo y siendo empáticos, pero no recomendaría en ese momento empezar tu estrategia si quieres ligarte a esa persona, porque vas contracorriente, vas en un muy mal momento.
1: Pero hay gente que lo aplica.
4: Ah, ya, ¿sí?
1: Digo, voy a hablar de un duelo así, uno sencillo, ¿no?
2: ¿Cuál
1: un duelo
2: de todos que tuviste, Nash?
1: No, uno de pareja, que una ruptura. Sí, no, porque puede ser un duelo más duro que se murió algún familiar.
4: Sí, no, sí.
1: No, pero a ver, una ruptura, ¿no? De una relación que ya llevaba años la persona y entonces, pues ya, decide terminar y era una relación de, no sé, de 5 años. Tú dices, voy para allá, ¿no? Uh-huh. Por fin cortó, está libre. Dirías entonces, aguántate.
2: Pues claro.
4: Sí, aguántate.
1: ¿Aún así?
4: Sí. Hay clientes que me llegan y me dicen, no, es que tiene novio. Yo, no, pues hermano, ahorita no.
1: No,
4: meses después me llaman, ya cortó. Le digo, no, todavía no.
2: Tiene que pasar su duelo, ¿no?
4: Falta el duelo.
2: ¿Aprox que 2 meses, 3?
4: Pues depende. Es que depende de las circunstancias, porque, por ejemplo, hay personas que hacen el duelo dentro de la relación, ¿no?
2: Sí.
4: Que ya querían cortar desde hace un buen.
2: Yo soy de esos.
4: Ah, bueno, eso a veces pasa. Pero si, por ejemplo, el prospecto de mi cliente acaba de cortar y la cortaron y ella no quería cortar, es un muy mal momento.
2: Y mal momento.
4: Ahí sí que esperar un par de meses.
1: Pero bueno, ahí vas tú y apapachas.
2: Sí.
4: Bueno. Sí, podría ser, pero también es muy riesgoso, porque tal vez terminas convirtiéndote nada más en el mejor amigo apapachador por haber entrado
1: bueno,
4: en ese
1: momento.
4: Bueno,
1: a ver, ojo,
4: el
1: esto es importante. Esto es importante porque quiero llevarte a la contraria, pero me gusta que sostienes la postura, no claro. Nashla. Si está en un momento donde el tanque negativo está lleno por el duelo que sea, no
2: ahí
1: te
2: acerques. Todavía no.
1: Porque literalmente esa relación va a fracasar o lo que quieras intentar no va a funcionar.
2: Pues ya va a empezar mal, ¿no?
4: Hay que tomar en consideración que tal vez entras a esa relación no porque realmente te pareces la persona atractiva con la que quisiera un noviazgo, sino porque llegaste en un momento vulnerable y te convertiste en salvavidas.
1: Y estás tapando ahí un hoyo.
2: Exacto. Oigan, comentarios acá del streaming.
1: Ay,
2: dice,
1: importante.
2: Me encanta tu chamarra, Leope. Leopi. Nos dice Irma Garza, me encanta tu chamarra, Leopi. Y también Café 44 dice, amo los lunes con L de Leopi. Hay pregunta para Leopi. Dice
1: venga.
2: Así, arroba Isabel López. Pregunta, ¿cómo o qué hacer para que la persona que te gusta te pele?
1: Ay.
4: Bueno, siguiendo en este orden de ideas de la clase de hoy, sería buena idea averiguar qué cosas a la otra persona le gustan, le emocionan, le causan felicidad, le entretienen. Y en la medida que más puedas tú darle de eso, compartir eso, platicar de eso o tener experiencias con esos temas, es más probable que la otra persona se interese, precisamente porque estás siendo tú el o la que le llena ese tanquecito emocional.
2: ¡Ay, qué bonito! Ahí está la respuesta y aparte con la metáfora del tanquecito, ¿no?
4: Es correcto.
1: Me gusta lo del tanquecito. Voy a aplicar la de...
4: Está bonito.
1: De pronto de... ¿Qué haces? Nada, llenando el tanquecito emocional de mi amorcito.
2: Ah, luego también está el otro lado, ¿no? De que pues eres una pareja mala o te portas mal o la llegas a otro lado y ya vas llenando el tanque negativo.
1: Exacto.
4: Exactamente. Y cuando te das cuenta ya pusiste en peligro tu
2: ya
4: relación.
2: Ya explotó ese tanque.
4: O tal vez también hay que tomar en consideración qué tanto haces tú cada semana o cada día por llenar tu propio tanquecito. Haces cosas que te hagan feliz, que te den paz, sensación de logro, emociones positivas, porque si tú no traes tu tanquecito bien llenito, el otro no te lo puede llenar por completo.
1: Yo traigo el tanque emocional ahorita desesperado.
4: Ok.
2: nivel desesperado, dice. No manches. Denle un abrazo a Nash.
4: Sí, por favor.
1: No,
4: o azúcar.
1: No,
4: un
1: mucha
4: pan.
1: Presión.
2: Oigan, les dejamos
1: lo
2: los teléfonos. Por si tienen dudas para Leopi 55-5166-8101. O también en el WhatsApp pueden mandar su voz, su nota de voz, que es el 55-49-35-24-41. ¿No?
4: Sí.
2: Y ahí la dejan para la próxima semana, tal
1: no,
2: vez.
1: No, para el interior de la República, yo también les mando un teléfono 800-00-610-00 para que también se unan a la conversación y, oye, está interesante, me estás haciendo cuestionarme mucho. O sea, yo intento luego, fíjate, ¿no? Y es esto algo muy común. cuando estás en una relación, intentas tú llenar el tanque emocional de forma positiva de tu pareja y luego te olvidas de tu propio tanque emocional.
4: Exacto.
2: Oye, ¿y qué tal la otra teoría también de el 100% es la pareja? ¿Cuánto le pones tú a ese 100%? O sea, por ejemplo, yo le pongo el 70 y mi pareja le pone el 30.
1: O sea, ¿es no un tiene que ejemplo ser... real o...?
2: No, es como que también para que tú valores cuánto porcentaje le estás poniendo a esa relación o a esa prospecto. Pero
4: ahí tocaste un punto importante. O sea, pongamos que fuera el 50-50 y luego están los que dicen que son el 100 y el 100 y ese tipo de teorías. Pero lo que sí está padre entender es que si de pronto tu pareja anda disminuida por algo, algo le pasó, anda tristón, te va a tocar echarle más ganas, te va a tocar compensar, meterle más inversión a llenarle ese tanquecito, porque pues ahorita el fuerte eres tú y ella está tal vez cabizbunda y triste o al revés, ¿no? Entonces sí, de pronto toca hacer más para llenar el tanquecito del otro y también siempre estar conscientes de nuestro propio tanquecito, porque de pronto tú te arrojas a todo lo que le haces a tu pareja o por tu pareja, y si tú andas medio disminuida, pues no va a jalar.
2: Así wow, es. Por favor, denle follow arroba el efecto Leopi. Toda la cadena nacional, vayan directamente al Instagram, busquen arroba el efecto Leopi, por favor.
4: Búsquenlo.
2: Más información ahí y además, pues las preguntas que quieran. Hay una pregunta que la vamos a resolver en el streaming. Ahorita te la digo. ¿Va? Para que vengan aquí al canal de YouTube de Los 40 México. Vámonos con música. Gracias, Leopi.
4: Un placer.
2: Ella es Kaya Lana, el amor de mi vida. Suena en Ya Párate.
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3: Las 8 con 35 minutos.
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2: 8 de la mañana, 42 minutos, hora centro de México. 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
3: Hoy.
2: Está el Atomics, está Nashi Roll y queremos que nos marquen para pedir rolas. 55-5166-8101 o el
4: 800-00-610-00 para el interior de la República, bandita.
2: También hay un WhatsAppitín, que es el
3: 55-5549-3524-41. Gabo, claro que sí.
4: Gracias. Oye, me gusta esta sección, ya te la sabes.
2: Sí.
4: Y he ensayado varias, estoy ya a punto de sentir que es mi momento, pero
2: espérate.
4: Pero cállame la boca.
2: ¿Cómo que es tu momento? Todavía no.
4: Tráeme masking si es necesario. Márquenle, porque corremos el riesgo de que cante antes. Ay, sí.
2: Ay. Yo quiero cantar una rola.
3: Una de Babasónico.
2: Yo quiero cantar una de...
4: A ver.
2: Ay. La de Baby Te Quiero. ¿Se vale?
4: Sí. Pero... ¡cántala!

0: Hola, habla Vale.
1: Vale. Oye, ¿qué canción quieres el día de hoy?
0: Ya las vine a salvar de las voces de Gabo, pero quiero un poco de Tu Amor de RBD.
1: ¡Uy, qué buena rola! ¡Qué buena rola!
2: Wow, pero ¡cántala!
0: Sé muy bien que soy un amigo más.

0: ¿Quién habla?
1: Hay otro.
2: Hola.
0: ¿Qué tal? ¿Cómo estás? ¿Cómo te llamas?
2: Soy el Kobe.
0: El Kobe, bienvenido a Ya Párate. ¿Qué rolita quieres que suene en las más pedidas?
2: Se puede la de Colgado en tus manos, pero que me ayuden, Ashla.
3: ¿Qué? ¡Ay, qué buena rola!
0: La de Carlos Baute, ¿no? Y Marta Sánchez, ¿no? Creo.
1: Pero por supuesto.
0: ¡Cántala!
2: Quizá no fue coincidencia encontrarme contigo.
1: Tal vez esto lo hizo el destino.
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1: Y después me despierte en tus besos.
4: Sexto sentido.
0: ¡Venga, mi COVID!

0: No sabemos quién es peor. Ella o ella misma.
1: Ella contra ella.
2: Llamadita, ay, llamadita.
0: Bueno.
3: Hola, buenos días.
0: ¿Qué pasó? Buenos días, ¿quién habla?
3: Marlene de Veracruz.
2: Marlene de Veracruz, saludotes hasta allá. ¿Qué canción quieres?
3: La de los luchadores.
0: ¿Cuál es esa?
3: Se las canto para que sepan cuál es.
0: Vale, va, no, pero bueno, ¡cántala!
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0: cabello.
1: ¡Ah, llamada! ¡Bueno!
2: Hola.
1: ¿Qué pasó? Bienvenida. Ya párate. ¿Quién habla?
2: Karina, la que se le cortó la llamada en el Turbolengua.
1: ¡Venga, no, mi Cari! ¡Cari! Ahí queda pendiente. ¿Qué rolita quieres?
2: La de Ernesto D'Alessio, del uno para el otro.
1: Órale, del uno para el otro.
3: El otro para el uno, que es lo mismo.
1: Pero, ¡cántala!
2: Es que tú y yo somos el uno para el otro.

0: cachorrito de león dormido, Gabo.
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1: 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Adelante, Nashla.
4: Gracias, esto es Umbrella de Rihanna.
1: Me gusta.
4: Venga,
0: vale.
1: Pero
0: canta la Nashla.
4: You have my heart.
0: Ya sacó el paraguas, Gabo. Ya está lloviendo agua, lloviendo.

0: Sandwich.
1: Y así que hacer entrevistas en inglés.
0: Wow.
1: Unas clasecitas por Zoom.

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1: Las 8 con 53 minutos.
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2: Tal vez esto lo hizo el destino. Órale. Ahí me dijeron, entra cantando. Entonces yo voy a entrar cantando.
3: Claudia nos viene escuchando desde las 5:30. O sea, ella todavía.
2: Ya sé.
3: ¿Cómo estás,
2: oye,
3: Clau?
2: Desde muy temprano. Muy bien, muy contenta, muy emocionada de saludarlos. Y qué padre es iniciar la semana con alguien que te inyecta energía, ¿no?
3: Claro, aparte.
2: O alguien. Dime.
3: Que tenemos esta sección que es Notitas Bonitas.
2: Las notitas bonitas. Oigan, una pregunta, a ver, ¿ustedes han estado, no sé, en el tráfico, en la calle, y alguien más los ayuda? O sea, un desconocido, ¿o sí, ustedes han ayudado a alguien más?
4: Sí, sí, pues las
2: a
4: dos.
2: Ver, ¿cómo, fíjate, en qué caso?
3: A mí me han pitado.
2: Ajá.
3: Pa, pa, pa, pa, y me dicen, oye, que la llanta está baja. Y digo, ah, qué chido.
2: Qué chido, ¿verdad?
3: Antes me daba miedo, ¿no? O sea, como que, oye,
4: sí,
3: ¿por qué
4: esa manda? Esa es la típica, sí, que sí, te digan tu llanta, compa.
3: ¿Y por qué, ajá, me tengo que orillar, no? Pero luego ya te das cuenta que sí, se escucha wiki, wiki. Sí, venía mal.
4: Exacto, ¿no? De tú por tener el volumen a 100.
2: Sí, está cañón.
4: Fíjate que a mí, rápido, nada más les cuento.
3: ¿A ti te han pitado?
4: No, ay, todo el día, todo el día. Hasta luego me enseñan dedo. Pero, fíjate, una vez había una calle, me acuerdo que para la universidad, súper chiquita, angosta, ajá, doble sentido. Entonces, por alguna razón, yo ya no pude echarme en reversa, así rarísimo. Y yo estaba causando un trafical, no se imaginan.
3: Típico.
4: Bueno, un señor se bajó a ayudarme a mover el coche.
3: ¡No!
2: Sí, sí, sí. ¡Qué buena onda!
3: O sea, ¿se bajó de su coche y se subió, ajá, al tuyo?
4: Sí, porque si no nos hubiéramos quedado ahí
3: qué
4: tres
3: oso,
4: días.
3: ¡Qué oso! ¡Qué oso! Recibir a un señor que no conoce ni nada.
4: ¿Qué hacía más tráfico?
3: ¿Cómo ves, Clau?
2: Oye, no, es que está padre, es que hay gente muy empática en México, aunque como lo dice Gabo, o sea, a veces no sabe si confiar o no confiar.
3: Da miedo.
2: Oye, antes de platicarles de... Sí, da miedo. Antes de platicarles de mi notita, Nash me hizo recordar que yo iba en el trafical. Aquí hay una avenida que es López Mateo Sur, sí, que se pone así asquerosísima, ¿no? Total, que íbamos en el tráfico y había una persona, juro, de unos 80 años, empujando como un carrito lleno de papel, de periódico, de cartón, todo, sí, eso. Pero muy, muy grande el señor. Yo decía, ¿por qué nadie le ayuda o le dan chance de pasar? Y hacía un calorón y dije, no es posible. Imagínate que fuera mi papá, ¿no?
3: Claro.
2: O sea, siempre trato de imaginarme a alguien cercano para, claro,
3: para
2: mucho
3: ser
2: más
3: empático,
2: fácil,
3: ¿no? Exacto, es mi señal empático de ser la superheroína.
2: Por supuesto.
3: Te bajaste, dime que
2: claro,
3: te bajaste.
2: Total, me estacioné, me bajé, pero mira, ahí les va. Intenté ayudar al señor, ajá, intenté ayudar al señor. Yo no le entendía, me decía, ¿dónde está qué? Y yo, ¿perdón qué? Le dije, no, a ver, señor, usted váyase a la sombrita, yo empujo. No saben lo pesado que estaba el carrito. Órale. Me iba chueco, se le cayeron las cosas.
3: O sea, le empujaste el carrito al señor. No manches, claro.
2: El carro donde
3: frente traía, y frente a todos.
2: Carro, frente a todo mundo. O sea, sí, fue una descarada total. La cosa es que, imagínese que el señor me dice, mejor váyase, señor.
3: No, mejor no me ayude, gracias.
4: Mejor nadota.
2: Me dijo, mejor no me ayude. Porque, o sea, realmente dije, qué fuerza de este señor. Fue hace 80 años. Dios, y no, le iba tirando todo. Pero bueno, eso es. Si me encuentran por la calle y les quiero ayudar. No, Claudia, no. Oye, no vaya a ser que salga,
3: Clau,
2: peor.
3: En nuestro chat de los Topianos, en la comunidad de los de Yapárate, ajá, dice Lauris, yo conocí a mi esposo porque, ajá, se le ponchó la llanta a mi carro y él se detuvo para ayudarme a cambiarla, oh, y de pronto un día
1: de suerte se me hizo conocerte.
2: Uy, eso es qué padre. Sí, me encanta. Fíjense, ahí les va, o sea, eso que está platicando la yaparatiana no
3: Lauris
2: ocurrió. Lauris en Oaxaca, y justo está en redes sociales, se me hace bien interesante. Hubo un choque, ¿no? En una de las calzadas más importantes en Oaxaca.
3: Ajá.
2: Y el señor, la persona que iba manejando, se convulsiona. Entonces, el que iba en el auto de al lado, se percata, se baja, o sea, el señor se, o sea, cae sobre el volante, sí, y yo creo que estaba presionando el acelerador.
3: Fuerte.
2: Entonces, entre la gente, rompen uno de los ventanales, ayudan, apagan el auto, o sea, fue una como ayuda en comunidad. La persona que iba atrás, que es una chava con un vestido súper divina, tacones, se baja, empieza a apoyar con el tráfico. Eso es lo padre que creo que hay que como señalar de nuestro país, ¿no? Claro. Que los mexicanos somos bien entrones. Y la idea o la tarea a lo mejor este día es que si ves que alguien necesita ayuda, pues a lo mejor quedes un poquito de tu tiempo para ayudarlos, ¿no? O sea, para apoyarlo o preguntar, ¿o estás bien? ¿Necesitas algo? No vaya a ser como el viejito me diga, no, mejor nada.
3: Mejor nada.
2: Me está tirando.
3: Un taco de vidrio le pregunto.
2: Me está tirando todo. Sí, y les apuesto que justo en este momento alguien en la CDMX, en Guadalajara, en Monterrey, Veracruz, donde sea, está ayudando a otra persona. Está padre.
3: Que sea la misión yaparatiana, ¿no? Una misión yaparatiana de esta semana.
2: Sí.
3: Que por lo menos le ayudes a un desconocido ahí en la calle. No sé, firmándole un pagaré.
2: Oigan, ¿puedo contar otra que me salió súper mal? ¿Va? O sea, me salió.
4: A ver,
2: muy,
4: venga.
2: Híjole.
4: Venga.
2: Haz de cuenta, yo estaba en un curso de voz, y entonces, como siempre ando con el tiempo corriendo, y el productor lo sabe. Ajá. Se me antojaba un chai latte, pero no saben de qué manera, y no alcanzaba a comprarlo porque ya tenía que entrar al curso. Total, que dije, ahora sí, voy con mi chai latte, y justo antes de estacionarme para bajarme al curso, va una persona como un indigente, pero yo tomándole a mi chai latte, ¿no?
3: Presumiéndolo aparte, ¿no?
2: Y me dice, ¿tiene algo para tomar? Es que tengo mucha sed. Y yo dije, no manches, llevo casi una semana esperando yo. Tengo una manzana, le dije, tengo una manzana. Y me dice, es que no tengo dientes. Y yo,
3: quiero chai latte, te dijo.
2: Sí, pero la egoísta de Claudia.
3: Oye, ¿no te dijo el típico de, claro, el rico siempre humillando al pobre?
2: No me lo dijo.
3: Con su chai latte.
2: Pero les digo una cosa, le dejé la manzana. Él me dijo que no podía morder.
3: No, pero
2: muy mal, porque él no podía morder. Me bajé a mi curso, creo que desde ahí me convertí en intolerante a la lactosa.
3: Okay. Se te regresó todo.
2: No disfruté mi chai latte.
4: O sacarme instantáneo, dirías.
2: No, muy mal. Dije, ¿qué me costaba dejarle el chai latte al señor?
3: Claro, y luego te comprabas otro.
2: Ya,
3: o sea, le diste lo que ni podía comer.
2: Sí, muy mal, exacto, porque a eso voy, ¿no? Que unos crees que estás ayudando a los demás con lo que a ti te conviene o con lo que crees que la persona necesita.
3: Claro.
2: Aquí la tarea es preguntar qué es lo que necesitas, ¿no?
3: Claro,
2: qué
3: mira.
2: Es lo que yo te puedo dar, ¿no?
4: Arroba, bueno, hubiera regresado, o sea, al día siguiente ya le dabas un chai.
2: Pues ya no lo
3: vio. Ya
2: vi.
3: No lo vio, porque se fue a pelar la manzana. Arroba Hugo Chirón dice, cadena de favores yaparatiana.
2: ¡Qué padre!
3: Está buena, mélate. También, hagámosla.
2: Me late.
3: Te mandamos un beso. Gracias, Clau.
2: Muchas gracias. Oiga, que me manden notitas bonitas los yaparatianos, ¿no?
3: Ándale, ¿a dónde?
2: En @ClaudiaChavezFM, me late.
3: @ClaudiaChavezFM.
2: FM.
3: En Instagram, mándenle sus notitas bonitas. Gracias, desde los 40, Guadalajara, 102.7 FM, estuvo Claudia Chávez. Vámonos con música, Mariposa Technicolor, Laura Pausini.
4: Gabo Ramos.
3: Ahorita te la damos. Yeah. Seguimos en Yaparate.

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0: Las 9 con 11 minutos.
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1: 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Seguimos acá en Ya Párate, lunesito sabroso. Y ahora sí llegan los deportes con El Pollo.
2: El Pollo.
3: Parateanos, buenos días, buen inicio de semana. ¿Cómo estás, Nashlita?
2: Pues te digo que sí estoy triste, ¿y tú sabes por qué?
3: Me imagino que estás triste, sí.
2: ¿Tú
3: sí,
2: lo sabes sí. por qué? No sé, la verdad es que sí me duele mi corazón, sí me esperaba un poquito más. Sí me la voy a venir, no te lo voy a negar, pero ajá. ¿Sabes qué? La esperanza es lo último que muere.
3: Claro, pues para toda la gente que no sepa por qué hoy Nashlita está triste, bueno, es que el América está quedó bien, eliminado de la liguilla del fútbol mexicano, pero la verdad es que quedaron eliminados viendo al sol, con la cara en alto, o sea,
2: de acuerdo.
3: Que iban perdiendo 3-0 ayer en la vuelta y terminan empatando el partido 3-3 y se quedaron a un penal que termina fallando Henry Martín. Que estrella en el poste para avanzar a la siguiente ronda, ¿no? Entonces, digo, el aficionado americanista seguramente estará triste, pero pues se deben de sentir orgullosos de que este equipo peleó hasta el final. Y es por ello que, bueno, pues ya están listas las semifinales del fútbol mexicano. Vamos a repasar poquitín cómo quedaron los partidos de vuelta de los cuartos de final. Todo inició el sábado con el regreso de mi equipo, Nashlita. Estoy contento porque las Chivas le ganaron 2-0 a los Tigres y con eso nos metimos a la siguiente ronda. Nadie presupuestaba que Chivas pudiera avanzar, ¿eh? Y la verdad es que hicieron un muy buen partido y terminan ganándole al Tigres todopoderoso de los jugadorazos 2-0. Así que bueno, pues ahí está Chivas en la semifinal. Más tarde Cruz Azul en un partido pues realmente de mero trámite, porque Atlas nunca fue un rival tan importante. Termina ganando Cruz Azul 1-0 ese partido de vuelta, 4-2 el marcador global. Está en las semifinales.
2: Yeah.
3: Pachuca que eliminó al bicampeón, Nashlita. Fíjate, Toluca venía de ser bicampeón, era un equipo favorito y llegó Pachuca y le ganó los dos partidos.
2: Tras, o sea, vaya que pusiste.
3: Está difícil para el Toluca, para los aficionados Tolucas deben de decir, híjole, la verdad es que éramos bicampeones, favoritos, y no pudimos contra el Pachuca, así que bueno.
2: Ay, el Pachuca, híjole, ¿cómo lo dices,
3: ¿También sí, tú? Sí, es que mira, para estos cuartos de final llegaban varios equipos como favoritos, entre ellos el Toluca, porque pues venía de ser campeón en los últimos dos torneos, pero bueno, pues no pudo, y bueno, pues los cuartos de final cerraron con ese Pumas 3, América 3, Pumas lo ganaba 3-0 al minuto 23, ya iban 3-0, todo el mundo, Nashla, pensábamos, la verdad va a ser una goleada, o sea, una super goleada histórica de Pumas al América, pero mira, pues el América regresó y terminó empatando el partido, o sea, eso los debe de dejar tranquilos. Por ello, las semifinales quedan de la siguiente forma, Nashlita. Cruz Azul va a jugar contra Chivas y Pachuca se va a enfrentar a los Pumas. Así va a quedar distribuidas las semifinales del fútbol mexicano. ¿Quiénes son tus favoritos para la final?
2: Pues bueno, ya, ay, es que odio ser villamelón y tú lo sabes, pero bueno, como ya no está el América, híjole, pues me voy con las Chivas, yo creo.
3: Fíjate, a ver, del lado de Chivas Cruz Azul pasan Chivas a la final desde tu punto de vista. ¿Y del lado de Pachuca Pumas?
2: Pues Pachuca, ¿no? Porque andan teniendo
3: Pachuca.
2: Como...
3: Pachuca, oye, está buena la
2: como
3: final,
2: buena
3: Chivas
2: hora.
3: Pachuca. Sí, estaría ¿no? bien.
2: Oye, pero cuéntanos también un poquito más para estar súper pendiente de los partidos.
3: Sí, sí. A ver, los horarios de las semifinales para toda la gente que le guste y quiere estar ahí medio pendiente, los horarios salen hoy, más tarde, hoy tendrán una junta por ahí del mediodía para determinar en qué días y en qué horarios se van a jugar las semifinales. Ojo que se pueden jugar los dos partidos domingo, bueno, jueves y domingo, o puede haber un juego miércoles y sábado y el otro jueves y domingo. Todo tendrá que ver con lo que determinen los equipos, los que puedan elegir, que en este caso son Pumas y Chivas. Al quedar en una parte alta de la tabla, ellos van a decidir qué día quieren que se jueguen estos partidos. Y atención, porque es muy probable que el partido entre Cruz Azul y Chivas no se vaya a jugar en ninguno de los dos estadios en los que estos equipos son locales. Es decir, Cruz Azul pues ya es local en el Azteca, ahora que abrió una vez más el Estadio Azteca, pero porque el estadio ya tiene que ser entregado a la FIFA para la Copa del Mundo, Cruz Azul no jugaría en ese estadio, sino en el Cuauhtémoc de Puebla. Y lo mismo con Chivas, ¿eh? El estadio de Chivas también va a ser mundialista. Claro. Y no van a poder jugar el partido de vuelta de las semifinales, por lo que ese partido va a ser en el Estadio Jalisco. Entonces, pues es algo extraño, ¿no? Que tanto la ida como la vuelta de esta semifinal no se juegue en ninguno de los estadios de los equipos que están ahí.
2: Oye,
3: está raro, ¿no?
2: Es que, o sea, raro y no, porque estamos a 31 días ya para que comience la Copa Mundial. Sí. Entonces, pues más bien siento que ya los últimos detalles se tienen que hacer, pero ayer, o sea, más bien.
3: Sí,
2: ¿no?
3: Sí,
2: de los estadios.
3: Sí, y eso es un requerimiento de la FIFA. O sea, la FIFA dice, ¿sabes qué? A mí entréguenme los estadios un mes antes, porque yo necesito tener todo en orden, debo de meter todas las cosas que necesite la organización, o sea, dejar todo como debe de ser, ¿no? Para un evento de la talla de la Copa del Mundo. Entonces,
2: oye, estoy emocionada. O sea, sí, eres neta, anfitrión, sí, pollo. Ponte la gala.
3: Yo, ¿qué más quisiera, Nashlita? Pero ¿qué te cuento? Que ni yo sé si voy a estar. O sea, si, mira, si me toca acreditación, pues nos vamos, ¿cómo ves?
2: Pero neta, yo quiero la inauguración, o sea, es así mi deseo.
3: Sí, la inauguración.
2: Hasta
3: debe estar bien chido.
2: Soñé el otro día que tenía boleto.
3: ¿Ah, sí? O sea, soñaste que estabas en la inauguración y.
2: Sí.
3: ¿Y qué, pero de aficionada o haciendo algún show ahí como
2: no,
3: Shakira o algo así?
2: Así de cotorreo. Sí. Yo quiero ir de cotorreo, pero. Pero pues
3: sí,
2: hay
3: es
2: un
3: que la
2: show,
3: ir al estadio
2: dice
3: de cotorreo
2: el pollo
3: está bueno.
2: Haciendo un show de medio tiempo.
3: Sí, pues a lo Shakira, ¿no? Que fíjate, ya salió la canción del Mundial y pues para sorpresa de prácticamente nadie, otra vez Shakira fue la elegida. Y en redes sociales de Shakira está creo que ahí la rolita, así que pues vaya a escuchar. Sí, como
2: estrena,
3: el teaser son.
2: Se estrena el 14 de mayo. Pero,
3: mira, fíjate.
2: Oye, yo tengo aquí, digo rápido porque tenemos que ir al siguiente tema. ¿Cómo, Shakira? ¿Cómo que lo grabaste en Brasil y no en México?
3: No, y claro, o sea. En el video sale Shakira como con un atuendo brasileño y dices, ¿qué onda? Pues
2: sí,
3: el mundial es en México,
2: sí.
3: Estados Unidos y Canadá. ¿Qué tiene que ver Brasil? Yo tampoco lo entendí.
2: O sea, le prestábamos el Estadio Azteca. Le prestábamos
3: algo,
2: los tres estadios aquí en México. O sea. Sí, la verdad es que lo vi.
3: Estuvo raro.
2: Obvio, espectacular, ella como siempre. Se ve que se ve en una muy buena rola. Pero, o sea, ¿cómo? ¿Cómo? O sea,
3: sí,
2: México
3: sí.
2: Es anfitrión.
3: Pues bueno, ojalá
2: chiquilla.
3: Que la rolita esté buena. Y bueno, pues vamos a cambiar el tema porque este fin de semana también jugó el Real Madrid contra el Barcelona.
2: Qué
3: el
2: fuerte.
3: Clásico de España que termina siendo ganado por el Barça con goles de Marcus Rashford y de Ferran Torres. Y con esto el Barça, además de ganar el Clásico, se convierte en el campeón de la Liga. ¿Por qué? Porque, bueno, su principal seguidor era el Madrid, pero al vencerlos y tomar una diferencia importante, ya con todos los partidos que restan, el Barcelona podría perder todos y el Madrid podría ganar todos y no le va a alcanzar para superar en puntos al Barcelona. Es por ello que el Barça es el bicampeón, porque el torneo pasado también fueron campeones del fútbol español. Entonces, bueno, pues ahí está. Fue premio doble para los aficionados del Barça. Que fíjate, yo le voy al Barcelona y me dio mucho gusto. Y bueno, pues termina entonces siendo victoria en el Clásico y campeonato liguero, Nashlita. ¿Y qué crees? No jugó Mbappé.
2: Sí, es justo lo que te iba a decir, que no jugó. O sea, ya de plano. Siento que el chisme ahí debe estar bueno, aunque sí leí por ahí que pues es por un tema de la lesión. O sea, que no especulemos, no, se tiene que recuperar porque lleva que desde el 24 de abril arrastrando este dolorcillo que se tiene que recuperar porque obviamente tiene compromisos, pero ¿tú crees? O sea, ¿tú crees?
3: La neta, yo creo que no va tanto por ahí, o sea, sí estaba lesionado o estuvo tocadón, pero se había anunciado, de hecho Mbappé estuvo entrenando días previos al Clásico con el equipo y por ahí cuentan en España que el técnico del Real Madrid, Arbeloa, les dijo el once inicial para el partido y no estaba Mbappé. Entonces por ahí cuentan que Mbappé pues, se molestó y dijo, pues ¿cómo no voy a arrancar el partido? ¿Cómo no voy a ser titular? Y como que dijo, pues, ¿qué creen? Como que me está doliendo otra vez la pierna, mejor no juego.
2: Adiosito,
3: chao. Está rara la situación, o sea, tiene que haber muchos cambios en el Madrid, porque además, fíjate, esta semana ya no lo pudimos platicar porque sucedieron días después de lunes anterior, dos jugadores del Real Madrid, Aurelián Tchouaméni y Fede Valverde, se pelearon en el vestidor, pero no a palabras, a golpes. Tan es así que Fede Valverde, uno de los capitanes del Real Madrid, terminó en el hospital. Imagínate cómo está la situación ahorita en el Madrid. O sea, literalmente no terminó en el hospital por una pelea con su compañero en el vestidor en días de entrenamiento.
2: No, ¿qué es eso? Tranquilos,
3: sí,
2: muchachos.
3: Sí, está terrible, la verdad.
2: Digo, claramente todo eso afectó a nivel de cancha y también creo que, pues, Mbappé, el hecho de que no estuviera presente, pues como que los pone nerviosos, ¿no? O sea, los pone tensos.
3: Sí, además, bueno, pues pierden a un jugador muy importante en ataque y bueno, pues no se le pudo dar al Real Madrid este partido. Ya también para ir cerrando, ya está definida la final de la Champions League, que se va a jugar el próximo 30 de mayo en Budapest, allá en Hungría. Y
2: ¡vámonos!
3: Va a ser el...
2: ¡Vámonos!
3: Que nos inviten, estaría buenísimo irnos a Budapest a dar el rol. Va a jugar el Paris Saint-Germain, el que de hecho es el vigente campeón de la Champions League, y lo va a hacer contra el Arsenal de Inglaterra. Muchos dicen que el Arsenal es como el Cruz Azul de Inglaterra, porque siempre llega a las últimas instancias con posibilidades de ser campeón y no se le da, ¿no? Principalmente en los últimos años. Bueno, pues ahora son líderes en Inglaterra, están muy cerca de ser campeones de la Liga y están en la final de la Champions. Entonces podrían conseguir un hecho que para ellos sería histórico, ¿no? Después
2: pues
3: de 20 años de su último título en Liga y de 20 años también que llegaron a la final, ahora podrían ganar otra vez el torneo local y la Champions, que sería pues para ellos buenísimo, ¿no? Y está muy buena la final, ¿eh? PSG contra Arsenal está sabrosona.
2: Es tan vicioso y mira, como tú lo has dicho durante toda esta sección, están pasando cositas diferentes.
3: Así entonces... es, sí, acá suceden cositas. Oye, y ya ahora sí, ya para terminar la sección, vamos a aplaudir con todo al poder femenino en el fútbol. Yeah. Porque Marie-Louise Eta, quien es la primera directora técnica en la Liga de Alemania, ella dirige al Unión Berlín, es la directora técnica principal de un equipo de primera división allá en la Bundesliga. Por primera vez ganó un partido, lo consiguió este fin de semana. Ella se convirtió en la directora técnica el pasado 11 de abril. Y bueno, pues prácticamente un mes después, por fin el Unión Berlín ganó. Y bueno, pues ya se imaginarán cómo lo festejó, ¿no? Por supuesto, con una emoción tremenda, con muchos gritos ahí en el banquillo. Así que, pues yeah, felicidades al Unión Berlín, que le ganaron 3-1 al Mainz 05. Y bueno, pues todo ello de la mano de la directora técnica, Marie-Louise Eta. Así que es una buena historia, ¿eh? La neta, a mí me da gusto. Qué bueno que en las diferentes ligas principales del mundo también ya empiezan a darle oportunidades a las directoras técnicas que estén bien preparadas y que
2: totalmente
3: puedan hacer las cosas bien, igual o mejor que los hombres, sin duda.
2: No, totalmente. Se está marcando una nueva era y sí, las felicito. Fíjate, me gustaría muchísimo hablar de este tema, pero sé que ya me tengo que ir y no sé, poner sobre la mesa cuando llegue el momento, Brasil 2027, que no siento tanto ruido respecto al mundial que se viene, la Copa Mundial del Fútbol Femenil.
3: Así es, si quieres ya la siguiente semana platicamos un poquitín más y como vayan pasando las semanas también le podemos dar. Nashlita, te mando un beso y un abrazo, excelente inicio de semana y no estés triste, el sol sale para todos. Ayer quedó eliminado el América, pero ya vendrá la suya en algún momento.
2: Ay, algún día, gracias mi pollo, te mandamos un abrazo muy muy grande.
3: Igualmente, Nashi Roll, besote.
2: Yeah, ya para tianos. Siendo las 9:34 de la mañana, vámonos con Kenia Oz. Esto es Ruleta Rusa y lo escuchas en Ya Párate.

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1: Las 9 con 37 minutos.
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0: ¡No fuimos!
1: Se acabó este capítulo del lunes 11 de mayo de Ya Párate. Muy, muy lindo programa, Nash.
0: ¿No? Oye, te voy a decir, siempre he tenido la curiosidad.
1: ¿De qué?
0: De cómo funcionan tus cuerdas vocales.
1: ¡Órale!
0: No, o sea, sí.
1: Debería que hacerme una inspección, ¿no?
0: Es que sí, porque tienes como varios matices.
1: Que me meten una manguera en la garganta.
0: ¡Una manguera!
1: Y luego ven así con una camarita, así como se mueven.
0: Una endoscopía.
1: Ándale, eso. Gracias.
0: Sí, porque manguera sonó extraño.
1: Sonó raro,
0: y ya
1: ¿no?
0: sabía que ibas a salir con alguna de tus guarradas.
1: No,
0: pero
1: sonó raro que yo lo pidiera, ¿no?
0: O sea, pero estabas diciéndolo en serio.
1: Claro, y lo estaba diciendo, claro, claro que sí.
0: Ah, yo creí que era como, ya sabes.
1: Oigan, a punto de terminar, le quiero dar la noticia a Nashla que los Jonas Brothers tuvieron de invitado a Danny Ocean en su concierto.
0: Ay, ay, ay.
1: Están ahí acercándose a Latinoamérica.
0: Ya están.
1: Ya me dijo Nash que solamente voy al Tecate para el Norte el día de los Jonas Brothers, sí. Que el otro que me consiga alguien más.
0: Exacto. Sí, sí se le avisó. Oigan, no, nada más para que estén pendientes, obvio, los 40 vamos a tener un especial del Tecate Emblema. Y eso sí no es broma.
1: La cobertura y la cobertura.
0: La cobertura
1: total,
0: absoluta. Sí, sí. Pero si no, no es broma. Sí voy a ir el sábado. Efectivamente, es el día que voy a chambear. Pero no solo eso. No, no solo eso. Yo termino y ya lo sabes tú que eres mi jefe y los otros jefes que tenemos y todos los jefes del mundo, que yo termino mi labor a las 8 de la noche porque me preparo para el concierto de los Jonas Brothers.
1: Órale, ahí está. Ahí ella termina su chamba. Bueno, estén atentos también para que participen por más boletos. Y mañanita va a estar Alicia Villarreal. Pero no va a estar, va a haber boletos para Alicia Villarreal en el Turbo Lengua, ¿ok?
0: Y te aprovechas.
1: Nos vamos. Esto fue Ya Párate. Chau, chau, chau.

0: terminó. 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
3: Las 9:56.
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2: Las 10 con 3 minutos.
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6: 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Everybody.

0: Good morning, everybody. Muy buenos días por la mañana. ¿Cómo están? Qué gusto saludar. Feliz lunes, feliz fin de feria.
1: Oh. Al fin.
0: Dirían los del country, ¿no?
1: Gracias a Dios. Gracias a Dios. Y no solamente ellos.
0: Ay, oye, sí, bueno, muchos, ¿no? Pero, oye, el tráfico que siempre se les ocasiona para todos los que viven en esa zona, hacia allá. Sí, está, la sufren en alta, ya te digo, gracias, Dios. Pues sí, ahorita nada más el tráfico de las escuelas.
1: Pero es normal.
0: Es normal, ya están acostumbrados, pero a eso.
1: ¿No te tocó el viernes el tráfico de Ruiz Cortines por la reparación del puente Los Monos?
0: No, fíjate, no.
2: A mí me toca toda la semana para
1: el
2: rumbo.
1: A ver, fue el viernes, fue el sábado y parte del domingo que estuvieron arreglando el puente. Y desde Plaza Olmeca, el trafical a la vuelta de ruedas.
0: ¡Ay, juela!
1: Así. Por eso te digo, si no te tocó.
0: No, no me tocó, gracias.
1: Me hice 45 minutos de aquí a mi casa para llegar.
2: Vaya, rumbo allá toda la semana.
1: Vaya. No, gracias.
2: Es como que están bacheando. Están bacheando de allá de los dos lados.
0: El bachetón.
1: Sí, ya se ve.
2: El tráfico está, que hasta me he hecho una hora en el tráfico para poder cruzar.
1: Yo nada más 45 minutos.
0: ¿Cómo está su oxitocina el día de hoy, compañero? Hoy casi un taxista me hace perder mi oxitocina.
1: ¿Y eso qué te hizo?
0: Tienen la parada ahí a la derecha. Ahí está la parada aquí en Avenida Universidad, donde tienen su propia paradita. Todo bien, todo. Ah, no, taxista. A fuerza se tiene que parar en el tope a levantar a alguien, güey.
1: Le pitas el claxon
0: y todavía te mienta la madre. No, todos los días. No, de veras, en serio. De veras, los de movilidad deberían de estar en esas paradas específicamente para prohibir que levanten antes, durante y después de las paradas. Que hagan lo que tengan que hacer, esperarse y que se aguante, no les queda de otra. ¿No? Ok, a ver, por otro lado, en las rapiditas, trabajadores de calzado de Andrea se encuentran en paro de en brazos caídos en el CEDIS de Ciudad Industrial, dado que en días pasados les informaron que no les darán reparto de utilidades. ¡Tómala, papá!
2: Es que ya es el mes.
0: Ya.
1: ¿No hay dinero?
0: No hubo. Tienen que comprobarles por qué no hay reparto de utilidades.
1: Exacto.
0: Eso es todo. Tienen que comprobarle, sí,
2: ah, sí,
0: o sea,
2: sí, claro.
0: Hubo inversión en Andrea, bueno, en cualquier sucursal
1: aquí
0: o tienda.
1: ¿Aquí va a haber reparto de utilidades? No, ¿verdad?
0: No, aquí hubo mucha inversión, amiga. Sí, mucha inversión, mana.
2: Lo que va a tener
1: pérdidas,
2: pero ya sabes de qué.
0: No, mucha inversión, oigan. No, neta sí está cañón, está difícil
1: el asunto.
0: Oigan, bueno, pues se acabó la feria, gracias Dios, qué buena onda. Espero que les haya ido bien a todos los expositores, que hayan recuperado su inversión, a aquellos que fueron afectados en la quema, bueno, pues al final de cuentas que existe esa compensación, que todo se arregle con bien y pues nuevamente nuestro pésame a todas las familias que bueno, perdieron a sus familiares, valga la redundancia, en ese incendio, pero ya se acabó. El concierto de Hash es una garantía, se los decíamos en este programa. Para
1: así
0: mí,
1: es
0: uno de los mejores conciertos que he podido vivir ha sido de Hash, que yo creo que le he visto fácil 3 o 4 veces. En una ocasión tuve la oportunidad de estar en backstage y entrevistándolas. En otra oportunidad tuvimos la chance de grabar uno de sus espectáculos. En el escenario y de veras que la rompen. Fue un gran show. Y obviamente Julión, su micha.
1: 160,000 personas cantando, sí, y coreando,
0: no, no,
1: sus canciones.
0: Hay que corregir. 160 millones.
1: No, 160,000. En una nota fueron millones.
0: Sí, claro, se equivocó el diseñador, güey.
2: Se emocionó
0: el diseñador.
1: El efecto de Julión Álvarez.
0: No, pero oye, 160,000 personas. Caramba, bueno, Ya está, se logró. Creo que de aquí se aprenden muchas cosas en cuestión operativa.
1: Prueba y error.
0: En cuestión administrativa, en cuestión también de organización, para el gobierno, para la parte de turismo, de qué es lo que no se debe de hacer y qué es lo que hay que corregir para futuras ferias.
1: Y lo que sí fue un éxito también.
0: Exactamente, ¿no?
1: Pulirlo y hacerlo mejor.
0: Pulirlo y hacerlo mejor. Esa es la actitud. Claro. Pero bueno, gracias a todos y cada uno de ustedes por estar con nosotros en el programa. Ya saben, mándenos su mensaje 9932-5951-19 9932-5951-19. Sea parte del programa, mándenos su mensaje, cómo le fue en la feria, qué participó, qué hizo, si puso stand, qué onda, tuvo su ganancia, no tuvo su ganancia, qué hizo, qué hizo usted, qué hizo usted,
1: qué bueno, compró, qué comió,
0: qué compró, qué comió, qué vendió. ¿Cómo le fue? Esperemos que bien. Pero bueno, quédese con nosotros en el programa. Tenemos muy buenas curiosidades, que siempre no, que siempre sí, no se ponen de acuerdo. Lo hablaremos en un ratito más para que los papás se pongan pilas ahora en el término de clases. 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Gracias, gracias por estar con nosotros en el programa. Vámonos con vámonos con buena música y nosotros regresamos ya con las notas, con las curiosidades, reflexión del día, muchas cosas más para compartir con ustedes. Quédense en el programa, no le cambien.

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3: Las 10 con 17 minutos.
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0: Oigan, ya estamos de regreso, señoras y señores. 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Oigan, a ver. Primero que siempre no, como que le jalaron las orejas, como que dijeron no se puede, y demás. Obviamente Mario Delgado, que de repente salió con que espérense, el lunes nos vamos a organizar para para definir bien el calendario escolar. Como que no fue verdad lo que dijimos. Pero noticia, hoy, ahorita, recientemente en la mañanera, ya la presidenta defendiendo a Mario Delgado, por supuesto, dándole su lugar, dice que sí. Que a la mera hora sí, el cambio del calendario escolar es una realidad. Van a salir de vacaciones el 5 de junio, regresarán hasta el, ¿qué? El 17 de agosto. O sea, les están dando como un mes más de vacaciones. Un mes más de vacaciones.
1: Son dos meses.
2: 2 meses y 15 días.
1: Uh-huh.
2: Pero ¿cómo ves? Dice el gobernador de Nuevo León que él no se va el 5, sino hasta el día 19 de junio.
1: Ya ves que no soy yo la única.
2: Está pensando en los padres de familia.
1: La economía.
0: Claro.
1: Exactamente.
0: Claro, en los padres de familia, lo que todo esto representa, y esa es la queja de muchos, ¿no?
1: De todo.
0: Qué padre
1: el país.
0: Para los maestros, que se van a echar la flojera más tiempo, ¿no? Qué padre
1: y
0: para ellos.
1: Y van a cobrar, ¿sí?
0: ¿No? Y aparte, van a cobrar. Y aparte también, pero el problema aquí, como bien dicen, es a los papás.
1: Así es.
0: Cuando ya tienes todo
1: marcado, organizado.
0: Organizado, exacto, que ustedes como mamás lo saben, en sus tiempos, cada vez que vienen las vacaciones, ya sea de Semana Santa o vacaciones que vienen en verano, saben qué hacer o cómo hacerle con sus hijos para continuar trabajando todas las mamitas y papitos que trabajan.
1: Así es.
0: ¿No? Esto los pone en un verdadero aprieto, en una cuestión económica muy grave.
1: Ya estamos.
2: Porque, ¿nos ponen jaque mate?
0: Claro, porque ahora, ¿quién va a cuidar de sus hijos ese mes que le están dando con anticipación? Bueno, esos días con anticipación.
1: ¿Un mes, 10 días? ¿No? ¿Qué? ¿15 días? Adiciona. Sí,
0: un mes. Un mesecito, vamos a hablar de un mesecito antes. ¿Qué van a hacer con sus hijos? ¿Quién se los va a cuidar? ¿Quién todo? Aquí la recomendación que les podemos dar a todos es muy pendientes con los cursos de verano que se van a abrir. Hay mucha gente que hace cursos de verano. Las mismas escuelas a veces también hacen cursos de verano, donde sí, económicamente pues te va a salir más, ¿no? Pero pues tienes que también cuidar de tu trabajo. No puedes estarse ausentando ni tampoco estar llegando con tu bendición al trabajo. Entonces, en este caso, pues hay que ir pensando en ahorrar una lanita para poder darles un curso de verano bueno a sus hijos, ¿no?
1: Me vas a tener que dar un mes de vacaciones.
0: No, no, no, mijita, vas a tener que agarrarte un curso de verano por algún lado.
1: Y yo son dos.
2: Pero yo sí le voy a decir bye bye.
1: Sí, nos va a decir bye bye.
0: Sí, tú sí te vas.
1: Directo en escala.
0: Ahí les de vacaciones. Veo.
1: Pero tienes que programarlas bien.
2: Obvio.
1: Ahí ya está, su mente macabra ya está. Ya está arreglando pensando. Todo, claro.
0: ¿Usted qué piensa como padre de familia? ¿Qué tan, qué tanto se ve afectado con esta decisión de la SEP? ¿Qué tanto se ve afectado? ¿Qué haría usted? ¿Qué soluciones? Al final de cuentas hay que encontrar una solución, ¿no? Hay que adaptarnos a las circunstancias. Y bueno, lo primero que a mí se me viene a la mente es cursos de verano, ¿no? Aprovechar, estar muy pendientes de qué tipo de cursos de verano va a haber para que ese mesecito al que usted está acostumbrado a ir a trabajar y que su niño estuviera en la escuela, pues mínimo esté entreteniéndose en un curso de verano. Vamos a ver, usted opine, mándenos su mensaje 99 32 59 51 19. Pues muchas felicidades a todas las mamitas también que el día de ayer festejaron su día. Muchas felicidades de todo corazón, espero que la hayan pasado muy bien. Felicidades, Gaby, felicidades, Pau. También
1: el regalito,
0: ustedes.
1: El pastelito.
0: ¿Qué? ¿No? Pero gracias también a todos los que se dieron cita en Fresa y Chocolate a disfrutar de los pasteles y de los postres deliciosos para este fin de semana. Muchas, muchas gracias. Y usted no se quede atrás. 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Oye, por acá, buen día, Rafa. El punto está en que muestran su ineficiencia al tomar decisiones autoritarias disfrazado de que fue a petición de padres de familia, maestros, etcétera. Y los que tienen en escuela particular, ahora se pagará un mes que no irán a clase porque se les ocurrió modificar algo que pudieron organizar desde el año pasado. Mira, otro punto de vista. Muy bien, gracias. Dice la SEP que se cancelan los cursos de verano. Los niños tienen que ver el mundial y punto.
1: Pues en una de esas no se sorprendan.
0: Excelente día, me hacen el día. Gracias, igualmente también a ti, gracias. 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Y los vamos a consentir como se merecen, como ustedes se merecen. Eso sí, que es lo más importante, ya lo sabe. Oigan, pero bueno, ya estamos con todo, muchas cosas más. Tenemos llamada telefónica. Vamos a ver quién está al aire. Vamos a ver. Ay, cuidado. Bueno, le sacaron. No tenga miedo. Bueno, márquenos ahorita que regresemos. Que estemos de regreso, vamos a ir con buena música, acompañarlos a donde vaya. Aquí estamos a través de los 40, no le cambien.

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4: Las 10 con 34 minutos.

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Oigan, estamos de regreso con todos ustedes. Gracias, gracias por seguirnos marcando a cabina 9931-420264 y te llevas tu regalito también de fresa y chocolate, tu postre fresco de fresa y chocolate. Márcanos 9931-420264. Oigan, hoy quiero compartirles un poco de la reflexión de todos los días. Con mucho gusto, con mucho cariño. Y es un pensamiento, creo, bastante, un poco duro, pero espero podamos comprenderlo juntos, y que realmente podamos llevarlo a cabo en nuestras vidas. El primer paso hacia la felicidad es aceptar la infelicidad. Así como lo escuchas, dirás, ¿cómo? O sea, ¿cómo el primer paso a la felicidad es aceptar la infelicidad? Pues es ahí te va. Es que aceptar la infelicidad no significa rendirse ante ella. Significa reconocer que también forma parte de la vida. Muchas veces creemos que para ser felices debemos sentirnos bien todo el tiempo, sonreír siempre y tener todo bajo control. Pero la verdadera paz comienza cuando dejamos de pelear con nuestras emociones y entendemos que incluso los días más oscuros tienen algo que enseñarnos. La tristeza, el vacío, las decepciones y las heridas no llegan para destruirnos, llegan para mostrarnos aquello que necesita sanar dentro de nosotros. Porque quien nunca ha conocido el dolor, difícilmente aprende a valorar la calma. Y quien jamás ha sentido la ausencia, no comprende el verdadero valor de lo que es amar. El primer paso hacia la felicidad es aceptar la infelicidad, porque al hacerlo, dejamos de fingir. Dejamos de cargar máscaras que aparentan fortaleza y empezamos a mirarnos con honestidad. Ahí comienza el cambio. Ahí nace la transformación interior. La felicidad no es una vida perfecta, es la capacidad de seguir adelante aun cuando el corazón ha estado cansado. Es aprender a respirar en medio del caos, encontrar luz en los momentos grises y descubrir que incluso las lágrimas pueden convertirse en semillas de crecimiento. A veces, tocar fondo no es el final. Es el lugar donde aprendemos a impulsarnos con más fuerza. Porque cuando aceptas tus heridas, también empiezas a descubrir tu capacidad de sanar. Y cuando entiendes que no siempre estarás bien, comienzas a valorar profundamente cada instante en el que sí lo estás. La felicidad auténtica no nace de evitar el dolor, sino de atravesarlo y salir de él con más conciencia, con más humildad y más amor por la vida. Hoy se los compartimos con mucho gusto porque Tel Ben-Zahar, conocido como el profesor de la felicidad de la Universidad de Harvard, él comparte esta parte tan interesante de la infelicidad y lo importante que es. Una de las preguntas que siempre se lanzan al mundo es, bueno, ¿cómo se aprende a ser feliz en los momentos más complicados de la vida? Porque esta es la paradoja. Hasta las personas con más conocimiento sobre felicidad experimentan momentos en los que las cosas se complican. Claro, y al final de cuentas tenemos que estar dando una sonrisa a los demás y tenemos que estar ahí aportando y apoyando y dando todo lo que uno puede dar en su momento. Pero a lo mejor en el fondo, estas personas que se dedican a la felicidad total, también

mientras que aceptando abre la puerta al crecimiento. Él también aprendió que el sufrimiento puede profundizar la empatía, el sentido y la apreciación por la vida. Entonces, desde aquella, obviamente, oportunidad que tú tienes en identificar primero tu infelicidad, entonces en ese momento empiezas a trabajar tu felicidad. Vale la pena. Es bastante, bastante interesante. 99-32-59-51-19. 99-32-59-51-19. ¿Tú qué piensas? A ver, hablemos de las cuatro nobles verdades de la filosofía budista. Las cuatro nobles verdades de la filosofía budista. Es una dualidad. Es esa necesidad de aceptar el sufrimiento para poder trascenderlo, ¿no? Entonces, esto te puede acompañar durante tu vida. ¿Por qué? Porque es necesario aceptar la infelicidad para poder ser realmente felices, ¿no? Bueno, pues Tel Ben Shahar es lo que él ha hecho toda su vida, conocido como esta persona, como el príncipe de la felicidad. Y uno es aceptar el sufrimiento, de lo que tanto se está mencionando. Entonces, ¿por qué? Porque todo lo que se resiste, persiste. Si tú no aceptas el sufrimiento, te resistes al sufrimiento, entonces seguirá existiendo, estará persistiendo ahí en tu vida constantemente. También, otro punto de estas cuatro noblezas es el poder de dar un nombre. Sí, la psicología ha seguido investigando al respecto, y la psicóloga Elaine Lovenbrock, del Laboratorio de Psicología y Neurocognición de la Universidad de Greenville, ha liderado estudios que demuestran que el diálogo interno y aún más la vocalización, o sea, hablar en voz alta, influyen sobre la autoconciencia, la planificación y el control emocional. Es decir, que incluso el hecho de verbalizar que te sientes triste o irritado puede hacer que la intensidad de esta emoción se reduzca. La Harvard Business Review lo llama distancia psicológica. Cuando hablamos de algo de lo que sentimos en especial, si lo hacemos en tercera persona, de lo estás pasando mal, pero sé que puedes con ello, te hablas a ti mismo, pero en tercera persona, lo estás pasando mal, pero sé que puedes con ello, nos distanciamos sutilmente de la emoción, y esto ayuda a regular la ansiedad y aumentar la confianza. Es como si al sentir una emoción estuviéramos perdidos en medio de un gran bosque, y al darle un nombre a esa emoción, de repente obtuviéramos un mapa. Ya sabemos dónde estamos ubicados, y por tanto, ¿cómo podemos salir de ahí? Otro de los cuatro, de las cuatro noblezas, es el valor negativo. Tras esta quimera que ya intuía, obviamente, el Buda, y por supuesto lo confirma Tel Ben Shahar, se encuentra otra verdad. Tendemos a pensar que existen emociones negativas y positivas, pero lo cierto es que todas cumplen la misma función de informarnos sobre nuestro estado emocional. La alegría refuerza un comportamiento. Cuando estoy con mis amigos, soy feliz. Ahora, el enfado nos pone alerta. No me gusta que me quiten mi comida, ejemplo. Y la tristeza nos señala que algo no va bien. O sea, me pone triste que me hablen mal. Ahora, no querer transitar esas emociones que consideramos negativas y procurar evadirlas contribuye a nuestro malestar a largo plazo, porque nos perdemos los mensajes que nos envía. O sea, es como si nuestra vida tuviera un gran panel del control, pero que tapásemos la mitad de las luces que pueden encenderse. Estamos sesgando la información y perdiéndonos mucho material que puede ayudarnos a tomar mejores decisiones que a largo plazo nos harían felices. O sea, ignorar el problema, además, no hará que desaparezca. O sea, esto es crucial, porque como bien dice Shahar, el dolor puede profundizar la empatía, el sentido y la apreciación de la vida. O sea, esto sucede porque, por desgracia, de nuestras cinco emociones básicas, solo una es positiva. O sea, si nos negamos al miedo, la ira, la tristeza y el asco, estamos perdiéndonos en un quinto de toda la experiencia emocional que podemos vivir. Y sí, así tenemos muchas más posibilidades de fracasar en el proyecto de ser felices. O sea, para la elaboración, obviamente, de esta felicidad en ti, tú tienes que considerar en todo momento estos puntos tan interesantes. Darte cuenta del valor de lo negativo, darte cuenta del poder de dar un nombre a las cosas, de identificar cuál es esa tristeza que estás sufriendo y por qué, y de aceptar entonces este sufrimiento. De otra manera, negándolo, pues seguirá

ahí, siempre presente. Siempre presente. Ahí se los dejamos a su consideración, esperando siempre poner un granito de arena en sus vidas. ¿Tú qué opinas? Participa, mándanos tu mensaje. 9932-595119. 9932-595119. 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Gracias, Go Restaurantes. Vámonos con música y nosotros regresamos. 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
4: Las 10 con 52 minutos.
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0: Oigan, estamos de regreso. 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
0: 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Vámonos con música. Estos son los Claxons, un día de sol, y nosotros regresamos, no le cambies.

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3: Las 11 con 3 minutos.
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0: Oigan, en una ocasión, Winston Churchill, político, escritor inglés, comentó que el pesimista, chequen esta frase, el pesimista ve la dificultad en cada oportunidad y el optimista ve la oportunidad en cada dificultad, así como lo escucha. Y con esto quiero llegar a esta nota de lo que está sucediendo en Cuba y lo que hizo una persona en una dificultad. Cuba está sin combustible y sin energía. Sabemos esta gran problemática que se tiene con Estados Unidos y que al mismo tiempo Estados Unidos ha prohibido que los países no apoyen a Cuba para proveerles de petróleo, suministrarles de cosas y demás, pues para el buen vivir, o sea, pues lo más normal del mundo, ¿no? Pero fíjense que un joven de 21 años, armó una fábrica casera de paneles solares que colocó en más de 15 triciclos eléctricos. O sea, aumentó la autonomía de los vehículos y salvó el sustento de trabajadores, ¿sí? De muchos, muchos trabajadores, así como lo escuchas. ¿Qué sucede? ¿Qué es lo que él hizo? Bueno, debido a la falta de combustibles, muchísima gente está detenida hoy en día para trabajar, para transportar material, para transportar cosas, suministros y todo lo que requieren. O sea, están en un estado realmente crítico, ¿no? Nada más imagínese cómo estaríamos nosotros que no hubiera gasolina. O sea,
1: hay desabasto.
0: Te mueves en bici a tu trabajo, ok. El scooter. No, te mueves como puedas, caminando, como fuera, pero llegarías a tu trabajo. Pero aquellos que dependen de un transporte para chambear, de un transporte para trasladar productos y demás, pues se las ven aún más difíciles. Imagínense cómo nos iría a nosotros en México. Sería un caos total. La economía se viene al suelo. Y eso es todo lo que está pasando finalmente en Cuba. Entonces, este chico de 21 años, que se llama Yadán Pablo Espinosa, instaló este sistema casero de paneles solares y ha equipado a más de 15 triciclos eléctricos que circulan por las calles de la isla, aumentando la autonomía de los vehículos y salvando el sustento de trabajadores que dependen de ellos para transportar mercancías. La instalación permite que el panel proporcione energía constante y directa al motor del triciclo mientras está en movimiento, y cuando el vehículo se detiene, la energía solar recibida carga la batería. Fácil y sencillo, así se escucharía. No es así, pero creativo fue. ¿Son esos paneles solares que nosotros vemos en los techos de las casas? Pues arriba de los triciclos hizo la instalación, chun, chun, chun, se los montó, hizo la instalación a través de una batería para estar suministrando los motorcitos de estos triciclos y que sigan en constante movimiento. Ahí está. El optimista ve una oportunidad
1: y de ahí se agarra. Oye, pero está súper bien.
0: En momentos de crisis y demás, claro que está súper bien.
1: ¿Y de necesidad?
0: Pues más que nada de necesidad, porque también de lo de Cuba ni se ha hablado, ni se ha dicho de las dificultades que siguen viviendo.
1: Efectivamente.
0: ¿No? Se sabe que México ha querido apoyar, ha mandado barcos con petróleo y demás, pero también llegó un momento donde ya lo tuvo que dejar de hacer por las amenazas que también Estados Unidos estaba haciendo.
1: Así es.
0: Entonces, no es nada fácil, y más que sigue con la guerra contra Irán.
1: Al rato van a hacer.
0: Que el problema es que sigue el petróleo escaseando en todo el mundo.
1: Así es. Al rato la guerra va a ser contra México.
0: Al rato, imagínate, ¿no? Y nosotros no nos podemos permitir porque nos vamos al hoyo. Literal, nos vamos al hoyo. Pero fíjese nada más qué creatividad, ¿eh?
1: Para todo
0: ahí sí. Ahí sí, mis respetos. Qué pues creatividad, obvio. ¿No? Pero bueno, oigan, y aclarando lo de la SEP, ahorita están reunidos, sí, Mario Delgado, con todos los representantes de la Secretaría de Educación Pública de cada estado. Okay. Sí están reunidos para ver qué se va a hacer con las vacaciones, ¿eh? Sí, sí, sí. Aquí la cuestión es que la presidenta sigue defendiendo a Mario Delgado, que no fue una decisión unilateral, que fue una decisión unánime de todos los representantes de Secretaría de Educación Pública para decir, oye, pues sí, es que sí, fíjate que pues sí estamos de acuerdo, que según todos estuvieron de acuerdo, aunque hay gobernadores como Nuevo León que dijo, nosotros no estamos de acuerdo y nosotros subimos. Y no me importa lo si mi representante de la SEP dijo que sí, pues aquí no. aquí sí vamos con el calendario normal para apoyar a las familias de Nuevo León. Nuevo León, ¿verdad? De Nuevo León. Entonces, pero sí están reunidos ahorita para, bueno, ver, a ver si nada más se queda en 6 semanas de vacaciones. A ver si las vacaciones nada más serían 6 semanas. 6 semanas.
1: Junio y julio.
0: Como debería de ser.
1: Debería ser. Sí, no. Sí, o sea, en verano tendría que ser un mes. Sales el 15 de julio y regresas la segunda semana de agosto.
0: Ajá, por eso. Sí. Aquí en van a ser 6 semanas.
1: Julio.
0: Va a ser mes y medio. Mes y medio. Mes y medio. Sería mes y medio. Van a ver si sí o si no. Lo más seguro es que sí. Porque aquí lo que le tiene que interesar también al gobierno es quedar bien con el pueblo, ¿no?
1: Pero según aquí dicen, es para el pueblo. Se supone que ella, la presidenta, dice que hasta los padres de familia estuvieron de acuerdo, que apoyaron esa decisión. A ver, tráigame el papá de familia. Sí,
0: exacto, no se sabe qué padres de familia dijeron que estaban de acuerdo.
1: Yo creo que ninguno.
0: Yo creo que ninguno.
2: Y más, ni sabíamos que iban a hacer ajustes del calendario escolar.
1: Obviamente, exacto, las escuelas, cuando es temporada de mundial y todo, incluso te dicen, si gustan venir o no, no va a haber ninguna afectación en calificaciones. Hasta la misma escuela da ese,
0: pero
1: esa
0: cuando
1: pauta.
0: cuando juega México,
1: efectivamente.
2: Claro, y de hecho, en mi tiempo allá en esta escuela donde están ahorita mis hijos estudiando,
1: tele se llevaba.
2: Llevaban tele.
0: Ajá, claro, la tele se llevaban. Yo también recuerdo.
1: Sí, yo también.
0: De los mundiales que me tocaron.
2: Y nunca suspendieron clases cuando había mundial.
1: Se suspendía hasta la hora de clases con el maestro.
0: Sí, con el maestro viendo el partido.
1: Claro,
0: ¿no?
1: Y que claro, las papitas y todo. ¿Sí?
0: Sí, es cierto. Ahora, hablando del mundial.
1: ¿Qué?
0: Los Simpson lo volvieron a hacer. Y agárrense.
1: Hicieron.
0: Ya ven que los Simpson de repente como que pronostican cosas.
2: Predicen cosas.
0: ¿Sí? Bueno, se dice que la final del mundial va a ser México contra Portugal. La final, güey.
2: ¿En serio?
0: Sí, güey. Y gana México.
1: Wow.
0: Ahí hay un capítulo de los Simpson de hace años, güey. Y que aparte las fechas coinciden hasta en calendario de que el día que va a ser la final, o sea, todo coincide, güey.
1: Ya está
0: todo
1: arreglado.
0: Coincide. Está cañón. No, está arreglado. La FIFA no permite sobornos para esto, ahí sí no. No. No.
2: Ya veremos al final.
1: Veremos.
0: Seamos optimistas.
1: Veremos.
0: Porque hay que ser pesimistas. Hay que ser optimistas de que México puede llegar a la final.
1: Amigo,
0: porque lo dicen los Simpson.
2: Oye, pero si ayer jugó al América con el Puma y bye bye.
1: Pobrecitos los americanistas.
0: Pues sí, qué padre. Pues ahí está.
1: Ya se les está viendo el poder. Ya, al rato me van a querer linchar.
0: No, pero no. Saludos a los pumistas de corazón.
1: Claro, felicidades.
0: Arriba los pumas.
2: Y también a las águilas.
0: También saludos a los aguiluchos.
1: Hola y adiós.
0: A los aguiluchos.
1: ¿No? Sigan ardiéndose.
2: Yo lo siento, que han de estar llorando.
0: Pero sí, eso
1: está impactante.
0: Es impactante después lo que dice de repente los Simpson. No, yo no soy fan de los Simpson, de veras. O sea, la neta no. De hecho, no sé ni en qué capítulo fue que lo dijeron, pero ya empezaron a sacar las historias en redes sociales y demás.
1: Será. Deberíamos de apostar aquí entre nosotros.
0: Vamos a hacer una
1: quiniela.
0: Una quiniela. No
1: estaría mal.
0: Una quiniela.
1: Pero estamos de acuerdo que México siempre se ha quedado a mitad de camino. Ni a la mitad del camino. Perdón.
0: No, ni a la mitad, exacto.
1: Ni a la mitad.
0: ¿No?
1: Entonces ahorita no es como que trae. Bueno,
0: vamos a ver qué pasa. A lo mejor sí nos sorprenden.
1: Ay, eso lo quiero
0: Yo
1: ver,
0: quiero creer en los Simpson y en Dios.
1: Más en Dios.
2: Pero
1: que en los Simpsons.
2: Si te das cuenta, a veces los Simpsons han predicciones.
0: Ajá. Han hecho las predicciones de muchas cosas.
2: Y tú te quedas así como que, espérate.
1: Pero sí, te voy a decir algo. Muchas de esas predicciones han sido con el trompetas.
0: Sí.
1: Y han pasado.
0: Pero es que aquí lo sorprendente era que las imágenes que se mostraban en ese capítulo eran así como que fechas exactas de cuándo es la final, horario, o sea, muchas cosas muy curiosas.
1: No decían en qué estadio iban a jugar.
0: Cuando no se podía saber el mundial cómo iba a ser todavía, cómo iban a estar los equipos, ¿no? Cómo iban a estar los grupos de equipos conformados, o sea, ahí donde dices, "Ay, güey,
1: La vida ay, te puede ay, dar sorpresas, wey,
0: ¿no? Hombre. La famosa, el famoso partido de fútbol de los Simpsons ocurre en el episodio Familia Peligrosa. Ok. De la temporada 9, en el que se enfrentan México y Portugal en el estadio de Springfield, un encuentro parodiado que termina en disturbios debido al aburrimiento del público. ¿No? Pero ahí está.
1: Puede
0: temporada
1: ser.
0: 9. Chéquelo, ¿eh?
1: Ahí lo va a tener que buscar.
0: Chéquelo usted.
1: Para no quedarme con la duda.
0: Va a estar bueno, ¿eh? Va a estar bueno. 18
2: también.
0: Va a estar bueno.
1: En el 9 y en el 18.
0: Ahí se los dejamos.
1: Oye, ¿y en qué plataforma se pueden ver los Simpson a todo esto?
0: Ay, ya no sé.
1: Ay, sí, ya me perdí.
0: Yo también ya me perdí.
1: O sea, ¿cómo? Si quiero ver los Simpson, no. ¿En qué plataforma? En Disney no. Netflix no. Paramount no.
0: No, no sé, no sé. La verdad es que estoy perdido. Como no soy fan de los Simpsons.
1: Yo tampoco.
0: Si alguien es fan de los Simpsons, mándenos
1: un
0: mensaje.
1: Que nos echen un mensajito.
0: ¿En qué plataforma los ven? ¿En qué plataforma los ven? Vámonos con unos mensajes por acá.
1: A ver.
0: Buenos días, Rafa. Yo estoy de acuerdo. Ya para que vean, ya para qué van, si ya van a cerrar calificaciones. Sí. Y la verdad, esas semanas ya no hacen nada. Dice por acá, mira, un papá que sí está de acuerdo, ¿no? En Disney.
1: Sí, Disney.
0: Hasta en Disney. Ok, ahí véanlo en Disney. Ahí búsquenlo, temporada 9.
1: Vamos a buscarlo.
0: Capítulo 18, creo. Capítulo 18, temporada 9, si no nos equivocamos. 9, si no, 10, búsquele bien, ¿no?
1: Y ahí nos avisa.
0: Ahí nos avisa. Hacerlo.
2: Entreténganse y vean todos los capítulos y ahí nos dice cómo le fue.
0: No, vámonos, hombre. Con buena música. Regresamos, no le cambie. Está usted en los 40.

0: Prepara tu cafecito en lo que regresamos. 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
3: Las 11 con 20 minutos.
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0: Oigan, estamos de regreso, señoras y señores. Gracias por seguir con nosotros en el programa. Oigan, por otro lado, oigan, yo creo que todos siempre nos andamos quejando del costo de la luz.
1: Demasiado. Y ahorita más.
0: Aunque sabemos que según tenemos la tarifa más baja.
1: Sí.
0: Yo todavía no acabo entendiendo el por qué los costos tan altos, al final de cuentas, dependiendo obviamente de tu consumo y todo, aparte de que no hay subsidio. Pero fíjate esto, ¿cuál es el problema del que no haya un subsidio? Y es que ahí se entiende a la familia tabasqueña. Crece el 53% la deuda de usuarios domésticos con la CFE aquí en Tabasco. El 53% de deuda. O sea,
1: Te
0: va. En 18 meses ha alcanzado más de 7.700 millones de pesos la deuda que se tiene de nosotros los usuarios.
1: Los que dejan de pagar.
0: Los que dejan de pagar, claro, o no pagan completo.
1: También. ¿Pero y cómo siguen teniendo electricidad?
0: Porque no han ido a cortárselas, pero ya les va a caer. O los famosos diablitos, desgraciadamente, que mucha gente lo sigue diciendo, ¿no?
1: Entonces, pues vamos a tener que acudir a ellos.
0: Se ha trabajado sexenios con sexenios el que se apoye en esta parte, ¿no?
1: El subsidio
0: de parte de gobierno. Así aquellos es. Que se pusieron en algún frente contra la CFE, donde buscan que toda su deuda histórica
1: sea condonada.
0: Sea condonada y demás.
1: Así es.
0: Pero cada vez están sumando,
1: va aumentando más.
0: Sumando más usuarios, o sea, a la deuda.
1: ¿De qué sirve condonar a ciertas personas o a cierta población? Si sigue aumentando.
0: Ese es el problema. Ahora, ¿cuál es el problema aquí?
1: Real.
0: Es la cuestión de los subsidios.
1: Es que no avisan.
0: Exactamente. Aparte de que no se avisa, de repente te llega, no sé, un recibo de luz de 5,000 pesos cuando tú estabas acostumbrado a pagar
1: 1,000 pesos,
0: a lo mejor 1,000 pesos o 2,000 pesos, porque ya no hubo un subsidio. ¿Cómo le haces con la economía en la que estamos viviendo para conseguir los otros 3,000 varos?
1: Y ahí entran los famosos diablitos.
0: Y ahí entra que la gente se empieza a quedar. O sea,
1: con deuda. Sale más barato. Ok. ¿Qué son? 5,000. ¿El diablito cuánto te sale? 1,500, 1,800.
0: No sé.
1: Tanteándole. Los que sepan, mándenos un mensajito. ¿Cuánto sale?
0: Tanteándole.
1: No tengo.
0: Ya te van a ir a buscar a tu casa y ya te van a llegar.
1: No. Fíjate que en su momento intenté, pero me salió contraproducente, amigo. Entonces, ahí llegó comisión y una multita me pusieron.
0: Claro.
1: Entonces, yo ya aprendí por la mala. Pero
0: es que no caigamos en esa parte de los diablitos. Aquí lo que sí se tiene que hacer es, número uno, pues cuidar de la luz, obvio.
1: Mucho.
0: Sí,
1: mucho de la luz. Desconecta lo que no utilice, la verdad es que...
0: Sí sirve desconectar lo que no utilice, sí sirve mucho.
1: Te voy a decir algo, lo que aumenta en estas temporadas es el refrigerador, el aire acondicionado, los que tienen estufas eléctricas, que son las que se mantienen, y los cargadores de teléfono.
0: También.
1: Son los que más aumentan la...
0: Trate de tener desconectado todo mientras no lo use.
1: O con regulador, más fácil.
0: También. Pero en este caso es bien importante cómo sigue creciendo esta deuda, porque no vamos a tener subsidio hasta mayo, ¿eh?
1: Si bien nos va.
0: O sea, en este mes empezaría a aplicarse según el subsidio. Quiere decir que si los primeros días de junio que te pueda llegar ya un recibo bimestral... Quizás todavía no venga aplicado el subsidio.
1: No, hasta agosto. Si bien nos va, porque está en palabras.
0: Ajá, todavía exactamente.
1: Eso. O sea que ahorita con este... ¿Pero no te ha tocado apagones?
0: No. Gracias, bueno, sí, uno que otro así, pero pequeñito.
1: Pero no duran
0: rápido.
1: Mucho.
0: Ajá, sí.
1: 15 minutos y órale, regresa la luz. Acá también 15 minutos y vuelve a regresar. Pero a mí el año pasado, en estas temporadas, me tomó casi 3-4 días sin estar sin luz.
0: Imagínate.
1: Y aparentemente uno piensa que va a venir disminuido tu recibo por esos 4 días y chasco.
0: No.
1: Viene más.
0: No, y es que aquí es donde de veras tenemos que cuidar mucho de la luz, más en esta temporada de calor, y no estar a expensas de que el gobierno nos resuelva. O sea, no sabemos cuándo se vaya a aplicar este subsidio.
1: La verdad.
0: y nos veamos beneficiados entonces. Así es que muy pendientes, ¿eh?
1: O sea que nos vamos a tener que acostumbrar a pagar el recibo caro.
0: No, porque al final de cuentas tienen que llegar a un acuerdo. No, tienen que llegar a un acuerdo de subsidio. No, sí. No se puede vivir con esos costos tan altos.
1: Tan altos.
0: Iba a decir tarifas, no es tarifa.
1: Pero como otros estados sí, amigo.
0: Porque el consumo es muchísimo menor. Aquí la luz es, el consumo es muy alto por los climas, por los ventiladores,
1: o sea, por
0: el mismo refrigerador, aunque el refrigerador sea ahorrador, el mismo calor que hay, el refrigerador está trabajando más. Está trabajando más. Entonces, eso también es mucho la diferencia,
1: ¿no? Y aunque sea ahorrador, ¿cómo se llaman ahorita?
0: Inverters.
1: Ajá. Ni aún así. No se salva uno de un recibo caro.
0: Hay que estar muy pendientes de eso. Muy pendientes, señoras y señores.
1: Ay, no, qué feo.
0: Se los decimos porque se está esperando que el próximo recibo que
1: le venga
0: en junio,
1: bajísimo.
0: Le venga bajito. No se confíe. No se confíe. Siga usted
1: cuidando su luz.
0: Sí, la verdad es que sí.
1: Y tome más precauciones en desconectar cosas que no utilice, como la licuadora, cargadores, televisión. Si no la va a utilizar, desconéctela.
0: Exacto. Vámonos con buena música y regresamos. No le cambie, está usted en los 40.

0: Agarra la mañana por los cuernos. Vamos a un corte y regresamos.
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4: Las 11 con 35 minutos.

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0: Oigan, ya estamos de regreso. Oigan, mensajes 99-32-59-51-19. Oigan, la película El Diablo Viste a la Moda 2 supera ya los 258 millones de dólares en recaudación y se convierte en uno de los mayores éxitos del 2026. Superando a Michael Jackson, ¿eh?
1: Obvio.
0: Superando a Michael Jackson. Imagínate. Ahora, también, lo que llevamos de este año, llevamos pocos meses todavía, no se han hecho grandes producciones. No. Una que se esperaba mucho era de Michael Jackson, que sí es buena, no la he visto tampoco, pero sí está buena, pero ha tenido mucha crítica, ¿no? Entonces, al momento en que empieza a hacer la crítica, eso baja mucho la audiencia de la gente. O sea, mucha gente que ya dice, ah, entonces, ¿para qué la voy a ver? Y no van a sacar su propio criterio.
1: Como
0: entonces,
1: yo.
0: Ajá, como tú. Yo sí voy a ir a ver las dos. Yo sí
1: no,
0: voy a ver
1: las
0: dos.
1: No, El Diablo Viste la Moda, si la tengo pendiente.
0: Así es.
1: Es así o sí, tengo que ir a... Tengo que llegar al cine. La de Michael, sí he escuchado buenos, malos comentarios. Me quedo con la duda, pero luego digo, ah, mejor me espero dentro de 3 meses que...

0: ya tienen un mercado como que muy específico, y no importa qué tan bien o mal hecha esté la secuela, la gente va y las ve.
1: Pero es muy buena, son muy buenas las películas. Toda la producción.
0: Yo me perdí desde la 2.
1: Ay, qué chafa, amigo. ¿Neta? Recopilación.
0: Sí, me perdí desde la 2. En serio.
1: Uy, tremendas películas. Así las que es. Se han desatado después de esa. Muy Así buenas. Es, ¿eh? Y colaboraciones también.
0: Sí, también, eso sí. Es interesante. Las colaboraciones que llegan a tener.
1: Sí.
0: Pero bueno, en este caso, El Diablo Viste a la Moda 2, que dicen está buena. Muy
1: ¿Y cuántos
0: buena.
1: Años han pasado desde
0: no,
1: la primera?
0: No supera la primera, sí, habían pasado varios años. No supera la primera, está como muy actualizada a lo de hoy, antes era una revista impresa, ahora ya no, ahora es digital, pero se quiere regresar a eso impreso. Está interesante el motivo por el cual se hace, el pretexto por el cual se hace esta segunda película.
1: Así es.
0: Y vale la pena, vale la pena. A ver qué tal, vamos a ver.
1: Esta semana hay que ir y hay que dar nuestra propia crítica.
0: Sí, hay que disfrutar sí. En familia, pasarla muy bien. Así es que vale la pena, ahí está. Si no ha ido a verla, vaya a verla, está divertida, bien lo dicen los expertos, está divertida, que vale la pena, muy buenas actuaciones, por supuesto. Es para ir en familia, se la va a pasar muy bien. Vale la pena.
1: Garantía.
0: Ahí está. Una recomendación más de Nos Agarró la Mañana para todos ustedes. 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Vámonos con música. Nosotros regresamos. Recuerda que estás en Los 40. Un placer poderte acompañar durante estas ya casi 2 horas por cumplidas aquí en el programa.
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0: Prepara tu cafecito en lo que regresamos. 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
3: Las 11 con 50 minutos.
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4: Oigan, pues ya hemos regresado a despedir, pero agradecer iniciar la semana con ustedes. Los esperamos todos los días aquí a través de los 40 a las 10 de la mañana en Nos Agarró la Mañana, con mucho cariño. Gracias a Pau en los controles técnicos, dirección artística. Gracias, Gabriela Verástegui, nos vamos.
5: Ya nos vamos tan rápido.
4: ¿Ya?
5: Sí, bye. Mañana nos sintonizamos en punto de las 10 de la mañana para seguirle más el chisme y las demasiadas notas que quedaron ahí pendientes.
4: Así es, aquí estaremos con ustedes. Pásenla muy bien, cuídense mucho. Excelente inicio de semana, sea feliz. Hasta la próxima. Adiós.
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4: Las 12 con un minuto.
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2: Las 12 con 12 minutos.
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2: Las 12 con 21 minutos.
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3: Las 12 con 32 minutos.

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2: Las 12 con 44 minutos.
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6: Por años, sufrir un percance vial o una infracción en Tabasco no solo significaba un trago amargo, sino el inicio de un calvario financiero. El ciudadano quedaba literalmente a merced de grúas de empresas privadas que operaban bajo una opacidad alarmante, imponiendo cobros arbitrarios que rayaban en la extorsión. Sin embargo, el Congreso de Tabasco ha dado un paso histórico para saldar esta deuda social al aprobar la reforma impulsada por el diputado Jorge Bracamonte. Esta nueva normativa es una herramienta de defensa para la economía familiar. Al regular las tarifas de arrastre y corralón, se elimina la discrecionalidad que permitía a unos cuantos enriquecerse a costa de la urgencia o el infortunio de los automovilistas. La Secretaría de Movilidad será ahora la única facultada para fijar y publicar los costos oficiales. Otro punto innovador es la prioridad al uso de inmovilizadores conocidos como arañas. Esto evita el traslado innecesario al corralón por infracciones menores, ahorrándole al ciudadano el costo del remolque y los días de custodia. Además, al diferenciar claramente entre los servicios de remolque, arrastre y salvamento, la ley impide que las empresas clasifiquen cualquier maniobra simple como una maniobra compleja para inflar la factura. Poner orden en los corralones y grúas es, en esencia, devolverle el poder a la ley por encima de los intereses particulares. Hasta el siguiente comentario.
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2: Las 12 con 51 minutos.
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7: Por años, sufrir un percance vial o una infracción en Tabasco no solo significaba un trago amargo, sino el inicio de un calvario financiero. El ciudadano quedaba literalmente a merced de grúas de empresas privadas que operaban bajo una opacidad alarmante, imponiendo cobros arbitrarios que rayaban en la extorsión. Sin embargo, el Congreso de Tabasco ha dado un paso histórico para saldar esta deuda social al aprobar la reforma impulsada por el diputado Jorge Bracamonte. Esta nueva normativa es una herramienta de defensa para la economía familiar. Al regular las tarifas de arrastre y corralón, se elimina la discrecionalidad que permitía a unos cuantos enriquecerse a costa de la urgencia o el infortunio de los automovilistas. La Secretaría de Movilidad será ahora la única facultada para fijar y publicar los costos oficiales. Otro punto innovador es la prioridad al uso de inmovilizadores conocidos como arañas. Esto evita el traslado innecesario al corralón por infracciones menores, ahorrándole al ciudadano el costo del remolque y los días de custodia. Además, al diferenciar claramente entre los servicios de remolque, arrastre y salvamento, la ley impide que las empresas clasifiquen cualquier maniobra simple como una maniobra compleja para inflar la factura. Poner orden en los corralones y grúas es, en esencia, devolverle el poder a la ley por encima de los intereses particulares. Hasta el siguiente comentario.
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3: La una con un minuto.
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8: ¿Ya? Atención, tenemos un aviso importante.
9: Se les informa que el América chingó a su madre.
8: Gracias, gracias. Ya, no repita, ya con una vez.
10: Chingó a su madre. Güey, te super surra, te cago, o sea, hasta acá cayó. Es increíble, en el último segundo te salvaste de la peor manera.
8: Universidad. Oye,
10: ¿sabes qué? No me da coraje, ni siquiera me da coraje que haya perdido el América, porque bueno, en realidad empató este partido, pero qué partidazo, güey. Yo hacía mucho que no me sentaba a ver un partido de fútbol, y para los que no sepan, cuando estoy en México me quedo por acá por el sur, a escasas cuadras del estadio de CU, y estaba yo viendo una película, que me estaba dando hueva, quedándome dormido, y de repente oigo por la ventana...
8: El primer gol.
10: Y bueno, ese es el estadio rugiendo y me temí que por el calibre del rugido eso había sido un gol de Pumas. Pues prendí la y en efecto, 3-0 o 3-1.
8: 3-0 en el minuto 23. 3-0. Ganando Pumas tres goles a cero. Tiempo. América obligado a meter 4.
10: Y entonces
8: nada me quitaba la sonrisa. Ya,
10: valió madres y empecé a ver mis redes sociales y todo el mundo, ¡ah, ya perdiste! Ja, ja, ja. Y yo dije, pues sí, ya perdí.
8: Ya perdiste.
10: Pero bueno, vamos a ver un ratito del partido, ¿no? Y dije, pues, pensé que era el segundo tiempo. Dije, estos 3-0 en el segundo tiempo y luego ya vi bien el reloj. Y el primer tiempo dije, ¡ah, cabrón! Pues todavía ahí estaba Faitelson y estaba... ¿Quién estaba? ¿El Piojo?
8: ¿Sabes qué? Lo intenté ver por Televisa al principio y no pude. O sea, todos los comentaristas del lado de la América. Ajá. Todo el tiempo.
10: Yo por eso me quedé en Televisa, la verdad.
8: Espantoso.
10: Estaba yo muy contento.
8: Me fui con Cristian y Luis, la verdad.
10: Bueno, yo me quedé ahí porque dije, bueno, pues ya aquí está, ¿no? Y ya no le puse mucha atención al final del primer tiempo, pero veía yo que decían los comentaristas, ¡no, el América está vivo! Porque metieron ese gol, ¿no? Antes de irse
8: metieron dos.
10: A los vestidores.
8: Nos fuimos 3-2.
10: Sí. Y entonces yo dije, bueno, esto ya se va a poner bueno. Y ahí empezó la gran diversión. El segundo tiempo fue entretenidísimo, güey. Pero lo peor de todo fue que en un penal que no era penal, porque en realidad no era penal, estuvo mal marcado, yo creo. Que levanta la pata y casi le pega. Y le dan el penal a la América. Y va el güey y la caga. O sea, no me acuerdo cómo se llama el jugador. Henry Martin va y la zurra, la estrella en el poste, o sea, casi la mete.
8: Que es un gran tirador de penales.
10: Eduardo, hasta acá cayó porque estuviste a punto, a nada, pero bueno, no importa, me dará mucho gusto invitarte a comer a Puyol.
8: Nada más quiero recordar algunas de las expresiones que emitiste la semana pasada.
10: Gatetes.
8: Te van a romper el corazón, te vas a quedar otra vez con las ganas.
10: Sí, sí.
8: Tus pobres gatetes.
10: Y estuviste
8: gatetes,
10: a nada. Y estuviste
8: el América
10: a nada porque
8: es grande.
10: El América sacó la garra, güey. El América sacó la garra y de un marcador que se veía del carajo. O sea, los Pumitas estaban haciendo así pipí, güey. Estaban como gatitos en una canasta. Todos jodidos, güey. Y ya, o sea, al final de plano el América avasallándolos, o sea, apedreándoles el rancho durísimo.
8: Durísimo.
10: Sí, sí,
8: sí, durísimo.
10: Pero durísimo.
8: Y qué aguante de Pumas.
10: Qué presión. Y no, el aguante Pumas fue más bien, pues, la América no concretó varias, hubo... Y la verdad, ese último penal, que no era penal, hay que decirlo, hubiera sido muy triste, la verdad, que se hubiera sido el gol del...
8: El jugador de Pumas sí levanta la pierna demasiado.
10: Pero no le toca
8: con los tachones hacia adelante. Eso se considera juego peligroso.
10: pero primero hace contacto con el balón. Hubiera sido un tiro indirecto, ¿no? En todo caso.
8: Porque, sí, porque no era falta, era juego peligroso. No. Bueno, sí es falta, no es juego peligroso, pero no se sanciona con tiro libre directo, sino indirecto, de dos toques.
10: Exacto.
8: Entonces, no debió haber marcado penal el silbante. Pero qué bueno que marcó penal y bueno, las carcajadas me duraron horas después de que falló Henry Martín. El penal no daba crédito.
10: ¿Sabes qué? Cuando marcaron penal para el América me empezó a dar risa. Dije, pobre Eduardo, ahorita de estar llorando, güey. Porque
8: estaba.
10: Yo lo vi como que ya, o sea, eso ya era, ese arroz se había cocido, ¿no? O sea, el que se marcara un penal, yo dije, Henry Martín no puede, no va a fallar este penal. En el último segundo parecía
8: cuatro penales.
10: Sí, sí, sí. Pero la verdad es que jugaron muy bien los dos equipos. De verdad jugaron muy bien. Estaba yo bromeando.
8: La mitad del primer tiempo de Pumas, que le metieron 3-0 al América. Qué garra.
10: Lo estuviste viendo. Ese claro, primer tiempo.
8: Claro, yo estaba feliz.
10: Se me barrió que había partido hasta que oí el rugido del
8: tercer gol de Pumas.
10: El silencio
8: en Ciudad Universitaria,
10: en el estadio, así, les cayó un balde de agua helada, güey. Ches gatos los metieron a la cubeta, güey.
8: Bueno, vamos a escuchar esta manera de cerrar, de rubricar el resultado en voz de Cristian Martinoli y Luis García, que además son unos poetas estos cabrones. Adelante.
10: A ver.
1: En el día de la madre, los Pumas le dieron en la ida a la América.
8: No, sigue, déjalo, porque la remata increíble el doctor.
11: En un partidazo, a final de cuentas, aquí lo que funciona tiene que ver con la temporada que hizo un equipo y con la temporada que hizo el otro. A final de cuentas, es la posición en la tabla el que le da el pase al equipo universitario, que sufrió como una madre, hablando del Día de la Madre.
8: Sufrimos como abnegadas madres, pero de delincuentes, no sé. Fue una cosa horrible el partido de ayer, el segundo tiempo, espantosa, viendo cada minuto correr.
10: Yo me divertí muchísimo.
8: Uf.
10: Me divertí mucho porque nunca pensé que el América iba a remontar ese marcador. Nunca, jamás.
8: Y no lo hicieron.
10: De verdad, cuando vi... Pero por nada, güey. O sea, en realidad fue un empate, ¿no? O sea, quedó en empate el juego. Tendrían que haber metido el cuarto gol.
8: Quedó en un empate, pero Pumas tuvo mejor lugar en la tabla. Pumas fue el super líder del torneo.
10: Sí.
8: Y la regla dice, con eso, adiós, ni América, modo. Descalificado. Es de esas bellas... Pocas veces sucede que Pumas le da una patada en el trasero a la América en liguilla.
10: Pero
8: así
10: apenas,
8: que esto me lo
10: güey,
8: llevo con el corazón.
10: En el último segundo.
8: Da igual.
10: Así, el penal así estaba ahí.
8: De los grandes
10: y
8: equipos.
10: Además... El balón se estrelló, además de todo, en poste, carajo.
8: Vamos a oír la narración.
10: Parte interior de, además, Eduardo, en la parte interior del poste, pero en la parte interior. O sea, eso iba para adentro, güey.
8: Y de churro no le pegó en la espalda o en la cabeza a Keylor Navas, al portero, y se mete a la portería. O sea, fue una situación afortunadísima.
10: Horriblemente asqueroso. Yo cuando vi que lo falló dije, no, pues, se oyó un sonoro en mi casa, estaba yo solo. ¡Eres un pendejo!
8: Pobre
10: que no
8: Henry.
10: Es un gran tiradorazo,
8: Henry Martin.
10: Pero ahí la cagó.
8: Pero
10: mira, horrible.
8: Le marcaron tantos penaltis al América. Fueron cuatro entre los dos partidos.
10: Pero varios sí fueron, ¿eh? De los que yo vi marcados, el único que claramente no fue penal fue
8: este último. Y
10: los
8: y
10: otros yo
8: entrevistaron
10: creo que estuvieron
8: a Keylor, el portero de Pumas, y dijo, bueno, es que en algún momento tenían que fallar un penal. Pues fueron tantos que ni modo que metieran todos. Estadísticamente, pues sería muy raro, ¿no? Y así sucedió, ni modo, le tocó a Henry Martin
10: pero
8: fallar.
10: Pero ya estaba ahí, güey. Era nada más era cerrar el ataúd, nada más.
8: Goza
10: decirles adiós y cerrar la caja.
8: Tu llamerito.
10: Cerrar la caja.
8: Disfrútalo. Quédate con eso, con el llamerito.
10: Así me quedé este fin de semana, llamerito. Llamerito el fin de semana. Me lleva la ¡qué bruto!
8: Adelante, vamos a escuchar la narración de este bellísimo, glorioso momento. Venga de ahí.
12: Henry Martínez, el encargado. Henry contra Keylor Navas, el capitán de la América, el goleador histórico. Henry Martín contra Keylor. Henry Martín, palo.
10: ¡Palo!
12: ¡Palo!
10: ¡Palo!
8: ¡Palo para todos los americanistas!
12: ¡Increíble!
10: Ya no quedaba nada, güey, no, porque ya se había acabado el partido. Ya, o sea,
8: como cuatro minutos o tres. No
10: nada,
8: sé.
10: Bye, adiós. Horrible.
8: Qué belleza.
10: Realmente
8: qué belleza.
10: Horrible. Este será el fin de semana del llamerito.
8: Vamos a oír
10: la orillita.
8: Vamos a oír a Keylor Navas. Que es el gran líder de Pumas en estos momentos. El exportero del Real Madrid, del Paris Saint Germain, de la selección de Costa Rica. Hombre, es un jugador histórico a nivel mundial.
10: Sí, es un jugadorazo. Es un jugadorazo, sin duda.
8: Y además se expresa muy bien con ese acento de Costa Rica, que dicen así. Adelante.
13: ¿Qué pasó por tu mente en el penal, Henry, frente de ti? En los últimos minutos, todo iba a cambiar en caso de que concretara ese gol. ¿Qué pasó por tu cabeza?
14: No, algunos tenían que fallar, o sea, no iban a meter todos. Yo creo que,
8: pues sí.
14: Gracias a Dios, lo tiró fuera. Y bueno, para la alegría de nosotros, de nuestra afición, estamos en semis.
13: La última, ¿es el gran favorito Pumas después de esto?
14: Nosotros no vamos a pensar en si somos favoritos o no. Lo que vamos a hacer es trabajar como lo hemos hecho siempre. Cada vez estamos más cerca del objetivo, entonces vamos a darlo todo, a luchar, a ser humildes, porque sabemos que hay que ir a un campo difícil a jugar. Y bueno, eso es fútbol. Ojalá que todo nos salga bien y podamos ganar.
8: Gracias, mi querido Keylor.
10: ¿Contra quién irá Pumas ahora? O sea,
8: Pachuca.
10: Contra Pachuca. Pachuca yo creo que no es un rival considerable, ¿o sí?
8: No, sí, está duro. De hecho, Pachuca en papel está más difícil que América.
10: Poco.
8: Grandes semifinales del fútbol mexicano. Y por el otro lado tenemos Cruz Azul Chivas. La otra semifinal.
10: Sí, sí, eso lo sé. Los Cruz Azulinos todavía tienen ahí algo de esperanza. Yo creo que las Chivas eliminan el Cruz Azul. Y yo creo, mira, es más, te deseo que Pumas le gane a Pachuca para que lleguen a la final, güey. Ahora es más, ya estando eliminado el América, se lo merecen, güey. Jugaron bien. Ahora, de aquí al final del torneo, pues le voy a Pumas, güey. Pues sí. No me queda otra, porque además de todo, voy a tener que enjugar mis lágrimas ahí sentado en Puyol, con una servilleta muy bonita, una piernita con una botella de buen vino. No sé qué cócteles sirvan en el Puyol, pero seguramente están buenos.
8: Buenísimo.
10: Y una comidita deliciosa.
8: Agárrate que voy a pedir lo más caro del menú.
10: No, sí, ya sé, güey. Lo estoy viendo ir, a la última parte de la lista de vinos, hasta abajo.
8: Hasta abajo.
10: Este de aquí, por favor. Este de aquí. Ni no, yo creo que el vino de hasta abajo de la lista de vino. No, el de hasta abajo de Puyol es un coche, güey. No, es un departamento.
8: Bueno, chiquito, ahora que ya le vas a Pumas, goza con esa sangre azul y oro que te puedo transfundir.
10: Ajá.
8: Este Goya, qué belleza la imagen de cuando la falla Henry, que toman a Efraín Juárez, el técnico de Pumas, y lo único que hace es señalar hacia el cielo.
10: Oye, sí, pues sí, güey, es que
8: fue Dios.
10: La verdad,
8: Dios es Puma.
10: La verdad es que todos vimos y quedó, fue muy claro que ese penal estuvo mal marcado. Eso sí fue, para que veas, ahí sí creo yo en el asunto este de que a la América luego le ayudan los árbitros, porque eso no era un penal. Estuvo mal marcado, pues, y se fue. Y fueron al VAR, a checarlo. Y él, o sea, no hace contacto, la pelota hace contacto con la cabeza.
8: Pero es juego peligroso.
10: No, que no los tachones, ¿eh?
8: Porque levanta los tachones arriba de su cintura.
10: Ajá. Si me acuerdo yo más o menos de las reglas del fútbol, eso no es penal, güey. No, eso es un tiro indirecto. Punto. O sea, tampoco son tan difíciles las reglas del pinche fútbol. No es de
8: rosicía. A ver qué dice Moisés al rato, porque.
10: Oye,
8: si va a dar la cara a Moisés Muñoz, ¿no?
15: Si viene, si viene.
8: Ah, ese es su nombre.
10: Oye, a ver, mira, Fingers, que es muy amable y asumió, yo creo que, y con mucha razón, que yo no iba a ver el partido, pero sí lo vi, me manda esto. Buenas tardes, señor. América empató contra Pumas, global 6-6. Le anularon un gol por fuera de lugar y Henry Martin falló un penal. Pegó en el poste. Pumas ya no sabía qué hacer. Pedían la hora a los gatetes. Pues, Fingers.
8: Pero estamos en semifinales y América no.
10: Sí,
8: aquí,
10: güey,
8: lo que importa son los resultados, Fingers.
10: Es que es cierto. ¿Cómo te sientes, Fingers? Sal un poco al aire.
8: Da la cara por tus pollos rostizados.
16: La verdad, estoy orgulloso del equipo. La verdad, mostraron.
8: No qué sé, orgullo, empataron con Pumas.
16: Jerarquía. Se murieron en la raya, pero pues.
8: Eso hay que reconocérselo a la América. Qué juego
10: sí,
8: dieron.
10: Sí, sí.
16: La verdad, o sea,
10: se levantaron.
16: Sí, por alguna extraña razón le hubieran dado el gol al chiquito o Henry hubiera metido ese penal, otra historia sería.
8: ¿Pero por qué le iban a darle el gol al chiquito si estaban fuera de lugar, güey?
16: No, sí, pero
10: estará
16: se tardaron
10: el chiquito, Fingers.
16: En decir que sí.
10: Estará dolorido el chiquito en estos momentos, ¿no?
16: Sí, no, ahorita, o sea, duele que no le hayan dado
10: el chiquito. Duele el chiquito. Yo creo que a todos los americanistas nos duele.
8: Bueno, pues para que se sientan un poquito mejor, ahí les va este Goya al final del encuentro, encabezado por Efraín Juárez, que es una gloria. Adelante.
17: ¡Gloria, gloria, gloria!
10: ¡Qué
8: el
10: feo
8: rugido! De un animal salvaje.
10: Pumas. Lo siento, Fingers.
8: Está en semifinales.
10: Fingers, ¿cuántos de los mismos te vas a tener que meter hoy? Junto
8: todos,
10: conmigo.
8: Los 10, la verdad. 20.
10: Los.
16: Todos los que van a, le van a Pumas aquí en radio quisieron apostar, casualmente, ¿no? Y y todas las acepté. Es más, hasta el jueves acepté con el señor Videgaray. Y pues ya ni modo.
8: ¿Qué apostamos, Fingers? Ya no me acuerdo.
16: Sí, le dije que apostábamos algo, una coca y unas papas de aquí de la máquina. Sí,
8: estuvo leve.
10: Siguiente vez. Estuvo leve.
16: Sí, sí, cosas leves, sí, tampoco me iba a exceder.
10: O sea, cómprale una rejilla de cocas y una existencia de un mes de papas, güey, no seas así.
16: De acuerdo,
10: así.
16: Sí, justo haré eso, ni modo a pagar. Sí,
8: lo siento, de verdad. Pero bueno, vamos a escuchar a un americanista chillar, como es costumbre, y culpar a los demás. Y quitarse la responsabilidad es Jardine o Jardineo, como le quieran decir. El gran técnico de la América, debo de decirlo.
10: Quitándose
8: porque además
10: la responsabilidad.
8: Con un equipo 10.
10: ¿Quitándose
8: diezmado.
10: La responsabilidad?
8: Sí. Buscando excusas, poniendo pretextos.
10: ¿Por qué dices un equipo diezmado? O sea, había problemas en la cancha.
8: Le faltaban muchos jugadores al América.
10: Sí,
8: unos
10: qué?
8: Que se fueron
10: es
8: a la selección,
10: que la
8: otros que estaban lesionados.
10: Sí. Bien jugaron, la narración que faltaban. Pero
8: jugaron con una plantilla de, creo que eran 10 mexicanos. Solamente tenían un extranjero en la cancha y jóvenes, y lo hicieron muy bien, lo cual auguró un gran futuro para el América, ¿eh?
10: Pero pues en este caso no resultó bien.
8: No inmediato, pero no bueno. Inmediato, pero porque ahorita ya se la super pelaron, ¿eh?
10: Sí, no, pues ya. Bueno, hasta aquí llegaron en el torneo, ¿no? Se
8: hasta
10: acabó.
8: Hasta aquí. Solo quedan 4 equipos. Otra noticia es que perdió el Toluca, el bicampeón del fútbol mexicano, no será tricampeón. Quedó eliminado por Pachuca.
10: Hey, estás mandando al América por el excusado como si fuera
8: por ahí se
10: un
8: fue.
10: Mojón.
8: Adiós.
10: Un pedazo de excremento.
8: Bueno,
10: o sea, porque sépanse ustedes que es Fingerel el que pone estos efectos. Yo no entiendo por qué acabas de mandar a las Águilas al caño, güey.
16: De hecho, fue a Toluca, señor. Como ya
10: No, ya. Silencio, Fingers. Acabas de mandar a las Águilas al caño.
8: Bueno, y al Chorizo Power.
10: Inaceptable.
8: Al Chorizo Power también. Lo siento por ellos, pero ya no habrá tricampeonato para Toluca. Habrá nuevo campeón en este torneo. Y en una de esas son los Pumas de la Universidad Nacional Autónoma de México.
10: Oye, que por cierto, me fui a echar unos tacos allá a las carnitas de conocidas.
8: Ajá.
10: Y te mandaron saludos que...
8: Son americanistas.
10: Varios, sí, varios te mandaron saludos.
8: Adelante, vamos con Jardine. Esto dijo en la conferencia de prensa posterior al partido. Adelante.
17: El clásico, ¿no? Yo vi siempre dos equipos en la cancha. Creo que muy orgulloso de la postura de nuestro equipo, de la forma que competimos, que jugamos.
8: Bien,
17: hablaste de 4 penales, fueron 6 penales, apitaron 4, está bien.
8: Sigo
17: llorando porque en el primer partido fueron 3 penales, dieron 2. En el lance del segundo penal fueron 2 penales en el mismo lance. Y hoy un penal en chiquito que no se marca. Pero hablar de esto, creo que hoy no vale la pena. Hay que realmente hablar del partido que fue, porque Pumas también tiene sus méritos en el pase, hay que reconocer esto. Y bien, me quedo.
8: Gracias,
17: con...
8: gracias. Jardine.
10: ¿Habló de un penal en el chiquito?
8: Al chiquito,
10: así
8: sí.
10: Dijo, ¿no? Un penal en el chiquito. No sé.
8: Sí, pero tampoco menciona que el último no era penal, ¿no? Y que algunos de los penales que marcaron fueron un poco rigoristas.
10: Siento yo que los otros sí estuvieron bien marcados. Ese último, o sea, de verdad, yo hacía muchos, yo creo que años que no me sentaba a ver un partido de fútbol, solo además, porque no estaba yo con nadie, estaba solo viendo el partido, muy concentrado, y eso, güey, hasta yo que no sé nada de fútbol, puedo claramente ver que no era un penal.
8: Bueno, imagínense cómo se sentirá Efraín Juárez en este momento, el gran técnico de Pumas, que además fue campeón con Pumas y fue campeón con América, que jugó en los dos equipos, que conoce ambos y que viene de hacer campeón, bicampeón a un equipo en Colombia y haber triunfado también en Europa. De verdad, tenemos un técnico espectacular que quizá con el tiempo acabe siendo técnico de la selección. Y esto dice Efraín Juárez después del partido. Adelante.
18: Parte de esta evolución, parte de este crecimiento y parte de esta ideología que pretendemos es esto. Estos son los Pumas. Si les cuento la película que al minuto 87, un penal para que eliminarlos, lo fallan. Es hermoso, es película, señores. Y ya saben que cuando Efraín Juárez está aquí es película.
8: ¡Es cine! Cuando Efraín Juárez está en el banquillo de los del Pedregal.
10: Oye, pero que lo único que hizo Efraín Juárez en América fue romperse el brazo, dicen algunos.
8: No, o sea, no sé, la verdad, no recuerdo.
10: Yo tampoco sé, no sé de qué hablas.
8: Pero bueno, salió campeón con América y salió campeón con Pumas también.
10: Fíjate, me estoy dando cuenta que a veces somos solamente la marioneta de estos dos güeyes que están en cabina, entre Fingers y el nuevo. A ver, digan esto. ¡Ajá! ¡Focas! No sé por qué, güey.
8: A veces sí.
10: Sí, güey.
8: Siento que
10: siento la mano de Fingers que me opera a distancia el güey. Y así lo hace el nuevo también. Pero bueno, ya te acabaste de pitorrear, güey. Vas a seguir. ¿Estás satisfecho?
8: He sido muy respetuoso.
10: ¿No? Venías esperando.
8: He sido muy respetuoso.
10: He venido a acariciar este momento. Este momento desde hace. Como decía el payaso ese del jefe Diego.
8: No, hombre, ayer cuando marcaron el penal dije, oh, la que me voy a tragar mañana y toda la semana. Es que yo... ¡Ay, que lo falla!
10: Puta. Te digo que ayer me empezó a dar risa cuando marcaron el penal. Dije, esto no es penal, pero me empezó a dar risa. Y dije, güey, ya valió madre este güey. Y que lo fallan. ¡Palo! Como gritó este, ¿quién fue? ¿Vaca? No sé quién fue.
8: Fue Vaca, precisamente. Y el palo, pues, se lo tuvieron que tragar los americanistas. Ya, ni modo. Pero bueno, damas y caballeros, tendremos top 10 el día de hoy y llevará por título... Ventajas y desventajas de la edad.
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8: Pues mira, no veo las letras chiquitas, pero desde lejos veo a los pendejos.
10: Entonces es que sí, es una cosa que se adquiere. Aunque a veces yo a los pendejos los veo en el espejo. Bueno, a uno en especial.
8: Sí, yo también.
10: Que a la mañana siguiente nada más te ves en el espejo y dices, güey, o sea, ¿qué? ¿De veras, imbécil? Y ya te vas a desayunar o hacer lo que tengas que hacer en el día.
8: Bueno, pues dejémoslo por la paz en este momento. Regresaremos con más información. Más tarde estará Moisés Muñoz como a las 2 de la tarde, ¿no? Dará la cara como un hombre que es.
10: Creo que hay que hacer la pregunta diaria en el programa. Me gustaría hacer el ejercicio. Al rato vamos a abordar la política, pero ¿dónde está Rocha Moya? Quiero que me explique alguien dónde está Rocha Moya, qué está pasando.
8: En Sinaloa, ya dijo la presidenta.
10: Nos vamos a hacer güeyes. ¿Está en Sinaloa? ¿En
8: dijo
10: dónde?
8: La presidenta que está en Sinaloa.
10: ¿En dónde?
8: No abundó en ello. Hay distintas columnas. En
10: ¿Y
8: los
10: le creemos a la presidenta?
8: Que dicen que posiblemente está en un complejo militar protegido, resguardado allá en Sinaloa. No lo sé.
10: Me parece, oí por ahí a Carmen Aristegui hablando de que, por supuesto, tenemos que resguardar a Rocha Moya como país, porque sería terrible que le pasara algo, ¿no?
8: Pues eso es un mexicano, para empezar, ¿no?
10: Bueno, y todos los mexicanos que andamos en la calle todos los días, a mí Rocha Moya la verdad me vale madres, pero entiendo que sería muy conveniente para muchos que de pronto pues pasara alguna cosa horrible, ¿va? Pero realmente yo quiero saber como ciudadano de este país, ¿dónde carajos está ese güey y por qué no está frente a un juez? Aquí o allá,
8: veremos,
10: ¿eh?
8: Ya lo veremos.
10: En donde
8: yo
10: sea.
8: Creo que allá no va a suceder, pero aquí pues es muy posible. Wey.
10: Imagínate nada más. Aquí es muy posible que le hagan un juicio, lo metan en una de esas cárceles de donde entran y salen. No hay apego.
8: No hablemos de cositas tristes en un día tan feliz, en un día tan alegre.
10: Cositas tristes, güey. Ya ni modo. La verdad es que yo ni siquiera estoy triste porque te juro que con la excusa de la apuesta y el partidazo de fútbol que vi ayer, porque de veras, fue un partido de fútbol muy entretenido. Me la pasé bien viendo el fútbol, cosa que yo no hacía hace mucho, mucho tiempo. Entonces agradezco, incluso con el triunfo de Pumas y todo, agradezco el partido de ayer, me la pasé bien.
8: Yo no sabes cómo he reído leyendo los mensajes que me mandan los americanistas ardidos.
10: ¿Ah, sí?
8: La peor versión de la América y la mejor versión de Pumas no les pudo ganar. Los dejó fuera, güey. Como quieras
10: sí.
8: Hacerle.
10: La verdad, sí. Pero jugaron bien, o sea, el América de verdad presionó hasta el último segundo, los Pumas también bien, o sea, fue un buen partido de fútbol. Yo hace mucho que no veía un partido de fútbol entretenidísimo como este. Me encantó, felicidades a los dos equipos. Y ya, pues comeré rico, digo, no viendo feo, ¿no? Porque voy a ir contigo al restaurante, pero bueno.
8: No dejes que el Estaca le vaya a Pumas, los va a salar.
10: ¡Pumas! ¡Oh! ¡Ah, claro! Esa será mi horrible venganza. Apoyar públicamente a Pumas para que se los lleve el carajo y no sean campeones. Ahí está. Esa es mi estrategia a partir de hoy. Escucha con ardor. Empollan hoy tus hijos, mis huevos. Ya.
8: ¿Eh? Ya, espérate. Eso que tiene. Otro güey me pone: Videgaray, ten tantita vergüenza y no le cobres al Estaca la cena.
10: No, porque
8: ganar
10: no.
8: Así no es de celebrarse.
10: Nah, ¿cómo no?
8: ¿Cómo no? Ganar es ganar. ¿Y sabes sin por duda. Qué ganamos? Porque fuimos el mejor equipo en el torneo. El superlíder, el número uno. Punto. Y gracias a eso, al gran torneo de Efraín, con el empate pasamos.
19: No nos confunda, señor Vidigara, ¿cómo está? ¿Cómo le va?
8: ¿Cómo le va, don Boñigo? Qué gusto saludarlo.
19: Yo también vi el partido, digo, usualmente a mí me gusta la política, ¿no? Pero ahora me voy a meter también en esto de los deportes.
8: Ah, todo le sabe usted.
19: La verdad de las cosas, ¿sabe por qué ganaron?
8: ¿Por qué?
19: Porque Henry Martín es un pendejo.
8: No.
19: Adiós.
8: Yo estoy con Efraín, eso vino de arriba. Dios tiene la piel dorada y la sangre azul.
19: Fíjate que iba yo a decir que me hubiera dejado mal sabor de boca un triunfo del América. Si no es cierto, me hubiera reído como loco. Porque yo pensé que ya estaba en la bolsa. Cuando marcaron penal. Cuando marcaron
8: sí,
19: penal,
8: yo también. Dije, yo nomás veía tu jeta y la de Moisés, güey. ¡Chale! ¡Qué horror! Y luego el milagro.
19: Yo veía tu jeta así en el mingitorio sufriendo. No lo hagan, cómo no. Pero puedo poner la mía ahí.
8: No, yo me pasé todo el segundo tiempo ahí, callado, con los brazos cruzados, viendo el reloj y viendo cómo pum, otro centro, otro tiro. Pumas no pudo controlar el balón en el segundo tiempo, la posesión de balón, yo creo que fue 90% América. Nomás no armaban jugadas, solo despejaban puras pelotas divididas, puro balonazo. Terrible.
19: Así es.
8: Se desconcentraron, se arrugaron, pero al final, pues, que invitemos a cenar a Henry Martin, que se lo merece.
19: Me dan ganas, pobre, güey. La neta, perdón, era un chiste lo que dijo don Boñigo, pero sí, vi que falló, se dije, no puede ser, de veras, güey, de todos los que podías fallar, ese, el del gane, en el último momento, en CU, güey, ya para acabarles de echar a perder el día a los Pumas, nada.
8: Justicia divina.
19: Henry Martín es un gran jugador, ni modo.
8: Es buenísimo, es una pena que le haya pasado esto, pero así es el fútbol de cruel y hojaldra en ocasiones. Sí. Pero bueno, vamos a un corte y regresamos.
19: Arriba los Pumas.
8: Goya, Universidad de Goya.
20: Seú, Pumas. Seú, Pumas.
8: Fingers, ¿quién gana? Pachuca, Pumas.
21: Ojalá que Pachuca, señor.
19: ¿No te gustaría que llegaran a la final los Pumas, Fingers?
21: No, la verdad no. Me caen mal. Y soportarlos un torneo completo porque van a estar diciendo, somos los campeones. No. Va a ser intolerable, la verdad.
8: Pero podrías decir, bueno, América perdió, pero contra el campeón.
21: No, prefiero no decirlo.
8: Está bien.
19: ¿Por qué hay esto entre los fanáticos del fútbol? O sea, ¿por qué el equipo que los sacó ya es el enemigo maldito para siempre, jamás?
8: O sea, ¿prefieres que gane Chivas el torneo?
21: No, la verdad es que sí me gustaría que gane Pachuca. Bueno, o sea, considero que por eliminar a Toluca se ve un candidato fuerte.
8: Sin duda.
21: Pero, o sea, no me gustaría ni que Cruz Azul, ni Chivas, ni Pumas se coronaran. Es que por historia son rivales.
8: Son archirrivales del Águila.
21: Sí, justo.
8: Ay, qué felicidad. No que por mí, el gozo.
19: Por amor de Dios, está acá, hazte morenista.
21: ¿Y el
19: solito
21: penal?
19: Se van a hundir. Espérate, Fingers, espérate, ya, olvídalo. Y gracias. Pero, ¿sabes qué? A partir de hoy, morena y ya, güey. Morena y ya. ¿Qué ibas a decir del penal, Fingers? Ya me sentí mal de andarte callando.
21: No, disculpe por interrumpir, pero el
19: penal... No, por favor, es tu programa, güey.
8: Claro que es tu programa, adelante, Fingers.
19: Adelante, disculpe, adelante.
21: Pero siento que, y no me lo quería guardar, que Zendejas tenía que haber tirado ese penal.
8: ¿Sí?
19: En vez de Martín.
8: Efectivamente, sí. Pero Henry también tiró otro penal en el partido de ida y lo metió muy bien.
19: Pero ese penal, Fingers, era de altísima presión. Ahí sí el asunto psicológico de ese último segundo, el último minuto. Sabes bien que no fue penal, que estuvo mal marcado. Estaba difícil de tirar ese como fuera.
21: Sí, estuvo mal marcado, pero, o sea, Zendejas tuvo un juegazo. O sea, fue el mejor jugador del partido.
8: ¿Puedo deducir entonces, Fingers, que lo que estás diciendo lo siente todo el América, que era una bola de Zendejas?
21: Exactamente.
19: Más bien.
8: Pues afortunadamente no fue así. O quién sabe, a lo mejor Zendejas también lo fallaba porque vino de arriba. Ya lo dijo Efraín Juárez. Y yo estoy totalmente de acuerdo con
19: era
8: él.
19: Era justicia divina porque no era penal. Ahí estoy de
8: ya
19: acuerdo
8: tocaba, con Efraín Juárez. Ya tocaba, no. Además.
19: Y estaba, pero con una cara de funeral, Efraín Juárez. De que ya va,
8: no,
19: ya va,
8: Henry.
19: Lo tenía,
8: sí, Efraín. Ya tenía.
19: Efraín, el
8: técnico.
19: El DT. O sea, estaba, pero que no lo calentaba el sol, cabrón. Pero bueno, ok, ahí tienen. Ya se nos fue todo esto en hablar de Pumas y América. Ahorita regresamos con más porquerías en este programa. El fin de semana del Yamerito, carajo.
8: Ya volvemos.
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3: La una con 31 minutos.
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0: la 1:33 en los 40. 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
1: Terrenos Noroña, ahí sigue, ¿no? Siempre está haciendo ruido, para bien o para mal.
2: Estaba en una entrevista en Torreón, Coahuila, con una periodista muy incisiva. Que lo, no
1: como deben de ser los periodistas.
2: Machacar y machacar y machacar hasta que Noroña ya se dio por vencido y reconoció, entre comillas, que todo es culpa de Morena. Adelante.
3: A ver, yo sí tengo una relación de amistad que no voy a negar con Rocha Moya, pero si él es responsable, para decirlo muy claro, pues tiene que pagar por una conducta ilícita él o cualquiera que lo hiciera. O sea, es falso, porque además, lo que quieren es que llevan años diciendo que somos un narco. Bueno, acusan al compañero presidente de narco, a López Obrador, que es integérrimo.
4: Bueno,
3: acusan
4: es que
3: a la compañera.
4: Como fue como 6 o 7 veces a ese pueblito donde había.
3: A Badiraguato. ¿Y eso qué?
4: Bueno, que por ejemplo aquí en la laguna hay más de 1,600,000 habitantes y en 6 años
3: aquí,
4: ha venido
3: y aquí
4: 3 veces.
3: Se hizo agua para.
4: Todavía no terminó.
3: Por eso, pero está en eso y empezó con.
4: Y hay un tema de corrupción muy fuerte
3: vez,
4: ahí. Es que me pone.
3: Por eso, que vaya 800 veces a Badiraguato y luego es el pueblo emblemático del narco.
1: Qué raro.
3: Es el pueblo.
2: Pues
3: no, lo que tú tienes que demostrar es que su patrimonio no empata. A ver, el narco, tú no trabajas para el narco de gratis, ¿estás de acuerdo?
4: No, me imagino que cobran.
3: Bueno, y muy bien. Entonces, se tiene que ver. Si el compañero está en un rancho pedorro, perdón, en Palenque, o sea. La verdad, el hombre nunca le interesó el dinero, es integérrimo, es una majadería.
1: Eso sí lo creo,
4: ¿eh? Tampoco les interesa.
3: Bueno, a ver, si tus hijos hacen lo que hacen, tú eres responsable de tus hijos, perdón.
1: No, pero ¿de dónde sacaron la lana, la
3: política? Pero me sigues dando maromas.
1: No, pero ¿de dónde sacaron la lana? A ver, córtale aquí tantito. Perdón, hay una foto de este fin de semana de José Ramón, el más gordito de los cochinitos. José Ramón López Beltrán, en una tienda en Cartier, creo que en Cancún. No estoy seguro si en Cancún o en Houston, hay como varias versiones. Pues se pregunta uno de dónde sacas, porque un reloj Cartier es muy caro, es un artículo de lujo. Y bueno, este amigo aparece.
2: Creo que la señora tiene dinero,
1: casas,
2: ¿no? La esposa.
1: Sí, a huevo. Y también, bueno,
2: pues porque la descalificas,
1: al resto de la familia de. Si ves al resto de la familia de López Obrador, pues también, ¿no? Están en grandes negocios de altos vuelos y de pronto, pues estaban hace, cuando empezó la campaña López Obrador, en un departamentito diciendo que ellos eran muy humildes y la chingada. Y de repente, en el espacio de 10 años, pues andan por aquí, por allá, ¿no? Por todo el mundo, en Japón, comprando obras de arte, comprando equipos de fútbol. Entonces, no se ve mis tanates, güey. Porque ahí estamos viendo que la familia se la pasa, pero la
2: madre.
1: La prima Felipa, los hermanitos de López Obrador, todos metidos en el ajo, recibiendo sobres por todos lados. Entonces, que a López Obrador a lo mejor no le interese el lujo ni andar en cosas de lujo, se los creo. Yo creo que ese hombre es un obcecado del poder. Eso es lo que a él le gusta, para mi entender. A lo mejor no del dinero, por eso decir que es muy íntegro y ya. Digo, ya ahorita veremos cuando veamos el resto de la entrevista. Noroña está como gato boca arriba, no dejando hablar a la entrevistadora.
2: No, a ver, tú no me estás dejando hablar. Primero que nada, tienes razón, Noroña. Una persona no puede ser responsable de sus hijos después de los 18 años, ni ellos de sus padres.
1: Sí.
2: Son entes independientes.
1: Y tiene razón en que no es sospechoso ir a Badiraguato. ¿Y a Badiraguato cuántas veces fue el presidente a Badiraguato?
2: Él claramente lo dice. El presidente López Obrador es integérrimo. Que es el superlativo de íntegro. Es como decir integrísimo.
1: Sí.
2: No se dice integrísimo, se dice integérrimo.
1: Integérrimo.
2: Y ir a Badiraguato no es un delito. Comprar en Cartier tampoco es un delito.
1: ¿Es sospechoso ir a Badiraguato tantas veces? Y es más, dejar a la prensa afuera, decir, hasta aquí llegan, después de aquí ya no pueden pasar porque no pueden saber a dónde voy. ¿No es sospechoso liberar al hijo de un narcotraficante en un operativo? Decir, es que lo hago por el bien del pueblo, no vaya a pasar algo malo, vamos a liberarlo.
2: Me parece que eso fue correcto, pero bueno, yo no soy
1: ¿no es sospechoso?
2: De la República. ¿Es
1: ¿No
2: sospechoso,
1: es sospechoso?
2: Pero creo que ese acto de
1: es muy sospechoso.
2: Sí fue correcto.
1: Es
2: porque
1: muy
2: se ahorraron,
1: sospechoso.
2: Se salvaron muchas vidas.
1: Claro. Abrazos, no balazos. O sea, si ves una cosa completa la actitud de López Obrador.
2: Siento
1: para
2: que te estás
1: organizado,
2: desquitando de tu ardor por el América con la 4T, güey.
1: No. Es que sabes que cuando oigo a Noroña y a sus correligionarios defender a ultranza una cuestión que por todos lados se ve sospechosa, pues me parece francamente ridículo. Pero bueno, vamos a seguir escuchando.
2: Se pone buena la entrevista. Siga.
1: Sí, porque no deja hablar a la periodista. Adelante.
4: Tampoco les interesa. Bueno,
3: a ver, si tus hijos hacen lo que hacen, tú eres responsable de tus hijos, perdón. Pero me sigues dando maromas. Tú a partir de los 18 años eres responsable de tu vida. Y vuelvo a insistir, presidente.
4: Bueno, pues es corrupción y la bandera de ustedes es el combate contra la corrupción.
3: Bueno, sí, somos culpables de todo. O sea, nosotros somos el peor movimiento que ha llegado al país.
4: Yo no
3: somos
4: he dicho
3: un
4: eso,
3: desastre.
4: Yo no he
3: no
4: dicho
3: tenemos
4: eso.
3: Honestidad. No. Yo
1: sí, de acuerdo.
3: No me he hecho archi recontra ultramillonario. Soy tan bruto que pago. No, el problema no son las cámaras, el problema es que no sabes hacer una entrevista.
4: Bueno,
3: porque
4: es tu opinión. Yo
3: ve,
4: podría decir
3: ve, que ve, ve, te estoy contestando, elegir, te estoy contestando y ya me estás interrumpiendo.
4: Le acabo de preguntar y no respondo.
3: Pues porque no me lo permites. Sí. No, no me lo permites.
1: No, esto es como el chavo del 8.
2: No. Ya, suficiente. Lo que me encanta es la confesión de Noroña. Somos culpables de todo, somos el peor movimiento.
1: Yo siento que hasta sintió rico diciéndolo. Así de puta, un día.
2: Fue como
1: que
2: confesar.
1: Decir la verdad. Un día, es como, me quité esto de encima. Mira, yo no sé, pero cada vez hay más evidencias y cosas que indican que sí.

0: Adán Augusto. Bueno, se habla de estas listas, ¿no? Que hay en Estados Unidos y que los que siguen serían la gobernadora de Baja California y el de Tamaulipas, ambos de Morena.
1: Pero deja tú las listas, cómo viven, cómo se conducen, lo que hacen, lo que dicen. Ahorita todos, nadie quiere dar declaraciones. Claro que no, pues están todos zurrados del miedo, güey. Pero la verdad es que hay que, o sea, tendría que ser Claudia Sheinbaum una presidenta para todos los mexicanos. Lo dijo Carmen Aristegui muy claramente en una entrevista que le di. No una presidenta de partido, no una presidenta de facción, sino una presidenta de México que diga, ok, señores, este problema ya nos rebasó. No, pero ¿sabes qué? Yo no quiero una lugarteniente, quiero una presidenta. Y parece ser Claudia Sheinbaum la lugarteniente de López Obrador. Esa es la verdad.
0: Vamos a hacer uno de los sagrados sacramentos aquí en La Corneta.
1: A ver.
0: Ave María Purísima, sin pecado concebida.
1: Sin pecado concebida.
0: Adelante, hermano Noroña.
2: Bueno, sí, somos culpables de todo. O sea, nosotros somos el peor movimiento que ha llegado al país.
1: Sí. Pero faltó más, Noroña, tienes que decir más, porque aquí es cuestión de que te confieses realmente. Entonces, ¿qué más tienes que decir?
0: Sí, lo de su casa y eso.
3: Yo no somos un desastre,
2: no tenemos honestidad. Yo,
1: correcto.
2: Yo me echo archi recontra ultramillonario.
1: No tanto, pero sí, una casa de 12 millones con tus sueldos,
0: pues sí,
1: con tus actividades, es una cuestión, sí, bueno, sí, es millonario. Ok, pero la verdad es que, ¿de dónde, cabrón? ¿De dónde salió esa lana en tan poquito tiempo? ¿De dónde? Porque sí es raro, ¿no?
0: Y ya ves lo que dice Noroña, ¿no? Que hay las listas que hay en Estados Unidos, que lo pongan en la lista que quiera, que él no se va a doblegar. Esto lo dijo después de reunirse con la presidenta de México.
1: Ajá.
0: Adelante, Noroña. Aquí yo le agradezco, porque siempre nos da contenido muy divertido.
1: A ver, venga, colocó. Chango León.
4: Y las listas, pues que hagan las listas que quieran, les dije yo. Que hagan las listas que quieran. Que lo que quiere decir en esencia es, no vamos a doblarnos, no vamos a doblegarnos, no vamos a entregar al país su soberanía, su independencia, su riqueza natural. No vamos a volver atrás.
1: Nadie está hablando de eso.
0: No queremos que entreguen a la soberanía ni la riqueza, nada más a los delincuentes.
1: Correcto, nadie está hablando de eso, Noroña. Nadie está hablando de darle nada a nadie. Lo único que queremos es que la justicia que no se hace en México se haga si se tiene que hacer en otro país, porque hay señalamientos importantes de
0: cortes internacionales. O mejor que se haga en México.
1: Que dicen que estamos en manos de narcos, güey.
0: No pues entregarle sí, nada al si gobierno gringo.
1: Pero si lo que tenemos, te digo, es una presidenta de facción o presidenta de partido y no una presidenta de México, tendría que estar dispuesta a menos de que pues ella también haya recibido algún tipo de beneficio inexplicable o no explicable, pues, en lo legal, pues, habría que cambiar de derrotero, ¿no? Y habría que decir, sí, señor, vamos a hacer justicia en México. Eso sí, es lo que queremos los mexicanos.
0: Bueno, vamos a otro tema que me parece que
1: es... Es que sí, ¿sabes qué? Me suena como a desestimarlo. Lo que estoy diciendo es real. La gente en México ya está hasta la madre.
0: Sí, estás siempre con la misma perorata. Yo estoy de acuerdo contigo. Estoy
1: la
0: de acuerdo.
1: Gente hasta la madre.
0: Ya lo dijimos.
1: Y estos güeyes, porque
0: no te
1: mira,
0: creas,
1: no,
0: la gente está contenta con el gobierno.
1: Fíjate. A mí se me hace que Noroña no tiene, y es más, así lo creo, no lo conozco, pero no creo que él esté metido en cuestiones ilícitas, ni con el narco, por cómo habla y se conduce, ¿no? Porque lo hace con absoluto desparpajo, a diferencia de otros güeyes que cuando les llega un reportero, no doy declaraciones, o sea, hay una gran diferencia. Entonces,
0: sí, Noroña se comporta como que tiene la conciencia tranquila.
1: La verdad,
0: pero
1: sí,
0: eso no, o sea, no, sí, significa más que
1: nada,
0: se comporta
1: sin saber nada.
0: Sin saber
1: sí,
0: nada.
1: Puede ser un muy
0: yo
1: buen
0: doy
1: actor,
0: el beneficio
1: pero
0: de la duda.
1: Creo. Yo también le doy el beneficio. Mira, a mí no me cae muy bien Noroña, pero siento que es una persona en buena medida decente y no es culpable de, o sea, nada más por actitudes, no es culpable de nada raro. Hay otros que se ven más oscuros, cabrón. O sea, que se ven unos gangsterazos, güey.
0: Bueno, el tema del momento también es las vacaciones escolares que adelantó Mario Delgado del 15 de julio al 5 de junio, 40 días, una burrada, una salvajada, e incluso Noroña, que ya parece conductor de este programa, regañó a Mario Delgado por esta ocurrencia, que ya dijeron que no fue ocurrencia, que fue algo que estuvieron consensando con todos los demás secretarios de educación de los estados, pero eso es lo que opina Noroñis de lo que en mi opinión es una burrada de la Secretaría de Educación Pública.
1: Noroña. Bueno, oye, ¿y tú no ves que todo este asunto de BTS y todo el hablar otra vez de Hernán Cortés y la cuestión de las vacaciones del

0: niños. ¿No son también muchos intentos de cambiar el tema?
1: Tú lo dirás de broma, pero al parecer la Fiscalía General de la República ya abrió una carpeta de investigación contra Hernán Cortés.
0: Ojalá. Es que hasta parecería que quieren hablar de otra cosa como de lugar. Hablemos entonces de las vacaciones. Oh, pues claro que les conviene, pero no se nos va a olvidar. Yo todos los días aquí voy a preguntar dónde está Rochamoya y por qué no está frente a un juez. Venga.
1: Bueno, adelantar las vacaciones, 40 días, y dejar a todos los padres de familia sin posibilidades de trabajar porque tienen que cuidar a los hijos, afectar el calendario escolar, bajar el nivel educativo, de por sí ya es un problema en México.
0: Sobre todo eso.
1: Que es que por el calor y por el mundial... Y en fin, yo creo que le simplifica
0: los partidos
1: mucho,
0: creo que se van a jugar casi todos en la noche, ¿no? O sea, los niños estarían en su casa de todos modos. Según vimos los
1: creo que los partidos de México son a las 7. Sí, hay uno que es a la 1 como
2: el inaugural, nada más.
1: El inaugural es a la misma hora que nosotros. ¿Qué vamos a hacer?
0: Los demás van a ser en la noche. Pues vamos a ver el partido, güey. Lo que vamos a hacer es ponerles el partido y lo vamos a narrar si quieren nosotros, pero yo no voy a hacer otra cosa más que ver el partido de México. Y es más, me voy a subir micrófonos y cámaras a donde está mi televisión, güey, y voy a hacer el programa mientras lo veo.
1: Y bebemos. No, porque la noche vamos a hacer el programa. La noche vamos a hacer el programa especial del Mundial. Uy, lo que estamos preparando para el Mundial, ya les diremos. Pero bueno, adelante Noroña, regaña a Mario Delgado, que no entiende, caray.
3: ¿Cómo va a suspender un mes más de clases? 3 meses de vacaciones. Una desafortunadísima decisión que ahora quedó que es propuesta, tuvo que darle marcha atrás Mario Delgado, de decir que iban a tener los niños 3 meses de vacación, son 3 partidos de la selección nacional. No, aunque clasifique a la siguiente ronda, los demás partidos son en Estados Unidos. ¿Cómo va a suspender un mes más de clases? 3 meses de vacaciones. Han llovido las críticas de dentro y de fuera. Si les dijera yo el chat del Senado, compañeros que están recorriendo su territorio diciendo los reclamos de la gente, pero sí, desafortunada, anuncio de Mario Delgado, secretario de Educación Pública, ayer sobre este tema y ha llovido. Se va a echar atrás esa medida, hombre. Es pues absolutamente que sí, impopular.
4: No seas gracias, pendejo, hombre. Mi amigo.
0: ¿Eh? Ok, bueno, está bien. Bueno, pues no. A ver, esto también podría calificar de, digo, acuérdense, ¿no? Que la política es una carrera siempre hacia un solo lugar y es hacia el puesto político más importante, que es la presidencia. Entonces, ¿no siente que esto también es un poquito acá una patadilla ahí arterona hacia uno que podría estar en el camino hacia lo mismo? Mario Delgado, me imagino, también tiene aspiraciones.
1: Fuego amigo, podrá tener aspiraciones, no sé, pero no también tiene posibilidades reales de ganar la candidatura de Morena, Mario Delgado. Perdón, Mario, pero no lo veo en este momento.
0: ¿Noroña
1: al menos,
0: tendría
1: ¿no?
0: más en todo caso?
1: Sin duda, Mario Delgado. Sin duda, y las encuestas así lo
0: Noroña
1: dicen.
0: ¿Noroña tendría más?
1: Sí, la de Noroña es más grande. La preferencia, la intención de votos. Sí, algo está okay. Por ahí. Pero bueno, la presidenta de México, okay. Claudia Sheinbaum.
0: Algo anda mal aquí, ¿eh?
1: Corrigió la plana y dijo lo siguiente. Adelante, presidenta.
5: Entonces, se plantearon vacaciones muy largas.
1: Pues sí. 3 meses.
5: Entonces, el planteamiento ahora, pues, es que se conserven las 6 semanas de vacaciones. Y se va a volver a reunir este Consejo de Educación, donde participan todos los secretarios, hoy a las 10 de la mañana, para recoger, pues, esta esta visión de algunos padres y madres de familia, en la idea de que solo sean 6 semanas de vacaciones, como siempre ha sido, y que a lo mejor algunos se adelanten y otros puedan permanecer con el calendario anterior.
1: Perfecto, me parece muy bien que le corrijan la plana al secretario de Educación Pública, y pues no quedó de otra más que pues volverse a reunir y a ver qué nos proponen. Pero es que esto era una salvajada, era una patada en la espinilla a todos los padres de familia, pues que se quedaban absolutamente solos. Y ahora tenemos para ustedes una declaración extraña, en mi opinión errónea, irresponsable, absurda, estúpida, del presidente de Colombia, Gustavo Petro, que parece que andaba Petro, como ha sucedido en otras ocasiones, quizá estaba sobrio y ya se le fue un tornillo, porque esto, a mí en lo personal, me parece totalmente falso y un error garrafal. Adelante, Gustavo Petro, presidente de Colombia.
6: ¿No le impusieron?
2: Alguien determinó que esa sustancia era ilegal fuera de Colombia y alguien determinó que otra sustancia, a veces peor, era legal, como se lo dije a la gringa que me malinterpretó. El whisky mata más que la cocaína, pero el whisky lo hacen ellos, la cocaína se hace aquí. Luego lo legal es lo de ellos y hay fortunas que se hacen con el whisky. Y la cocaína es ilegal porque se hace aquí. Mata más la cocaína que el whisky.
1: No.
2: La ciencia dice lo que mata más es el whisky.
1: No.
2: Entonces, ¿en qué mundo de justicia estamos?
1: A ver, estanquita precioso, tú que como yo fuiste adicto,
0: ¿qué opinas? Está confundiendo este güey la estadística. Yo creo que este pene que está confundiendo la estadística con la ciencia, Además está medio mal aplicado el planteamiento, pero, o sea, en todo caso, por estadística, pues hay mucha más gente que consume alcohol que cocaína. Evidentemente, claro, habrá muchas más muertes relacionadas con el abuso del alcohol que con la cocaína. Entonces, no sé, usted pende, digo, tonto. y piense, ¿no? Antes
1: no le hagan
0: la boca.
1: Caso a este güey. Yo de verdad, que la cocaína es súper adictiva.
0: No, sin duda, pero, o sea, la cocaína es súper adictiva. Y les voy a decir otra cosa, la cocaína también que hay en la calle, que puede uno comprar, pues está llena de quién sabe qué madres, porque no es una sustancia que se controle ni se produzca con control de calidad, ¿no? ¿Quién sabe quién carajos, que es un dealer al cual le importa un bledo si te mueres de un infarto, la mezcló con madre y media para que le rinda más y te la pueda vender en mayores cantidades, rebajada con quién sabe qué? Entonces, eso, es una pésima droga.
1: Eso hablando de la cocaína ilegal.
0: La cocaína que puedes comprar.
1: Que es la única que existe en este momento, claro, menos la que se utiliza para cosas médicas, que no tengo ni idea. Pero definitivamente la cocaína es malísima. Es súper adictiva, ni le jueguen, ni le busquen. Yo les recomiendo que ignoren al presidente de Colombia, yo lo voy a hacer el resto de mi vida. Y se echen un whisky. ¡Salud!
0: Pues sí. Sí, la verdad es que la cocaína, además, causa problemas muy diferentes al alcohol, afecta al cuerpo de una manera completamente distinta. Se los dicen dos señores que se metieron cocaína durante muchísimos años, y que no sé por qué, yo creo que gracias a la muy buena suerte, nunca nos pasó nada. Pero la verdad es que es una basura esa cosa, güey. Así que aléjense, si pueden.
1: Bueno, damas y caballeros, el top ten del día de hoy se va a llamar Ventajas y desventajas de la edad. Por ejemplo,
0: Mande lo suyo, arroba la corneta FM, esa es la vía gratuita de este programa. Ventajas y desventajas de la edad. Por ejemplo, ¿qué?
1: Pues que si me falla la erección, le echo la culpa a la edad.
0: Pueden ser otros los problemas. No es nada más la edad, ¿eh? No es nada más la edad. Hay muchas cosas que usted puede hacer. Por cierto, tengo tus pastillas de capsaicina y chile. Ahí te las llevo hoy al programa.
1: Pues qué generoso. Muchísimas gracias. Allá te veo. Pero por lo pronto, vamos a un corte comercial y regresamos a esta su pobre corneta de todos los días. Soy feliz porque Goya, Universidad.
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10: La 1 con 56 minutos.
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12: Las dos en punto.
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3: Quiero reconocer a mi estimado y respetado amigo Moisés Muñoz, que el día de hoy esté dando la cara.
4: Aquí estoy, Eduardo. ¿Cómo estás? Muy buenas tardes a ti y a toda la bandita cornetera.
3: ¿Cómo estoy, güey? Estoy feliz.
4: Sí, bueno, eso me lo imagino, ¿no? Pero yo hablaba en un tema más personal. ¿Todo bien de salud? ¿Cómo te la pasaste ayer?
3: Muchas gracias. Fue uno de los partidos más horribles que he vivido en 56 años. Cada minuto fue desgarrador. Estamos triunfadores en semifinales.
4: Sí. Termina avanzando el equipo de Pumas. Ay, caray, ¿qué es eso?
3: Sí, bájale un poquito a tu regreso porque me oigo doble.
4: ¿Te escuchas doble tú?
3: Ajá. Entonces, si bajas un poquito.
4: A ver, tal vez ahí está un poquito mejor. ¿Puede ser?
3: A ver, sí, muy bien.
4: Sí, ok. Perfecto. Sí, es que estamos teniendo un poco de problemas para la conexión, pero aquí estamos, poniéndole el pecho a las balas, mi querido Eduardo. La verdad es que hay que felicitar a los dos equipos. Es una realidad, hay que felicitar tanto a Pumas como a América. Nos brindaron la mejor llave de todas. Yo creo que unos cuartos de final como nunca los habíamos visto antes.
3: Y cuando dices llave, ¿te refieres a la llave de salida de la liguilla que le regalamos a la América?
4: De cuartos de final, llave de cuartos de final, Eduardo.
3: La llave que nos saca al terreno del olvido y la derrota.
4: En total, Eduardo, olvido, güey, se está hablando más del América, de lo que hizo América en el partido, que del pase de Pumas. Con eso te puedes dar cuenta la grandeza del América.
3: Pero América está eliminado.
4: Aficionados de Pumas, aficionados de Chivas, aficionados de Cruz Azul, de todos los equipos, están felicitando al América por la grandeza de remontar un resultado de adverso de 3-0 en dos partidos. Entonces, honestamente, hay que felicitar, por supuesto.
3: Pero no remontaron, ¿eh? Claro. Solo lograron igualar.
4: Hay que felicitar. No ganaron. Hay que felicitar. Mira, con el hecho de que el día de ayer, América, más bien,
3: quedó eliminado.
4: Pumas no fue mejor que América en la llave.
3: América no fue mejor que Pumas.
4: No pudieron demostrar su superioridad, pero sí. Hay que reconocerlo, Pumas fue mucho mejor que América en el torneo regular. Y eso es lo que le permite al equipo de Universidad avanzar. Felicidades a toda la gente de Pumas. Felicidades, disfrútenlo también después de 15 años.
3: No reconozco a Moisés Muñoz. No reconozco a Moisés Muñoz. El Moisés que la semana pasada me decía que me iban a romper el corazón, que iba yo a llorar, que siguiera soñando.
4: Lo acabas de reconocer, que estuviste sufriendo todo el partido. Así, no estuviste todo. A nada, estuviste a una patada, Eduardo, de que te rompieran el corazón una vez más.
3: A una patada. Tiempo. Bueno, si quieres, sigue gozando tu llamerito. Es muy del fútbol mexicano, el llamerito.
4: Estoy muy tranquilo y muy feliz, mi querido Eduardo, porque América ayer demostró lo grande que es este equipo, la institución. El reconocimiento de todo el antiamericanismo a mí me deja súper tranquilo.
3: Fíjate, tan grande que no le alcanzó. Esa es la grandeza del América.
4: No le alcanzó.
3: Ahora, no fue suficiente. Pumas fue mejor.
4: Vamos a ver qué tal le va ahora al equipo de Universidad en las semifinales.
3: No cambiemos el tema, porque yo me acuerdo. De ti muy seguro, muerto de la risa la semana pasada.
4: Estaba súper seguro.
3: Sí.
4: Estaba súper seguro, Eduardo. Me quedé a una patada, güey. A una patada de poder demostrarte una vez más la superioridad de América por encima del equipo de. A una patada, ¿eh?
3: No hay una superioridad.
4: Lamentablemente, Henry Martín no pudo anotar ese penalti.
3: América está eliminado. Pumas está en semifinales en contra de los Tuzos.
4: Va contra Pachuca en la otra llave, que realmente importa muy poco. Cruz Azul va a enfrentar al equipo de las Chivas Rayadas del Guadalajara. Y vamos a ver cuáles son los dos equipos que van a estar disputando la final para este campeonato.
3: ¿Por qué dices que no importa nada?
4: Porque la mejor llave fue esta de América contra Pumas. Entonces, pues ya, y yo creo que el campeón va a salir de esta llave entre Pumas y Pachuca. Yo creo. ¿Ok? Por eso digo que la otra, pues, a lo mejor no importa tanto. Vamos a ver qué es lo que sucede en estos duelos de semifinal. La realidad es que los cuatro equipos llegan por mérito propio. Nadie les regaló absolutamente nada. Aunque se hable del arbitraje, el arbitraje es malo para todos, Eduardo.
3: Sí, malo fue un pésimo arbitraje, estoy de acuerdo.
4: Exacto, en todos los partidos hubo polémica, hubo faltas que no se marcaron, penaltis que no se marcaron, penaltis que no debieron haberse marcado. O sea, el arbitraje, y para toda la gente que está escuchando, es ya de hueva tratar de echarle la culpa al arbitraje, porque se equivocan para todos lados y para todos los equipos.
5: Oye, Moisés.
4: ¿Cómo estás?
5: Estoy triste, la verdad, y perdón por los problemas técnicos que se suscitaron ahorita y no me pude conectar a tiempo,
3: Estabas llorando abajo del escritorio, no te hagas.
5: No, de hecho me estaba rompiendo los dedos del pie pateando cosas aquí, pero ya acabé, y creo que sí tengo un par de fracturas. Pero bueno, a ver, Moisés, te oigo...
3: ¿No serán de anoche?
5: Te oigo muy molesto, te oigo muy molesto con el asunto de que se le eche la culpa a los árbitros, pero ayer yo vi un arbitraje bueno... Salvo ese último tiro penal que además tristemente falló Henry Martin, pero ese sí no era penal, para que
3: no, yo no vi un arbitraje bueno ni en este partido ni en el de ida.
4: Ese estuvo mal marcado. Lo que estoy diciendo, Estaquita, es que el arbitraje es pésimo, malísimo para todos. Para todos, estoy de acuerdo, para todos los equipos, ¿eh? En todos los partidos ha habido polémica por faltas, pues más bien por fallas arbitrales.
3: A ver, perdón.
4: De todos los equipos, ¿eh?
3: Disculpen todos ustedes, tengo que hacer una interrupción. Adelante, nuevo.
6: Se les informa que la América chingó a su madre.
5: Es feo. Es feo, Moisés, pero así fue. Oye, ¿y cómo te sientes al respecto? Porque de verdad, yo ayer vi una América que pues trató de... No trató, logró remontar un marcador dificilísimo, con gran garra, con gran entrega, y es una lástima, de verdad, aunque te digo, yo siento que no fue bien marcado ese penal, pero es una lástima que lo haya fallado Henry, porque a mí ya me estaba dando risa desde que marcaron el penal, dije, ya estuvo, güey, y nada, acabé perdiendo. Sí.
4: No, le estaba comentando aquí a Eduardo que honestamente estoy tranquilo, estoy contento con el resultado, obviamente.
3: ¿Cómo va a estar contento?
4: Que no fuera América. Pero estoy contento porque el equipo de América demostró lo grande que es. O sea, un equipo que va perdiendo por 3 goles y que tiene la capacidad de reaccionar de esa manera, a mí me deja completamente tranquilo, ¿eh? Súper, deberías estar tranquilo también, mi querido Estaca, porque sí se perdió. Sí. Más bien, no se perdió. No se logró avanzar a la semifinal, pero el equipo cayó con la frente en alto. Pero no como, por ejemplo, Tigres, que se murió de nada. Un equipo de Tigres que no metió ni las manos en Guadalajara. Acá pudimos ver al equipo más grande de México. Y le decía a Eduardo Estaquita que no solamente los americanistas, los antiamericanistas están reconociendo la grandeza del equipo, porque cualquier otro equipo con un 3-0 al medio tiempo, pues ya no aparece.
5: No, y fue un partidazo, güey. Yo hacía, la verdad, les decía a Eduardo al principio del programa que yo hacía muchos años, yo creo, que no me sentaba a ver un partido de fútbol. Y ayer lo gocé plenamente. Con todo y que perdió el América, de verdad me divertí, güey. Estaba yo solo en la casa como loco, pegando gritos, güey. ¡Gol! O sea, me la pasé bien. Fue un buen partido de fútbol. Un
3: partidazo, de verdad. Sí. Tuvo de todo. Los dos partidos, ¿eh? Fue un cuarto de final sensacional el que dieron América. Pumas.
4: La mejor llave.
3: Sobre todo Pumas.
4: La mejor llave, sin duda.
3: Y al final fue mejor. Y una de las cosas que más gocé.
4: No fue mejor, Eduardo, no te equivoques. Pumas no fue mejor. Fueron igualitos. Empataron 6-6. Fue igualitos. Y lo dije una vez y lo repito, Estaquita, porque tú no escuchaste. Pumas no fue mejor que América.
3: ¿Quién está en semifinales?
4: En cuartos de final. Ay, déjame lo digo otra vez. Pumas no fue mejor que América en cuartos de final. Fue mejor en la temporada regular. Y eso es lo que les permite avanzar a la semifinal.
3: Iba ganando Pumas, 3-2, le marcan, iban empatados, le marcan un penal, que no era penal, tú sabes claramente. Pero uno de los momentos más bellos, que más disfruté el día de ayer, fue ver la cara de Moisés en el momento en que falla. Henry Martin.
4: Güey, imagínate cómo estaba esperando que anotara Henry, y el capitán americanista lamentablemente no pudo anotar.
3: Se estrelló los ojos, te acordaste de mí.
5: ¿Qué preferiste? Porque ayer yo sí vi la cara de Eduardo en el fondo de un mingitorio. Recibiendo, ¿no? O sea, dije, ahí está, güey, y nada, acabó siendo la mía y la tuya en el fondo de dicho tazón.
3: Qué bello deporte es el fútbol, qué bello.
4: No, es precioso, y sobre todo cuando hay este tipo de partidos, la verdad es que se disfruta, y a final de cuentas te quedas satisfecho, tranquilo, independientemente si tu equipo no avanzó. Créeme que se queda uno tranquilo. Los jugadores de América deben estar de alguna manera tranquilos, no satisfechos, porque fue un fracaso. En América, cada vez que no eres campeón es un fracaso, y eso lo sabemos todos los americanistas.
7: van y dónde
4: entonces,
7: están.
4: Entonces, pero pueden estar tranquilos que cayeron con la frente en alto.
7: Las aguilitas que nos iban
4: así
7: a
4: que,
7: ganar.
4: Felicidades, felicidades. Ojalá que tu alegría te dure un buen rato y no se termine ahora en la fase de semifinales, Eduardo, porque
7: gracias.
4: Sería una tristeza, caray.
7: Gracias, sería siento que piensas lo opuesto.
4: No, le deseo lo mejor a todos, que gane el mejor, así de fácil, que gane el mejor. En el caso de los Pumas, pues ya, caray, ya les toca, ¿no? Son 15 años. Ya les tocaría a ellos.
5: Oye, ¿y cómo los ves, Moisés? O sea, ¿tú les auguras un buen futuro en el resto del torneo? O sea, digo, porque ahí andan, ¿quiénes están? Está Chivas, está
4: Pachuca y Cruz
5: Pachuca
4: Azul.
5: Y Cruz Azul. Uh-huh. Entonces, sí, digo, yo siento que Cruz Azul, pues, como siempre, ¿no? Se va a ir al carajo.
8: ¿Quién sabe?
4: Le estaba diciendo a Eduardo Estaquita que para mí el campeón va a salir de esta llave entre Pachuca y Pumas, ¿eh?
5: Okay.
4: Es lo que yo creo.
8: Así o sea, que, sí, pues, que si Pumas le gana a Pachuca, Pumas es campeón.
4: Yo creo que sí. Y si Pachuca le gana a Pumas, yo creo que Pachuca puede ser campeón. Eso es lo que yo creo. Obviamente, pues, no soy pitonizo, ni mucho menos. Vamos a ver qué es lo que sucede.
7: Bueno, mi pitonizo, ¿no? Ahí te va este poema a dos voces entre dos grandes, grandes comentaristas y narradores del fútbol que creo que encapsula y resume de una manera preciosa lo que sucedió anoche en Ciudad Universitaria.
9: ¡En el Día de la Madre! ¡Los Pumas le dieron en la ida a Malamérica!
10: Okay. En un partidazo, a final de cuentas, aquí lo que funciona tiene que ver con la temporada que hizo el equipo y con la temporada que hizo el otro. A final de cuentas, es la posición en la tabla, el que le da
4: claro,
10: el pase al equipo universitario que sufrió como una madre, hablando del Día de la Madre.
4: ¿Te quedó claro, Eduardo? ¿Le vas a hacer caso a Luis o no?
8: Yo estoy consciente que Pumas fue el mejor del torneo.
4: Sí, no fue mejor que América en cuartos de final, ¿eh? No fue mejor. Fue mejor en la temporada regular, ya te lo dijo el doctor.
7: Fue mejor
4: si no
7: que
4: me quieres hacer caso a mí, hazle caso a tu ídolo.
7: ¿Sabes cómo me acordaba de ti, cabrón? Cuando ayer veía yo minuto 92 y va todo el América al frente. Yo, por Dios, qué suerte que no está Moisés en la portería. No quiero ver a Cota meter un
4: riflazo. Yo pedía que se fuera a rematar Rodolfo Cota, caray, no me hizo caso, pero estuvieron cerca. O sea porque el gol iba a ser ya en el minuto 88. O sea, fue una, de verdad fue un gran partido.
5: Entonces, lo disfrutamos mucho. ¿Tú sientes que realmente bueno. marca Cota la diferencia ahí o no?
4: Fíjate que no.
5: No
4: marcó Cota la diferencia porque pues no fue al remate. No fue a buscar en el tiro de esquina.
7: Imagínate que fuera tu hermano Cota, güey.
5: Está acá. O sea, pero ¿tú crees que, por ejemplo, cuando hace estas jugadas se obceca Cota? O sea, se pone necio. No.
7: ¿Ataca Cota?
5: ¿Ataca Cota de manera
4: pues
5: efectiva
4: sí, pudo
5: o no?
4: Ver, pero no.
7: Masca Cota el triunfo.
5: Ok. Rasca Cota la copa. Quiero saber.
4: No tiene nada
5: Rasca
4: que
5: Cota
4: ver.
5: La
4: no
5: gloria.
7: Tiene ni sentido.
4: No tiene sentido.
5: Ráscale el cielo.
4: Es solamente ahí por querer molestar. Pero bueno, tenemos claro. más audios referente a este partido.
7: ¿Cuál te gusta tanto? ¿Cuál te gusta? Ah, bueno, ya sé. El bello momento en que Henry Martin
4: ahora
7: falla el penal.
4: Vamos a escuchar a Henry Martín, a ver.
11: Henry Martín es el encargado. Henry contra Keylor Navas, el capitán de la América, el goleador histórico. Henry Martín contra Keylor. Henry Martín, ¡palo! ¡Palo!
5: ¡Qué horror! Sí,
11: ¡se salva!
4: Ahí está.
11: De una manera increíble. Falló Henry Martín, el capitán de la América. ¡Se celebra!
4: Ahí está, Andrés Vaca ahí con la narración de ese penalti fallado por
7: ese
4: Henry
7: palo.
4: Martín. Oigan, ahorita vamos a escuchar a Efraín Juárez, que es obviamente el técnico de Pumas, por si no lo saben, es el técnico de Pumas. En la conferencia de prensa, me encantan a mí las declaraciones de Efraín Juárez porque siempre da una nota, ahora hablando y refiriéndose a él en tercera persona, pero siempre da una nota precisamente como para que todos nos enfoquemos en él y le quite toda la presión a sus jugadores. Eso es bueno de un técnico, que se hable de él en lugar de hablar del equipo, de los jugadores, porque repito,
7: es grande,
4: eso
7: Efraín.
4: Le permite mayor relajación a los jugadores.
7: Tienes
4: y todo
7: razón.
4: Se habla, todo se habla del técnico. Ahorita vamos a escuchar a Efraín Juárez. Después de este audio, a ver si me permiten mandar unos saluditos que me pidieron. Sobre todo a ustedes, les mandan muchos saludos en todos lados donde me paro, en el aeropuerto, en algún restaurante. Gracias. Siempre son saludos a ambos, porque hay muchísimos corneteros. Escuchemos a Efraín Juárez y ahorita continúo con eso.
5: Viene.
12: Parte de esta evolución, parte de este crecimiento y parte de esta ideología que pretendemos es esto. Estos son los Pumas. Si les cuento la película, que al minuto 87, un penal para que eliminarlos, lo fallan. Es hermoso, es película, señores. Y ya saben que cuando Efraín Juárez está aquí es película.
5: Es película.
4: Cuando Efraín Juárez está aquí es película, me encantó.
7: Es cine.
5: Ayer fue cine como de comedia de Chaplin, cuando zurraron ese último disparo al qué bárbaro, güey. Nada más le faltó ahí que es la musiquita esa de cuando la riegas, güey. Horrible, claro. Sentí cuando regaron ese penal. Que no era penal, además de todo, ni modo.
7: Sí. ¿Era penal o no era así penal, Moy?
4: Pues fíjate que lo tocó, ¿eh? Se pudo haber marcado como se marcó, o se pudo haber marcado un tiro libre indirecto, porque falta hubo. O sea, sí hubo falta, sí alcanza falta a tocar.
5: Sí, hay juego peligroso.
4: De América.
5: Pero a ver, peligroso. A ver, mi querido Moy, sí, aclárame una duda, porque, o sea, hay juego peligroso clarísimamente, porque levanta los tachones y el otro güey viene cabeceando.
4: Y golpea
5: al jugador. No es intencional, pero no golpea al jugador. De hecho, le pega el balón él con el pie y el otro jugador hace contacto, creo que con el balón, ni siquiera con los tacos, con el zapato.
4: Sí, alcanza, pues. Fíjate que sin albur, pero alcanza a rozarle la cabeza.
5: ¿Tantito?
4: Está acá. Sí, le alcanza a rozar la cabeza. Entonces, ese pequeño contacto, aunque ya solamente haya sido un rozón,
5: ¿ya es justificaría? Una falta.
4: Sí, exactamente.
7: Pues el cantante, entonces, que es un gran árbitro retirado, dice claramente, uh-huh, eso era juego peligroso, tiro libre indirecto, no penal.
5: Por cierto, ¿cómo gocea el cantante, que estuvo con nosotros, perdón, mi querido Moy, estuvo con nosotros, ajá, en la corriente extendida y de verdad, sí, ayer gocé de todos sus apuntes, lo hizo muy bien. Me gustó.
4: Lo escuché. Y trae barrio el cantante, ¿eh? Porque también al albur le sabe, ¿eh?
5: Sí, sí, le gusta.
7: Es muy divertido, a mí me cayó increíble, muy inteligente.
4: Y es a lo que me refiero, y se lo decía Estaquita Eduardo, que el arbitraje lamentablemente para nosotros está pasando un momento complicado, difícil, porque es muy malo para todos. Se han equivocado para todos lados.
7: Estoy de acuerdo.
4: Han cometido errores que han afectado a prácticamente todos los equipos. Entonces no se puede hablar de que hay un buen arbitraje en este momento en México. Yo creo que es algo que tienen que empezar a ver, empezar a considerar, porque hay jugadas similares, muy, muy parecidas, que se juzgan de forma diferente.
7: Ya está el VAR,
4: esto no,
7: ¿no?
4: Puede ser.
7: Pero bueno,
4: un criterio más unificado.
7: A sí, petición del público, VAR, ¿eh? A petición del público, no soy yo, piden que por favor, en honor a Moisés Muñoz y a la grandeza de la América, le dediquemos este mensaje.

0: modo, ya ni modo. Esta pitorrisa la vamos a tener que aguantar el día de hoy, Moisés, porque
1: la pidieron a gritos. Acuérdense insufrible. Cómo estaban la semana pasada.
0: La verdad la está insufrible.
2: Yo sigo igual, ¿eh? Yo sigo igual. Yo
1: no,
2: sigo,
1: wey, a mí no, no estás me pasó igual. Nada. Ahora estás eliminado. Tranquilo. No estás igual. Claro, la tranquilidad que da la muerte, ¿no?
2: Estoy sufriendo tanto, estoy sufriendo un chingo acá en Tulum, calorcito, a gusto, cerca de la playa. Imagínate cómo estoy sufriendo, Eduardo. Imagínate cómo estoy sufriendo.
1: Admiro tu ecuanimidad. Bueno,
2: oigan, rápida, déjenme dar, por favor, un par de saludos a Roberto Sánchez. Roberto Sánchez, que está acá en Tulum, está supervisando las obras que están llevando a cabo aquí en la unidad deportiva de Tulum. Es fan de la corneta, les manda fuerte abrazo, saludos.
0: Gracias.
2: Él le va a un equipo muerto, que es el Santos de Torreón, que no tiene nada que ver aquí, pero pidió que les mandara saludos a ustedes.
1: Le mando un saludo, un abrazo.
0: Les mandamos un beso en la frente.
2: Y otra, les tengo una recomendación. Fíjense que ayer, por ser Día de las Madres, mi esposa me llevó a un restaurante que les quiero recomendar a ambos. Por favor, vayan. Es un muy bueno, está en la Condechi. Okay. Se llama Anónimo.
0: ¿Anónimo?
2: Vayan, de verdad, me sorprendió muchísimo.
1: Saludos. ¿Anónimo en la Condesa? Klaus.
2: Sí, al chef Klaus de Anónimo, que la verdad, espectacular la comida, ¿eh?
0: Ok, ahí habrá que ir.
2: Le prometí el saludo. ¿Mande?
1: Perdón, yo también tengo que mandar un saludo a mi amigo El Cadáver, que me escribe que seguro me zurré ayer, le digo que sí, de risa, sin duda.
0: Me imagino que El Cadáver, que es un gran americanista, o sea, ese sí es americanista de hueso colorado. Fíjate que ayer pensé en ti, Cala, o sea, cuando estaba viendo el partido y este güey falló el último penal, dije, puta, por ejemplo, ese güey ha de estar llorando ahorita. Yo también lloré un poco.
1: Yo también, pero de felicidad. No, la verdad, ya lo voy a decir con todas sus letras, qué manera de sacar la casta del América, qué manera de no darse por vencidos nunca, qué bien juegan en conjunto cuando se organizan, súper bien, impresionante, me hicieron zurrar vidrio durante todo el segundo tiempo, estaba yo que no me calentaba ni el sol, pero al final, como bien dijo Efraín, señalando al cielo, vino de arriba el triunfo para Pumas.
2: Sí, dijo Efraín, ya nos toca, vamos a ver si es cierto.
0: Se refería más bien a lo del penal, ¿no, Moisés? Porque sí, ese penal estuvo muy dudoso.
2: Sí, claro, o sea, se refería a todo, ¿no? Yo creo que en su conjunto Efraín está muy contento, muy agradecido con sus jugadores por lo que han hecho este torneo, porque han jugado con mucha hambre, con muchas ganas, con mucho ímpetu, mucha personalidad, y eso es lo que lo tiene a él contento. Entonces, él dice que ya les toca, o sea, ya les toca, y tiene toda la razón. Después de 15 años, un equipo que se considera grande del fútbol mexicano no puede pasar 15 años sin obtener un título. Entonces, vamos a ver si lo pueden conseguir, vamos a ver si lo logran, ¿no? Entonces, vamos a ver qué pasa con el equipo de Pumas.
0: Para salarlos, Moisés, ahora yo le voy a Pumas, güey. Nada más para joder, para que pierdan.
1: Bueno, pero podemos hablar de algo más de deportes que no tenga ya que ver con el partido de ayer. No sé si tengamos algo más.
2: Solamente, a ver, me pidieron en redes sociales que hablara acerca de la Liga MX femenil, porque ya están en la final. Y la final se va a disputar entre Monterrey y América. América fue el mejor equipo de toda la temporada, por eso va a cerrar en casa, pero también es importante darle esta visibilidad al fútbol femenil, porque también es espectacular. América ganó 7-1 en el partido de ida al Toluca, y terminó el segundo encuentro, creo que ganaron 4-3, o sea, imagínate la cantidad de goles que hubo en la semifinal. Y ahora van a enfrentar a Monterrey, una final muy buena del fútbol femenil, así que le deseamos toda la suerte del mundo a América Femenil, que no la va a tener fácil contra Monterrey, contra las Rayadas, pero también es importante visibilizar la Liga MX Femenil. Enhorabuena, felicidades, y que gane ahora sí el mejor equipo. Allá está para toda la gente que me pidió que hablara acerca de fútbol femenil. Vamos a tenerlo más en la mente en futuras ediciones de La Corneta en esta sección. Pero bueno, ahí está.
1: Muy bien, me parece justo.
2: Se juega la final.
0: Muy bien.
2: Y por otro lado, tenemos una nota de sobre David Faitelson, que bueno, creo yo, lo hicieron pomada, un aficionado que lo encaró en un programa, en un podcast, y le dijo tres verdades que seguramente le dolieron mucho a David.
1: Qué belleza.
2: Vamos a escucharlo, por favor, porque, híjole, creo que sí lo dejó noqueado después de esto que le dijo el aficionado. Escuchemos, por favor.
0: Está buenísimo.
2: ¿O no?
1: No manches, qué manera de cerrarle los
0: ojos. Qué cinco. Bárbaro. Qué violencia.
1: Ya, ya, ya. Ahí está, ya. Listo.
3: Lo único que yo quiero de ti es que me admitas que el América ha tenido cierto sospechicismo, vamos a llamarle así, de lo que ha logrado a lo largo de su historia ganando títulos.
4: Lo que te voy a admitir es que hoy que vine me di cuenta que por una cosa sí te respeto y que las mismas que dices en televisión, se las dices de frente a un aficionado, las mismitas. Yo creo que tu carrera periodística se ha basado en la incongruencia y eres conocido por tres cosas. Número uno, prostituir tu carrera periodística, el mejor postor. Número dos, escupirle a la mano que te dio comer. Y número tres, recibir un sopapo de Cuauhtémoc Blanco en aquel 2003. En el
1: Dios mío.
3: Resumido mi currículum. Ahí está, resumido. Maravilloso, perfecto.
0: Me parece absolutamente innecesaria la grosería, güey. Yo creo que no se resume para nada la carrera periodística de Faitelson en esos eventos, que además de todo, digo, David entiende muy bien lo que hace, ese programa en el cual están participando, pues se trata de eso.
1: De polemizar.
0: Como claro. Se dicen cosas feas, pero pues, la verdad es que, o sea, ya de plano un insulto así de ese calibre, pues es como para que te levantes y te vayas. O con las manotas esas que tiene Faitelson, le hubiera puesto una cachetada al güey que le volteé la jeta, pero para el otro lado. Pero bueno.
1: Prostituirte, morder la mano que te da de comer y el sopapo y el sopapo. Aquella tarde el dromedario de Tepito le asestó en el Luis Pirata Fuente.
5: Exactamente, de esas tres cosas que, seamos honestos, la verdad es que sí nos acordamos mucho de ese sopapo.
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0: ¡Ay, Bruda! ¿Cómo se dice?
1: Muy bien, sí.
5: Bruda. ¿Cómo se dice en
0: Bruda.
5: Alemán?
1: Drei Bruda.
0: Drei Bruda.
5: Bruda. Ajá, ok.
1: Trois frères.
5: Muy bien.
0: Exacto.
5: Perfecto. Pues señores, como
1: lo digo con orgullo,
5: los dejo. No. Arráncate, mi querido Eduardo, porque se nos ha acabado el tiempo, ¿eh?
1: Ok. Nació Popote.
0: Creció Manguera.
5: Y ya estuvo.
1: Para el América.
5: Disfrútalo, Eduardo. Sigue disfrutando. Es bueno.
0: Qué cosa.
5: Sí, mira, cuando tienes muchos años de no aparecer en una semifinal, pues sí, me imagino que se ha de disfrutar muchísimo. Nosotros estamos acostumbrados.
1: Güey, pareces a Adame dando patadas de bicicleta, de veras.
5: No,
1: o sea, ya.
5: No son patadas de bicicleta, es la verdad. Como dicen los chavos, puro facto. ¿Cuándo fue la última vez que llegó América a la final, Eduardo? ¿Cuándo?
1: Hace dos torneos, ¿no? Cuando perdieron contra Toluca.
5: Sí. ¿Cuántos campeonatos tiene América en los últimos dos años?
1: ¿Quién está hoy en día en la semifinal y quién está eliminado?
5: Tres.
1: Glorias sí, pasadas.
5: Puma está en
1: sigues
5: la semifinal.
1: Viviendo del Puma, pasado.
5: Cruz Azul, Chivas y Pachuca.
1: Sí, viviendo del pasado. Es que en el presente, América está fuera.
5: Yo estaría igual de feliz, Eduardo. Puma, yo estaría igual de contento. Después de 15 años, regresar a una semifinal, yo estaría súper contento. Pero pues como América está todo el tiempo ahí, pues o sea, es una más. No pasa nada. Disfrútalo, Eduardo.
6: En América.
1: Gracias, presidente.
0: Más bien usted. Bueno,
5: cuídense mucho, señores.
1: Abrazo, mi querido Moy. Te respeto profundamente. Qué bueno que diste la cara el día de hoy.
0: Así es.
5: Los quiero, les mando un fuerte abrazo a ambos.
0: Igualmente, besitos en Tulum. Y nosotros nos vamos a un corte comercial, no sin antes recordarles el top ten del día de hoy, que se intitula Ventajas y desventajas de la edad. Por fin le encontré sentido a mi existencia en este mundo. Llegué a la cocina y se me olvidó cuál es, pero ahorita voy a hacer popo y me acuerdo. Y así, ¿no? Así va sucediendo con la edad.
1: Así pasa. Ventajas y desventajas de la edad, el top ten, @lacornetafm. Volvemos.
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8: Las 2 con 32 minutos.
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1: Las 2 con 37 minutos.
2: Y bueno, pues yo creo que si hay discreción, no pasa nada, ¿no? Nada más, al parecer estos dos señores, bueno, señora de 60 y hombre de 50 y ¿qué dice aquí? 7.
3: 5.
2: 5, hace rato de revisión. Oye, está buena la de los viejitos en el avión. ¿Cuál, güey? Gente de nuestra edad.
3: Somos viejitos, güey. La mujer de 60 ya es de la tercera edad. Ya es un adulto mayor.
2: Soy un viejito. Que si ya le si ya voy a ponerle música, soy un viejito mamón. Sí.
3: Ya tiene.
2: Ayer
3: ya
2: lo intenté en el piano. No, lo intenté. Hice una progresión armónica interesante con soy un viejito mamón. Y ahí va, ¿eh? Está quedando buena. Soy un viejito mamón. Fíjate, está en otro tema. Soy un viejito mamón. Ok. Bueno, mándamela, ¿no, nuevo? Para poder trabajar bien la canción.
3: En esta nota que le estábamos platicando, un hombre y una mujer, los involucrados, él de 55, ella de 60, en la fila F estaban semidesnudos. Bueno, cuando fueron denunciados por los pasajeros a su alrededor, según confirmaron las autoridades aeroportuarias.
2: Aeroportuarias.
3: Finalmente lo dije. Perdonen ustedes.
2: Gracias, Silvester.
3: Ante las quejas, la jefa de cabina de la aeronave informó al supervisor que deseaba iniciar una acción penal. ¿Por qué? Por exhibicionismo en contra de estos dos.
2: Pues sí. Bueno, es que ya estar semidesnudo en la fila F, además, digo, no sé quién estaba alrededor, qué hora era. Bueno, sí, es que solamente estando muy, muy, muy borracho es que se te ocurre eso, ¿no? O sea, que dices, me vale madres aquí. O sea, lo he visto suceder, ¿eh? En fiestas de oficina y así, que de pronto ya la de contabilidad y el güey. ¿Tú te acuerdas de una?
3: Sí,
2: que se estaban encuerando en la pista, o sea, en una.
3: Se traían ganas todo el año, llega la fiesta de la oficina de fin de año y bolas, el alcohol.
2: Pero hagan de cuenta que ellos sentían que nadie los estaba viendo y estaba todo mundo preocupado, así de güey, le está quitando la ropa. Alguien ya, por favor, dígales que se tienen que ir a un cuarto. Porque a media pista ya estaban saliendo, pues todo estaba viendo la luz, lo que no debía de ver la luz.
3: Pero la parte que a mí me parece esperanzadora y que me gusta es que un hombre de 55 y una mujer de 60 sigan sintiendo esa urgencia primaveral, como si fueran jóvenes llenos de hormonas y calenturientos. Eso me gusta.
2: Bueno, a lo mejor precisamente porque cayó ese día y en ese momento un hombre de 57 años dijo, es ahora o nunca, aquí mismo, ahí está. No la puedes desperdiciar. Acuérdense que a esta edad ya cualquier erección hay que utilizarla.
3: Sí, eso no se puede desperdiciar así, nada más. Bueno, vamos a otra cosa.
2: Más, ¿no?
3: ¿Tú has bebido pipí?
2: ¿Perdón?
3: ¿Has ingerido orina?
2: Que yo sepa, no. Pero seguramente en algún momento, en alguna sopa, en algún... ¿Sabes qué? Por ejemplo, tengo la horrible sospecha. Una vez fui a un crucero y me acuerdo que me tocó un pinche tejano... que al principio muy acá, ay, ¿ustedes de dónde son? No sé qué, y acabó entrándose que era yo mexicano, y como a los 3 días de crucero, luego ya bien borracho, un día me dijo que odiaba a los mexicanos y que no sé qué, me lo encontré al otro día en la playa, le dije, güey, me vuelves a hablar si te arranco la cabeza de un golpe, güey. Y ya nunca me volvió a hablar, pero sospecho que un día que en una fiesta, no sé qué, nos trajo unos cócteles a mí y a mi esposa, que se me hace que los había escupido o algo. Porque mucha amabilidad, hasta dije, ¿qué onda con este güey? ¿Por qué me trajo comida? Me lo comí. Pero ¿qué se me hace que me la jugó, güey? Ese día yo creo que sí me comí un escupitajo de tejano. Se me hace.
3: ¿Escupitajo de arriba o de abajo?
2: Espero
3: que se me entume la mano, más de pensar.
2: No sé. No, ya estaba muy viejo.
3: Muchísimo trabajo.
2: No, ya estaba muy viejillo el güey para eso. Che, viejo mamón.
3: Un poquito de tal.
2: Pero bueno, no creo que haya. A tu pregunta no creo, pero. O más bien, no que yo sepa. Yo estoy seguro que tú también en algún momento te has tomado una sopa.
3: Yo creo que prácticamente todos en este país o en este mundo en algún momento hemos ingerido involuntariamente orina. Más probable que sea ajena que propia, ¿no?
2: Probablemente. Si no propia, ¿por qué?
3: Suceden accidentes.
2: A lo mejor de bebé, ¿no? Ya ves que los bebés luego tienen gran presión y están ahí.
3: Y les
2: cae en la jeta. Yo alguna vez lo vi con un niño.
3: Sí, no, cambiarle pañales sobrinos a un niño hombre es más complejo que a una niña.
2: Sí, porque puede, si de pronto suelta, o sea, deja salir, vuela para todos lados, ¿no?
3: Sí, la niña nada más pues cae en el pañal, no tiene mucha presión.
2: Pero el niño no.
3: No, hombre, el niño casi la llega al techo. Está
2: es una cañón. Fuente. Sí,
3: es una fuente. Entonces, hay unos como taponcitos que le pones ahí, o le echas una toallita de...
2: Una bomba de baño, ¿no? ¡Toma! No.
3: En el meato, dice el nuevo. Una liga.
2: Un clip. Una pinza de esas pinzas de ropa de madera. ¡No, no!
3: ¡No! ¡Pobre niño! No. ¡Qué barbaridad!
2: Es un niño imaginario, por cierto.
3: Sí. Todo esto viene a colación por la historia que nos va a contar ahora Itatí Cantoral, que a mí me cae de fábula Itatí Cantoral, soy fan, y que involucra el consumo, la ingesta involuntaria de orina. Adelante.
2: Perdón, pero ¿ella la consumió?
3: Ahorita lo vamos a descubrir.
2: ¿O la consumió alguien más?
3: Adelante.
2: ¿Qué pasó?
0: Una vez hace 450 años sucedió, y yo hice Aventurera con Carmen Salinas. Era un exitazo y Carmen la ponía a la obra.

0: estaba ahí. Entra mi camerino y yo tenía los vasos de...
1: ¡Ay, no!
0: De
1: no,
0: pipí. Y el director, no. Oye, Tati, mira, no me gustó porque deberías entonces hacerlo de más. ¡No!
2: Agarra el vaso.
1: ¿Y tú?
0: ¿Y tú?
1: ¿Me
0: quedé así? O sea, ni me dejó decirlo porque agarró. ¿Sí me entendiste, verdad? Este whisky sabe a miado.
2: ¡No! ¿Whisky?
3: No.
2: Pero, lo vi amarillito.
3: ¡Qué asco! ¡Qué asco! Bueno,
2: por lo menos era de Tati Cantoral, ¿no?
3: Y Pipí Cantoral no debía de haber dejado ahí sus vasitos con...
2: Aunque en realidad da igual que sea de Itatí Cantoral que de Cuauhtémoc
3: Blanco. Ahora tú, ¿no? Tú llegas y te tomas un vaso que ves ahí nomás sin saber qué
2: es. Fíjate que eso es lo que yo pensé. ¿Cómo habrá estado el ambiente? Y a media obra está whiskeando y no se da cuenta, no lo huele. Agarra un vaso caliente o por lo menos sin hielos, que no es de él.
3: Y se lo toma.
2: Pues no, el pecado llevó la penitencia.
3: Me parece poco higiénico. Pues ahí está, ¿no? O sea, sí, estar tomando pipí de tu actriz, pues no sé.
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3: Gracias, MacroPay. Uf. Qué belleza.
2: No sé, qué bueno. Dolor de huevo.
3: Ahí tienes. Tengo las de otro día y estaba leyendo otra cosa. Este no hay pena, que ayer lo encontré.
2: Bueno, ya casi nos tenemos que ir, pero a mí me interesa esta noticia. Corre el rumor. Ya se acerca la Casa de los Famosos, México, que es este verano, y ya empiezan a barajarse nombres de quiénes serán los que pueden estar ahí. Y uno de ellos es el de mi querido tocayo Lalo España, uno de los más grandes comediantes y actores que tiene este país. Vamos a escuchar. Lalo España, ¿es verdad que vas a la Casa de los Famosos?
4: No es como mi meta. No.
5: ¿Y cómo sería para ti? O sea, ¿te ya has imaginado cómo sería tu
4: No me gustaría. Se me hizo hasta irresponsable. Porque mi ex me mandó
6: esto. Yo acabo de ver hoy la lista.
4: Sí, pero aparte no se había varias versiones. Se me hizo muy irresponsable que ponen supuestos sueldos. De que este güey va a ganar tanto a la semana y eso. Te pones hasta en riesgo, no manches. Porque aparte yo ni he hablado con nadie, ni me han ofrecido nada, ni nada. Entonces no sé de dónde sacan esos chismes.
2: A mí me encantaría ver a Lalo España ahí. Creo que sería divertidísimo.
3: Pero no lo veo muy emocionado con la idea, ¿eh? No lo escucho, pues, así como que encantado.
2: Que se muere de ganas.
3: Es muy peligroso, yo no sé, o sea, es una decisión difícil. Yo no sé si Lalo España está muy convencido o no. Espero que les paguen buena, pero tiene razón, ¿eh? Estar haciendo público los sueldos
2: en este país.
3: El país que tenemos, pues está un poco sí, peligroso, la verdad.
2: Un poco peligroso. Pero bueno, vamos entonces al top 10 del día de hoy, que se llama Ventajas y Desventajas de la Edad. Esta es la número
7: 10.
2: Ventajas y desventajas de la edad, experiencia para todo, ganas para nada.
3: Ventajas y desventajas de la edad, ¿qué te parece esto? Cumplir el sueño de ser marinero. Porque muchos dicen que pronto vas a estar bajo tierra, entonces pues vámonos a la mar, ¿no? Está bien.
2: Ahora,
3: me gusta.
2: Viejito, lo puedes volver a leer, pero
3: minero, güey. Puede ser, güey, es increíble. Marinero,
2: el sueño de ser minero y estar
3: minero,
2: bajo tierra.
3: Madre con esto, güey. Bueno, ya, la que sigue es la número
7: 9.
3: Ay, ventajas y desventajas de la edad.
2: Esto está horrible.
3: No tienes que complacer a una mujer joven en la cama, porque alguien más lo está haciendo por ti, y eso es lo bueno. Él se sacrifica.
5: Sí, ni modo.
3: Eso dicen, ¿no?
2: Chale.
3: Que tener una pareja muy joven es como comprar un periódico para que lo lea alguien más.
2: Alguien
3: me dijo eso.
2: Por favor.
3: No sé, güey.
2: Alguien que no tiene idea.
3: Yo no sé si eso sea así.

0: ventajas y desventajas de la edad. Al fin me despierto a las 5:30 de la mañana sin alarma y sin esfuerzo, pero ya no hay trabajo, ya no sirve de nada.
1: Ni modo. Bueno, la sigues la número
2: 8.
0: Ventajas y desventajas de la edad.
1: Mi mamá ya no me obliga a acabarme el hígado, me lo estoy acabando solo con las pedas, qué bruto.
0: Pues sí.
1: Sí.
0: Ventajas y desventajas de la edad, la número
2: 7.
0: Economía estable y erecciones inestables. Inexistentes,
1: ya, ¿no? Sí.
0: Sí, se acabaron las eyaculaciones precoces porque se acabaron las erecciones. Y
1: o sea que no hay problema, ya se me curó. Bueno, la que sigue.
0: ¿Será que pasa eso?
1: ¿Qué?
0: Que algún día tendrás esa tranquilidad de ya no pensar nunca en sexo y decir, ya, me retiré de eso.
1: No sé si dejes de pensar en ello. O sea, para que eso sucediera tendrían que, pues tendrían que caparte, ¿no? Emascularte.
0: ¿Cuánto tiempo más es divertido y es atractivo? Porque, o sea, yo llevo más de casi 40 años de vida sexual. Ajá. 40 años.
1: Y sigue siendo divertido, ¿no?
0: Y sigue siendo interesante.
1: Sí, es divertido e interesante.
0: ¿Cuánto tiempo más?
1: Pues, no sé, pero te deseo que sea hasta el último día de tu existencia, güey. Que no pierdas el interés, güey. Ojalá, porque además de todo, si no estás caliente es que no estás sano.
0: Pero no sería bonito de repente decir, ya, o sea, ya acabé con ese tema, ya me puedo
1: pues en ese caso
0: sentar
1: mejor
0: a pensar
1: muérete
0: en los grandes problemas de la humanidad, en cómo ser mejor persona,
1: para que conozcas todas esas cosas.
0: Cómo arreglar el mundo.
1: Mejor te mueres y ya, y conoces los grandes secretos de la vida en la muerte.
0: Pero nada me lo garantiza. A lo mejor no conozco nada, me voy a negros y ya. Ni siquiera negros,
1: sigue teniendo sexo, mejor.
0: Ok, buena idea. Vamos a la que sigue, que no sé qué número era.
2: 6.
1: Ventajas y desventajas de la edad.
0: Pues mira, de chiquito, cuando no tienes dientes, pues mamila, ¿no? Y de viejo, mamila y sin dientes también. Soy un viejito, mamón.
1: Mamila y sin dientes. Pues es que las mamilas son sin dientes, ¿no? No sé, por favor, o sea, tengan cuidado. Se van a dar un mameluco. Bueno, la que sigue
0: es tuya, es tuya.
2: 5.
0: Ventajas y desventajas de la edad.
1: Por fin brillo con luz propia. Y porque estoy calvo, cabrón. ¿No ves? Es horrible. Chistes de calvos. El otro día me hicieron un chiste de calvo y se retractaron al segundo.
0: ¿Quién?
1: No sé qué, hay un chiste de calvo ahí en una reunión. Y no, pero no es de ti. A mí hasta se me olvida que me rasuré la cabeza. Me da igual, güey. Les doy un tip. A los calvos nos vale madres estar calvos. O sea, si ven gente que se presta pelo y se anda poniendo injerto, a esos güeyes sí les molesta. Y el peluquín y el injerto. Los que nos rasuramos la cabeza de verdad, nos vale 3 kilos de aguayón torneado, güey. Pero bueno, la que sigue es la número
2: 4.
0: Ventajas y desventajas de la edad. Por fin tengo recursos para invitarla a una cita, a ella, a la inalcanzable. ¡Ay, se adelantó San Pedro, chingado!
1: La inalcanzable, que sigue siéndolo porque ya se murió. Ok, ni modo. La que sigue es la número
2: 3.
1: Ventajas y desventajas de la edad. Fui a donar esperma. Media hora con la mano derecha, media con la izquierda, 10 minutos con la boca. Y nomás no puedo abrir el frasco, carajo. A ver, alguien ayúdame. Vaya. Qué bárbaro.
0: No sé por qué me acordé del chiste ese del doble amputado de brazos que llega a donar esperma.
1: No me. Me va a tener que ayudar, señorita.
0: Sí, pues, qué gusto, ¿no? Bueno, creo que ya. Ah, no, todavía falta una, la que sigue el número
2: 2.
0: Ventajas y desventajas de la edad. Mi mamá ya no tiene que limpiarme. Cuando era yo chiquito me limpiaban el culo. Ahora que yo soy grandote me lo lavo.
1: Lo lavo yo solito.
0: Ahora le toca a mis hijos limpiarme y cambiarme el pañal. Ay, ya me
1: feo. Eso espero que sí, no, nunca suceda. Que te tengan que estar cambiando el pañal, güey. Sí está del carajo.
0: Sí, carajo.
1: Prefiero no. Estar acá todo el día.
0: Está muy feo.
1: Revolcándote en tus. No.
0: Pero ¿qué hay si tus capacidades cognitivas están intactas?
1: Pues peor todavía, porque tú sabes que te cagas.
0: Pero solamente no. Tus esfínteres ya no responden. Entonces tienes que andar.
1: No dan ganas.
0: Cagado y
1: meado. No dan ganas.
0: Viejo meado.
1: No. Y además, güey, que te digan el López Obrador, pues no, güey. Ok, vamos a la que sigue, que es
0: de veras. O sea, no tiene nada que ver.
1: ¿No? Okay.
0: Ventajas y desventajas de la edad.
1: Abro el refri, saco el bote de helado y sí hay helado. ¿Qué tiempo saquéis? Cuando sacaba yo los frijoles, ya nada, ya puro helado.
0: Antes sí sacaba del bote los frijoles, ahora sí. Vainilla.
1: Los frijoles. ¿Quién quiere eso en realidad, güey?
0: Hay gente.
1: ¿Dónde está el atractivo, güey?
0: La coprofilia es real.
1: Pero es que... ¡Nuevo!
0: La coprofagia no. También. No, es que esa parte yo creo que no a nadie... Bueno, si a nadie quien le guste.
1: Gusta, ¿no?
0: Pero pues es como que algo con lo que hay que vivir.
1: No te vayas hasta allá, coprofagia, ya de plano comer, o sea, no.
0: ¿No vas a comer caca hoy?
1: No, no. ¿Me viste cara de chairo? O sea, por favor. Claro que no.
0: ¿Qué te pasa, güey? Estamos en un final bien amable. ¿Por qué? ¿Por qué echarlo a perder?
1: ¿Sabes qué? Por joder.
0: Politiquerías.
1: Por joder. Pero bueno, hasta aquí llegó, ¿no? El top ten del día de hoy.
0: Hasta aquí llegó la corneta. Hoy, pasado mañana, es la entrega de premios de Spotify.
1: Lo sé, güey. No quiero ni pensar. No quiero ni
0: pensar.
1: Y
0: tuve el placer y el privilegio de estar en la boda de Carlita Díaz de Pinky Promise. Que qué boda tan sensacional se aventó. Muchísimas gracias, Carlita. Y muchas felicidades a ti y a Dani. Increíble boda. Y tuve el placer de convivir con mi amigo y rival, Jordi Rosado.
1: Pues sí, Jordi Rosado.
0: Que también está nominado.
1: Uno de los grandes que está en la lista de los nominados, en la cual no sé por qué incluyeron a esta cochinada de programa. Y vamos a ver si ustedes hicieron su tarea o no, si nos echaron la mano o no, si se tomaron el tiempo de votar por la corneta o no. Yo espero que nos vaya bien, pero no lo sé y estoy nervioso, la verdad.
0: Mira, nunca hemos ganado nada.
1: Nunca nada, güey.
0: Si no ganamos esta vez, pues es como toda la vida, no pasa nada. Entonces yo voy mentalizado a eso. Aplaudirle a Jordi o a Marta.
1: Yo sí estoy nervioso.
0: O a Regil o a la otra Marta Figueroa.
1: Pero no sé, güey.
0: Yo también quisiera, pero estoy mentalizado. Como con Pumas anoche.
1: Pero ya viste. No digas eso porque entonces te acabaste la suerte con eso, güey.
0: Sí, la vida, pues sí, sí da sorpresas.
1: Pues sí da risa.
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0: Hoy estuve también platicando con, perdón, sí, ¿con qué quién? Importa, muchas gracias, con Mayito Besares, que me queda todo dar.
1: Ay, ¿qué dice?
0: Me dijo, güey, ya no estén diciendo de la bolsa de cocaína. No era cocaína, eran unos Kleenex.
1: Mayito.
0: Yo le dije, claro, Mayito, yo te creo.
1: Yo también, yo te quiero mucho. Ya.
0: Eso te pasa, hermano, un abrazo a Mayito.
1: ¿A poco sí te dijo de eso? Más. Que dejemos de decir de la bolsa de cocaína que se le salió aquella tarde del traje.
0: Que es uno de los momentos más épicos e inolvidables de la televisión mexicana.
1: Sí, una pelota de béisbol de coca,
0: güey. Me decías que era demasiado grande, güey. O sea, eran unos Kleenex, de veras.
1: Era demasiado.
0: Y si Mayito me lo dice, yo le creo, güey.
1: Dejémoslo de ese tamaño.
0: ¿Por qué me mentiría a mí?
1: Dejémoslo. Dejémoslo de ese tamaño ya, por favor.
0: Así me decías anoche. Vámonos entonces.
1: No más.
0: Ya no, a tragar.
1: A la burger.
0: A tragar camote, los americanistas.
1: Ah, ok, adiós, nos vemos luego. Esto fue La Corneta, muchas gracias por su atención. Bye, besos.
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0: ¿Y este es el cierre?
3: No, este.
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3: Las 2 con 58 minutos.
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6: Por años, sufrir un percance vial o una infracción en Tabasco no solo significaba un trago amargo, sino el inicio de un calvario financiero. El ciudadano quedaba literalmente a merced de grúas de empresas privadas que operaban bajo una opacidad alarmante, imponiendo cobros arbitrarios que rayaban en la extorsión. Sin embargo, el Congreso de Tabasco ha dado un paso histórico para saldar esta deuda social al aprobar la reforma impulsada por el diputado Jorge Bracamonte. Esta nueva normativa es una herramienta de defensa para la economía familiar. Al regular las tarifas de arrastre y corralón, se elimina la discrecionalidad que permitía a unos cuantos enriquecerse a costa de la urgencia o el infortunio de los automovilistas. La Secretaría de Movilidad será ahora la única facultada para fijar y publicar los costos oficiales. Otro punto innovador es la prioridad al uso de inmovilizadores conocidos como arañas. Esto evita el traslado innecesario al corralón por infracciones menores, ahorrándole al ciudadano el costo del remolque y los días de custodia. Además, al diferenciar claramente entre los servicios de remolque, arrastre y salvamento, la ley impide que las empresas clasifiquen cualquier maniobra simple como una maniobra compleja para inflar la factura. Poner orden en los corralones y grúas es, en esencia, devolverle el poder a la ley por encima de los intereses particulares. Hasta el siguiente comentario.
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2: Las 3 con un minuto.
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2: Las 3 con 21 minutos.
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6: Por años, sufrir un percance vial o una infracción en Tabasco no solo significaba un trago amargo, sino el inicio de un calvario financiero. El ciudadano quedaba literalmente a merced de grúas de empresas privadas que operaban bajo una opacidad alarmante, imponiendo cobros arbitrarios que rayaban en la extorsión. Sin embargo, el Congreso de Tabasco ha dado un paso histórico para saldar esta deuda social al aprobar la reforma impulsada por el diputado Jorge Bracamonte. Esta nueva normativa es una herramienta de defensa para la economía familiar. Al regular las tarifas de arrastre y corralón, se elimina la discrecionalidad que permitía a unos cuantos enriquecerse a costa de la urgencia o el infortunio de los automovilistas. La Secretaría de Movilidad será ahora la única facultada para fijar y publicar los costos oficiales. Otro punto innovador es la prioridad al uso de inmovilizadores conocidos como arañas. Esto evita el traslado innecesario al corralón por infracciones menores, ahorrándole al ciudadano el costo del remolque y los días de custodia. Además, al diferenciar claramente entre los servicios de remolque, arrastre y salvamento, la ley impide que las empresas clasifiquen cualquier maniobra simple como una maniobra compleja para inflar la factura. Poner orden en los corralones y grúas es, en esencia, devolverle el poder a la ley por encima de los intereses particulares. Hasta el siguiente comentario.
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4: Las 3 con 30 minutos.

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2: Las 3 con 42 minutos.
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2: Las 3 con 51 minutos.
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3: Las 4 con un minuto.
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2: Las 4 con 10 minutos.
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2: Las 4:33.
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2: Las 4 con 45 minutos.
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2: Las 4 con 54 minutos.
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5: Por años, sufrir un percance vial o una infracción en Tabasco no solo significaba un trago amargo, sino el inicio de un calvario financiero. El ciudadano quedaba literalmente a merced de grúas de empresas privadas que operaban bajo una opacidad alarmante, imponiendo cobros arbitrarios que rayaban en la extorsión. Sin embargo, el Congreso de Tabasco ha dado un paso histórico para saldar esta deuda social al aprobar la reforma impulsada por el diputado Jorge Bracamonte. Esta nueva normativa es una herramienta de defensa para la economía familiar. Al regular las tarifas de arrastre y corralón, se elimina la discrecionalidad que permitía a unos cuantos enriquecerse a costa de la urgencia o el infortunio de los automovilistas. La Secretaría de Movilidad será ahora la única facultada para fijar y publicar los costos oficiales. Otro punto innovador es la prioridad al uso de inmovilizadores conocidos como arañas. Esto evita el traslado innecesario al corralón por infracciones menores, ahorrándole al ciudadano el costo del remolque y los días de custodia. Además, al diferenciar claramente entre los servicios de remolque, arrastre y salvamento, la ley impide que las empresas clasifiquen cualquier maniobra simple como una maniobra compleja para inflar la factura. Poner orden en los corralones y grúas es, en esencia, devolverle el poder a la ley por encima de los intereses particulares. Hasta el siguiente comentario.
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4: Las 5 en punto.
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3: Las 5 con 10 minutos.
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2: Las 5 con 22 minutos.
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4: Las 5 con 30 minutos.
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1: Las 5 con 40 minutos.
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